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6:07 a través de XCBA 91.7. Y también en redes sociales, las transmisiones totalmente en vivo. Y justamente estamos aquí contigo llevándote todos estos pormenores de las actividades que hay por hacer el día de hoy. En punto de las 5:00 p.m. ya comenzó en la Casa de la Trova Tabasqueña Manuel Pérez Merino el Bailongo Choco este sábado con el grupo Guayacán, así justamente con esta bella invitación, que sábado a sábado desde la Casa de la Trova Tabasqueña es ahí justo donde se dan estos bailes, bueno, magníficos. Y los viernes hay karaoke, palomazos de bella época ahí, para que sepan, el otro fin de semana, el otro viernes, y asistan a la Casa de la Trova Tabasqueña, porque en Villahermosa hay mucho que hacer. Y a través del 91.7 de tu FM te platicamos qué hay que hacer, qué plan, qué sigue. A través del 91.7 es XCBA.

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Enanitos Verdes, Lamento Boliviano en XYBA 91.7. 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Las 6:18 y esta noche de sábado es de teatro. Noche de teatro en Teatro Esperanza Iris. Justamente se presenta esta noche El Lago de los Cisnes en un modo ballet, así con funciones desde las 4 de la tarde y las 7 de la noche. Esta presentación con un costo de 100 pesos. Y los boletos están en taquilla, directamente en el Teatro Esperanza Iris. Un plancito bien tranquilo para este fin de semana, para este sábado. Así es como justamente están las recomendaciones, porque el día de mañana, ¿qué te parece levantarte a la carrera? Rock and Run. Así desde Villahermosa, Tabasco, se da esta carrera de música que también va a estar con mucha adrenalina. De hecho, estaban dando jerseys, medalla y tantas cosas con 7 kilómetros de distancia y también 3.5. Hay dos tipos. Entonces, esto va a comenzar en la ciudad deportiva. El día de mañana, domingo, hay mucho que hacer, muchas amenidades. De hecho, en el Centro Cultural Quinta Grijalva, pues ya ves que están los domingos de cine. Al otro lado del muro se llama esta función, que el día de mañana en punto de las 6 de la tarde va a estar disponible y transmitiéndose en el Centro Cultural Quinta Grijalva a través del 91.7 SXBA, acompañándote con todas las recomendaciones y también en breve con el béisbol. Ya a las 6:20 XBA.

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8: Revista del Consumidor Radio.
9: ¿Estás pensando en una nueva pantalla para ver el Mundial? Antes de gastar tu dinero, escucha esta información.
10: Te diremos los resultados del análisis de 49 modelos de pantallas LED y cómo andan de precio.
9: ¿Cuáles ofrecen mejor calidad de imagen? ¿Qué tan importante es el audio? ¿Todas traen garantía? Aquí tenemos las respuestas y los mejores tips para hacer una buena compra.
10: Además, que no te metan gol. Si vas a viajar a una sede del Mundial, ojo, porque junto con la emoción también aumentan los fraudes.
9: Quédate en Revista del Consumidor Radio y entérate.
10: Juega seguro dentro y fuera de la cancha. Comenzamos.
8: Revista del Consumidor.
9: Si estás pensando ver el Mundial en una nueva pantalla, Profeco te da la información que te ayudará a elegir el modelo más conveniente para tu hogar y economía.
10: Porque la mejor jugada es tu pantalla.
9: El Laboratorio Nacional de Protección al Consumidor analizó 49 pantallas LED de entre 40 y 65 pulgadas.
10: Todos los modelos analizados son Smart TV y permiten conectarse por Wi-Fi a servicios y plataformas de contenidos audiovisuales en línea.
9: Lo que debes saber.
10: Las pantallas LED no necesitan fluorescencia para iluminarse y gracias a ello tienen algunas ventajas. Consumen menos energía, dan más brillo, colores precisos y reproducen videos de formatos avanzados.
9: Actualmente existen tecnologías como OLED, QLED y Mini LED que buscan mejorar el contraste, el color y profundidad de imagen.
10: Ya es común encontrar resolución 4K UHD e incluso 8K para contenidos con muchísimo detalle.
9: Esto las convierte en la opción ideal para deportes, películas, videojuegos o
10: para gritarle al árbitro en ultra alta definición.
9: Aunque la tecnología en pantallas ha cambiado mucho, su objetivo siempre ha sido el mismo:
10: que disfrutes tus contenidos favoritos con la mejor calidad posible.
9: Por eso, el personal del laboratorio realizó una serie de pruebas.
10: ¿Cómo ¿cómo se verificó la calidad de las pantallas?
9: Para revisar la calidad de la imagen se tomaron en cuenta el color, el contraste, la uniformidad de la imagen en toda la pantalla y el nivel del color negro.
10: Entre más se logre un negro profundo, es mejor calidad de imagen.
9: Por el contrario, los modelos que solo alcanzan un gris oscuro perdieron puntos en su calificación.
10: Para evaluar la calidad de audio, el laboratorio implementó una metodología propia que le permitió identificar la fidelidad y la distorsión del sonido.
9: Aunque la mayoría de las pantallas integra bocinas sencillas por su diseño delgado, algunas cuentan con conexiones o salidas de audio digital, ideales para conectar barras de sonido o teatros en casa.
10: También se evaluó la información comercial, porque esta es indispensable en todos los productos que adquirimos.
9: Se revisó que las pantallas presenten en español, entre otros requisitos, marca, modelo, país de origen y voltaje.
10: No puede faltar un instructivo con notas precautorias.
9: Y la garantía debe señalar sus alcances y restricciones.
10: Aquí hubo hallazgos importantes.
9: Casi la mitad de los modelos analizados no cumplieron con todos los elementos para ser válida la garantía.
10: En 7 pantallas se piden más requisitos de los establecidos para hacerla efectiva.
9: Además, los instructivos de 5 modelos no presentan todos los requisitos de información.
10: En cuanto a los atributos relevantes que presentan las pantallas, se analizaron de forma visual y documental.
9: Se reportan en las tablas de resultados con el fin de ofrecerte más referentes de comparación y que puedas elegir mejor. De los 49 modelos analizados, la mayoría obtuvo una calificación general de muy buena.
10: Esto significa que ofrecen un desempeño ideal para ver televisión abierta en alta definición, películas y contenido en streaming.
9: Incluso, 3 modelos lograron una calificación global de excelente.
10: Y algo interesante es que hasta los modelos con las calificaciones más bajas ofrecen un desempeño aceptable para contenidos básicos y videos por internet.
9: ¿Cómo andan en su relación precio-calidad?
10: Las pantallas de 40 y 43 pulgadas tienen un rango de precios de menos de 3,000 a más de 6,000. La mayoría de ellas calificaron con MB.
9: Los modelos de 50 pulgadas son buenos y muy buenos en calidad. Andan de 4 a 8,000 pesos.
10: De las pantallas de 55 y 58 pulgadas, la más accesible calificó con MB. Cuesta poco más de 5,000 pesos.
9: Las más caras de este tamaño calificaron con excelencia. Una cuesta alrededor de 18,000 pesos y la otra casi 21,000.
10: De los modelos de 65 pulgadas, el de precio más bajo está en poco más de 8,000 pesos y es muy bueno en calidad.
9: En cambio, otro que obtuvo una calificación menor llega a más de 20,000 pesos.
10: El modelo de 65 pulgadas que logró la excelencia tiene un precio de casi 25,000 pesos.
9: Antes de comprar una pantalla, toma esto en cuenta.
10: Sé honesto, ¿realmente necesitas pagar por atributos adicionales? Porque sí, muchas veces terminamos pagando funciones que nunca usamos.
9: Verifica qué conexiones incluye.
10: Y revisa las apps integradas y servicios de streaming disponibles.
9: Recuerda que algunas plataformas requieren suscripción para funcionar.
10: Tips.
9: Cada característica adicional incrementa el precio de una pantalla. Analiza si usarás todas sus funciones.
10: Solicita que te sellen la garantía. Es indispensable para cualquier reclamo.
9: Fotocopia el recibo de compra. El papel térmico se degrada, se borra y por eso debes contar con una fotocopia o respaldo digital.
10: Analiza si conviene la garantía extendida. Algunas tiendas ofrecen ampliarla.
9: Implica un gasto adicional que, ante una avería, puede incluir la reparación o la sustitución de la pantalla.
10: Para conocer más detalles del estudio de calidad de pantallas LED, así como recomendaciones para instalarla y cuidarla, consulta la revista del consumidor en su versión impresa o digital.
0: Revista del consumidor.
9: Ahora vamos a información interesante y muy útil para evitar caer en fraudes, pues estos son cada vez más sofisticados.
10: Que no te metan gol.
9: Boletos falsos, paquetes turísticos fantasma, reservaciones inexistentes. Cada mundial trae consigo personas que buscan aprovecharse de las y los consumidores.
10: Para evitar caer en engaños, desconfía de las siguientes situaciones.
9: Desconfía de ofertas demasiado buenas para ser verdad. Si un paquete cliente tiene precios exageradamente bajos o te presionan para comprar antes de que se acabe, cuidado.
10: Parques turísticos fantasma que prometen servicios todo incluido, pero que no están confirmados, son parciales o inexistentes.
9: Servicios falsos prometen vuelos, hospedaje y entradas, pero al final nada se realiza, no se emiten comprobantes.
10: Y cuidado también con los sitios falsos de internet, mensajes o anuncios que imitan páginas oficiales para robar tus datos personales o bancarios.
9: Otra señal de alerta, personas que se presentan como asesores sin trabajar realmente para una agencia formal.
10: O agencias que solo existen en redes sociales y nunca proporcionan domicilio físico o teléfono fijo. O sea, no existen realmente. Por eso se les dice fantasma.
9: ¿Y cómo puedes protegerte?
10: Primero, verifica la reputación de la agencia, lee reseñas, investiga opiniones y confirma que esté registrada en el Registro Nacional de Turismo.
9: Cuando vayas a pagar, cerciórate de que utilicen métodos de pago seguros. Nada de transferencias a cuentas personales y monitorea constantemente tus movimientos bancarios.
10: Antes de viajar, confirma directamente con hoteles o aerolíneas que tus reservaciones realmente existan.
9: Y muy importante, lee siempre los términos y condiciones. Las agencias formales explican claramente políticas de cancelación, cambios y devoluciones.
10: Además, guarda todo, correos electrónicos, comprobantes de pago, capturas de pantalla y mensajes. Esta información puede servir como evidencia en caso de fraude.
9: Y si tienes un problema o detectas alguna irregularidad,
10: acude a la Procuraduría Federal del Consumidor, Profeco.
9: Puedes comunicarte al 55-55-688-8722 o al 800-468-8722.
10: También puedes escribir a asesoría@profeco.gov.mx
9: o denunciar directamente al correo especial del Mundial, denunciasmundial@profeco.gov.mx.
10: En este Mundial,
9: no dejes que te metan gol. Profeco protege tus derechos como persona consumidora.
8: Revista del Consumidor.
10: Si un proveedor no cumple con lo ofrecido en el contrato, acércate a la Profeco.
9: Aquí puedes recibir orientación, asesoría y también presentar tu queja.
10: Y si sospechas que un anuncio puede ser publicidad engañosa, escríbenos a denunciapublicitaria@profeco.gov.mx.
9: Te invitamos a conocer todos los detalles sobre la edición especial Mundial Social de la Revista del Consumidor en su versión impresa o digital.
10: Síguenos en redes sociales y protege tus derechos.
9: Métete a la cancha de la información y no te quedes fuera de lugar.
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6:44 en XBA. Vamos escuchando a Savage Garden con I Want You a través de el 91.7. Mira qué padre, este fin de semana, mañana domingo, en punto de las 6:00 p.m, hay un ensamble de cuerdas Amati. Ellos presentan su concierto de verano 2026 y vas a poder disfrutar de una tarde de música romántica, el sonido de violines con hermosas melodías, desde las clásicas hasta las más modernas. Este ensamble, a cargo de la maestra Gabriela García Hidalgo, se va a presentar en el Centro Cultural Quinta Grijalva. La entrada es totalmente gratuita. En punto de las 6:00 p.m, este concierto en el Centro Cultural Quinta Grijalva, mañana domingo 19 de julio, ahí está el plan. Y si no, pues nos lanzamos hasta Balancán, porque justamente está el Festival del Queso Poro. Comenzó desde el 17, hoy 18, mañana 19, pero lo que podemos hacer es degustar el rico queso de poro auténtico de la región de Balancán, y bueno, todas las exposiciones y demás, ambiente de feria, por supuesto, disfrutar toda la gastronomía tabasqueña, reunidos los antojitos derivados de lácteos y mucho, mucho más, viviendo el ambiente con espacios para fotos, cultura y tradición, ambiente familiar y también música en vivo de artistas locales y también alguno que otro invitado. Ahí está el Festival del Queso de Poro en Balancán para este fin de semana. Hay mucho que hacer y a través del 91.7 FM en redes sociales. Te contamos todo. 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Ahí están nuestras transmisiones totalmente en vivo para que puedas disfrutar de este

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3: 57 episodios, 43 ponches, 21 pasaportes y le han conectado a Warner un total de 3 cuadrangulares, recorriendo prácticamente a la rápida, a la recta en un 46%, la curva en un 21% y el slider en 14%. De ocasiones, Austin Warner, la gran figura del equipo de los Olmecas de Tabasco, valiosa incrustación. Y hoy los Olmecas recurren nuevamente a ese uniforme denominado como chocolate, uniforme de café, pantaloncillo blanco. Y bueno, van a tratar de conseguir la victoria a como del lugar. Vámonos rápidamente con el line-up del equipo de los Tigres. Chelsea, te saludo con afecto. Aquí están los Tigres. ¿Cómo se presentan hoy?
4: Charlie, muy buenas noches, contenta de saludarte. Y tenemos como primero en el orden a Troy Bayoli, jardinero central. Manuel Moscán por la segunda base. Como tercero, Calvin Estrada, el jardinero derecho. Philip Erving, que va el día de hoy designado. Tenemos a Dani Ortiz por el jardín izquierdo, al boricua. Diosbel Arias, el cubano, por la antesala. Rainer Núñez, que repite en la primera base como séptimo en el orden. El octavo en la receptoría, Alexis Wilson y Christopher Gastelum en las paradas cortas.
3: El line-up que presenta el escuadrón de Bengala, los Tigres. Ya se prepara el pitcher Warner para encarar al primer enemigo. Lanzamiento queda alto. La pichada en estos instantes a las 19 horas con 2 minutos, tiempo central del país. Lanzamiento alto de Warner en contra de Troy Bayola. Otra vez el zurdo desprende hacia el plato, picheo alto y afuera. Gracias por acompañarnos a través de IM Sport, enlazados a la señal de radio de la emisora del hogar. Bola 3, alto lanzamiento. Aquí para Troy Bayola, que batea para punto 285. Los Olmecas buscando su victoria 45 de la campaña. Lanzamiento alto y lo perdió, pasaporte. Rápidamente negociando la base por bolas, Bayola. Va cabalgando hacia primera base, no pudo encontrar la zona de strike. El zurdo del conjunto de los Olmecas y ya los Tigres, Chelsea, tienen al primer elemento en los senderos.
4: Sí, vendrá Manuel Buscán, el venezolano, el zurdo, que viene a tomar su primer turno de la noche ante Austin Warner, que lo veíamos en la pantalla con este uniforme en color café, como un chocolate, Charlie, dijéramos más o menos, y unos vivos como en un color más tenue, como crema.
3: En efecto, un vistoso uniforme que representa prácticamente, diríamos, el color y el sabor de Tabasco, sobre todo en la Chontalpa. Boscán deja pasar el primer envío, ya le pasaron el primer strike. A través de la emisora del hogar, 91.7 FM, a través de Televisión Tabasqueña, Comisión de Radio y Televisión del Estado de Tabasco. Aquí intenta tocar, la pelota se abre de foul por la línea de primera base. Y tenemos el segundo strike para Boscán. 9 para la calle, 36 remitidas. Prácticamente rebasando las 250 apariciones al plato Boscán en lo que va de la campaña. Concretamente, 264. Zurdo contra zurdo. Boscán le gusta irse entre right center en un 37%. por ahí coloca sus batazos, un 26 en dirección de la pradera central. Lanzamiento, swing, le tira. Slider, criminal, lo hace ver mal aquí. Causa estragos y de esta forma Boscán se poncha en la apertura del juego. Hay hombre por la primera base, pero ya Warner, Chelsea logra conseguir el primer tercio del partido.
4: Y ahí para nuestros amigos de la tele veíamos la repetición del lanzamiento por parte de Austin Warner. Con ese slider que ya comentaba, 73 millas por hora el lanzamiento. ¿Cómo se fue patinando, Charlie? Cayó el primer tercio de esta apertura del primer episodio. Primer ponche en la labor del zurdo norteamericano.
3: Viene a batear Kelvin Estrada, bateando para punto 330. 5 vuelas cercas y 36 remitidas. Hombre por la inicial, Bayola, quien acaba de negociar la bola 4. El cuadro instalando la trampa para buscar la posibilidad del double play. Lanzamiento, strike cantado. Arrancando el partido. Aquí está la defensa, el Ministerio de la Defensa de los Olmecas. González en el izquierdo, Romero en el central, González Luis en el derecho, Castellano por tercera, Arellano en el short, el corredor parte en dirección de la intermedia, es un fly. La viene buscando rápidamente el patrullero derecho y captura la bola. Con algunos apuros allá, Luis González. Se le perdió la bola en el firmamento a la hora cero. A final de cuentas logra localizarla Chelsea Guzmán. Y antes de que la pelota pese la alfombra, González logra capturar para el lado número 2.
4: Y es que por un momento parecía, inclusive el ver en la toma, la reacción por parte de Kelvin Estrada. Veía hacia la pradera del jardín central, no veía hacia la zona de Luis González. Vendrá entonces a tomar turno Finn Irving. Ayer disparó su bola cerca, número 9 de la campaña. Tiene 40 carreras impulsadas. Ahí vemos el revire por parte de Austin Warner. Cerrando allá Troy Bayola.
3: En efecto, regresando de mano rápidamente Bayola hacia el primer saquillo. Aquí está Irving, que logró colocar con ese cuadrangular de dos carreras en la parte superior del octavo capítulo a los Tigres en ventaja de 3-1. Sin embargo, los Olmecas lograron empatar con 2 carreras en el fondo del noveno capítulo. Inclusive tuvieron la oportunidad de definir el encuentro con una carrera más, pero finalmente vino un batazo salvador para double play y el juego se alargó en serio. Aquí está contacto jalado de Irving, batazo de foul por el rumbo de tercera. Bueno, ¿cómo reparte sus batazos Irving, quien batea para punto 340, 71 imparables, lleva 9 para la calle y comúnmente es por todo jardín izquierdo y algunos entre jardín central e izquierdo, left center, como ocurrió el día de ayer? Una bola, un strike, picheo hacia el plato, lanzamiento que cae en zona buena y la cuenta en 1-2. Ahí están los batazos de Irving, 27% entre jardín izquierdo y central y un 30% para toda la pradera central. Una bola, 2 strikes. Arrancó el corredor, allá va el tiro por parte del receptor. Out de la intermedia. Deslizándose Bayola, metiendo las manos por delante y bueno, ahora de alguna forma esperando que la banca del conjunto de los Tigres pueda recurrir a una revisión, a un reto. El tiro por parte del receptor. Y ahí está la jugada decretada por el umpire. Vamos a ver qué determina el timonel, el dirigente felino. No hay revisión, así que aceptan la determinación del umpire en la intermedia. Atrapado robando Bayola, amables fanáticos. Así que se va a media entrada de juego en este sábado beisbolero a través de IM Sport. 0 para los Tigres, los Olmecas a batear por primera ocasión.
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4: En la parte baja, del primer episodio. Vendrán los Olmecas por primera ocasión en la noche, Charlie, a enfrentar a la serpentina del zurdo Alex Delgado del Mexicano. El primero en el orden que es Randy Romero. El Cachanilla tenemos ahí en el home. Hoy lo vemos como primero, Charlie. Ayer que estuvo viendo acción en el juego estaba como noveno.
3: En efecto, hace esa modificación, adecuación, Luis Carlos Rivera, colocando al Cachanilla como primero en el line-up. Con cuatro para la calle y un total de 23 carreras impulsadas. Zurdo hacia el plato. Alex Delgado queda arriba en su picheo, afuera. La cuenta en una bola con un strike. En el béisbol de Liga Mexicana en su edición 2026. Patazo, contacto que no hace con el lanzador. Hacía por ella, Delgado le metió la manopla, sin embargo la pelota se interna en dirección de la pradera central. Un batazo bien colocado con contundencia por parte de el primero en el orden de los Olmecas de Tabasco, Randy Romero, intentando quedarse con la esférica Delgado, el primer hit del equipo de casa.
4: Vemos ahí en la pantalla los números de Alex Delgado, recientemente... La incorporación, solamente tiene dos entradas con un tercio de labor, con cuatro chocolates al momento. Y vendrá a tomar turno Luis González, el sonorense, que hoy está como segundo, el zurdo mexicano.
3: Vámonos entonces con el hombre del buen lance, ya arrancó Randy en dirección de la intermedia. Llega de manos, quieto en la intermedia. Agreguen un robo de base más en la campaña para el Cachanilla. Y ya se coloca inmediatamente en posición anotadora. Llegó de manos. Vino rápidamente el tiro por parte de Wilson. Sin embargo, el tiro ligeramente desviado hacia la izquierda del campo corto. Gastelum ya no puede hacer contacto con la humanidad del Cachanilla. Aquí se cuadra González para tocar la pelota. Picheo alto. No, dice el umpire. La cuenta una bola, un strike, lay out. Ya agregaron los Olmecas el primer imparable en el encuentro. E inmediatamente Randy Romero, ejecutor de ese imparable, se estafó la intermedia. Toque de bola por la banda de tercera base. Rápidamente Arias toma la esférica, pero en zona de foul. Una bola, dos strikes. Con el número cero, Arias. En los dorsales, Chelsea, el line-up de los Olmecas.
4: Se completa con Oscar González como tercero, el patrullero izquierdo como cuarto y designado. El norteamericano Seth Beard como quinto, Jamaico Navarro jugando la primera base. Domingo Leiva como segundo y sexto en el orden. Ángelo Castellano que cubre la antesala. Alan Espinosa en la receptoría y octavo en el orden.
3: Y atraparon en tira y tira aquí a Randy Romero. Lo está siguiendo en tercera base y lo toca en la trayectoria entre segunda y tercera para el out. Tratando de ponerse vivo Randy Romero, tratar de ganar una fracción de segundo antes, y se percata el zurdo Alex Delgado en una eficiente revirada y lo tomaron en tira y tira.
4: Cae un segundo tercio muy importante. Algo detectó ahí Héctor Estrada, el manager. Van a revisar a uno de los jugadores. Me parece que es a Diosbel Arias a quien está revisando, ahí con el número cero en la espalda del cubano. Vemos aparte del cuerpo de médicos, trainer, fisioterapeuta, que salió en su atención. Parece que todos preguntándole si todo está bien. No sé si hubo algo ahorita en el tira y tira que le hizo ruido a Héctor Estrada.
3: En efecto, y rápidamente están consultando allá a Diosbel Arias, seguramente en esa reacción que es inmediata para tratar de poner fuera al corredor, de acosarlo, de ponerlo fuera. Algo sintió por ahí el antesalista del equipo de los Tigres, sin embargo se reporta listo. Hay un out en esta culminación del primer capítulo. Se diluye, desvanece la oportunidad de Olmecas, por lo menos en ese instante, de irse al frente. Atrapado robando el corredor Randy Romero. Los detalles de la defensa, los detalles del corrido de base. Bueno, conforme avanza la campaña, se acercan los playoffs, deben de acercarse a la perfección. Aquí está Machucón por el lado de primera base. Rápidamente baja el propio Serpentinero Delgado. Toma la pelota con calma, resuelve en la inicial por la ruta 13. Y ya se va Luis González y viene el otro González. González se va por la ruta 13 y ahora viene con el número 19, Oscar González, a batear por primera ocasión.
4: El dominicano, el patrullero del jardín izquierdo, viene a tomar su primer turno de la noche. Ayer Oscar González, que no pegó imparable, que pegó par de imparables. Ahí el dominicano, que revisando, tengo un desastre ese box score, el de ayer, Charlie.
3: Sí, desde luego tuvo que ser empatado con otro, ¿no? Hay dos outs, las bases limpias, Delgado, tras permitir el imparable por parte de Randy Romero, estafarse la intermedia, el cachanilla, ya logró también retirar al peligroso Luis González, y hay dos outs. Patazo, allá va el short, le llegó, pero finalmente la pelota se le salió de la manopla, la bola queda a la deriva y Gastelum detuvo la esférica, pero ya no tuvo contundencia, ya no tuvo agarre, ya no tuvo firmeza para buscar el tiro hacia la primera colchoneta, así que le anotamos el tercer imparable de esta serie a Oscar González. Aquí los Olmecas van a tratar de hacer algo con dos outs.
4: Y de esta forma permite que venga Seth Beer a tomar turno. Beer, que el día de hoy está como designado. Ayer lo vimos jugando defensa. Ayer recibió un pelotazo en el noveno episodio. Y posterior a eso vino un corredor emergente por él.
3: Y de ahí el final en 18 episodios. Ataca el primer lanzamiento Seth Beer. Y la pelota va de foul fuera del estadio. Les saludamos con el gusto y el placer de siempre a través de nuestra señal Origen IM Sport, aquí en lo más alto del Parque Centenario, en la cabina Pedro Romero Romero. Zurdo hacia el plato en la zona exterior, cantado el segundo picheo y colocan a Beer en capilla. Dos imparables para los Olmecas en la parte baja del primer capítulo. Delgado con un picheo, queda alto la primera bola en la contabilidad del hombre que batea para punto 333. Lo referimos a Seth Beer. 15 para la calle, 54 remitidas. El público buscando su butaca favorita. Se fue el corredor. El contacto de Beer es atrasado. En dirección del jardín izquierdo, le parte el short, le parte el left field. Imposible, la pelota está en la zona de protección para los fanáticos del jardín izquierdo. Se fueron en tres los Tigres en la parte superior del primer capítulo. Invariablemente de que Bayola recibió bola 4, fue atrapado robando del 2 al 6. Se ponchó Boscán y Estrada elevó al derecho. Y de esta forma, bueno, se complementó el episodio en el intento de robo de Bayola. Hombre por la inicial. 1 y 2. Patazo entre jardín izquierdo y central. Allá van los jardineros, la bola va lejos, pica, se extiende, chocan contra la barda. González dio vuelta por tercera, lo mandan al plato, el tiro llega tarde. Y los Olmecas están inaugurando el pizarrón hacia la banda contraria en la llanura izquierdo central. Aquí los Olmecas cuentan con gran fortuna, Chelsea, porque la bola choca contra la cerca y no rebasa el cercado. Permanece de este lado y esto le permite a González pisar como bólido la antesala y emprender el viaje a la registradora con la carrera de la quiniela.
4: Fue un gran turno de Seth Beer después de reponerse a ese conteo adverso para él. Estamos viendo, bueno, pensé que íbamos a ver la repetición del batazo por parte del norteamericano. Y con ello llega una carrera más impulsada a la cuenta del designado del día de hoy. Este ataque es importante, Charlie, porque ya había 2 outs en la pizarra.
3: En efecto, doblete remolcador de la carrera número 55 de la campaña para Seth Beer. La puso en tierra de nadie, entre jardín izquierdo y central. Batazo contundente, con categoría, con autoridad. Remitiendo la carrera de la quiniela. Aquí está Jamaico con el envío hacia el plato de Delgado, dejando pasar ese picheo. Y bueno, y ahora pesa de alguna forma, y hay que decirlo, el mal corrido de bases de Randy Romero, que estaba en posición de anotar. Una bola con un strike. Lanzamiento hacia el plato, picheo bajo y adentro. Lo que decíamos, ¿no? Tanto los errores, la defensa debe subir de niveles, de categoría, de quilates en la recta final de la campaña. Y también algo que de repente pasa desapercibido, como es el corrido de bases. Swing arrepentido aquí a un cambio de Jamaico. La cuenta 2 bolas con un strike. Saludos amigos de la Chontalpa, Cárdenas, Comalcalco, Paraíso, Cunduacán, Calpa de Méndez y Huimanguillo. Zona ampliamente beisbolera. Aquí está Jamaico, que terminó ese partido kilométrico de 18 episodios cuando no había arrancado en el line-up original.
4: Cambio, y jugando la bola, tercera base.
3: Jugando tercera base y haciendo un destacado lance también. Ya ahí por la entrada 17, por la entrada 18, porque ya Juan Macías había sacado 2/3 en la parte superior del 18º episodio. Patazo por el short, se desplaza Gastelum, toma la pelota, aguante invertido, cruza el tiro inmediato a la inicial y resuelve por la ruta 63. Amables fanáticos, 3 imparables de los Olmecas, un imparable remolcador, doblete, mejor dicho, por parte de Seth Beer. Se quedó un corredor en los senderos. Un episodio completo en el arranque de este tremendo juego número 2 de la serie. Tabasco al frente por la mínima, 1-0.
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0: vamos a la apertura rápidamente. Diosco, buenas noches de este segundo juego de la serie entre los Tigres y los Olmecas.
1: ¿Qué tal, Chelsea, amigos? Aquí estamos listos para la parte alta de la segunda entrada. Phil Irving toma turno al bat ante Austin Warner. Lo tiene en conteo de 0-2. Irving ayer dio su cuadrangular número 9 de la campaña, llegando a 40 remolcadas. 1-0 gana los Olmecas, amables aficionados. El comienzo de este juego número 2, picheo alto. 1-2. Austin Warner busca hoy su victoria número 10 de la temporada. Está empatado en el primer lugar de la liga con Noah Skiro de los Toros de Tijuana. Batazo lento por tercera, que dice el umpire, foul. 1-2. Aquí el tema interesante es que hoy lanza también Noah Skiro y va perdiendo,
0: sí,
1: por parte de los Toros. Así que si Warner logra victoria hoy y no se recompone el tema con el asunto de Tijuana, pues pudiera quedarse en solitario en el primer lugar. Pero falta mucha historia, mucha historia en el juego. Foul hacia atrás, veamos actividad del cuadrangular de Irving ayer, cuando en la octava entrada se pusieron 3-1 los Tigres, y luego lo que se volvería el juego, ¿verdad? 18 entradas hasta que ganaron los felinos 4-3. Trabaja de frente Warner, sin gente, las colchonetas, prepara y viene para home foul. Logra Tabasco hacer una carrera en el comienzo del juego. Y cuando vimos llegar a segunda, Seth Beer con ese doblete productor, como que fue un remanso para el norteamericano. Digo, todavía es una racha difícil para él, pero ya empezamos el que vimos. Fue un contacto como el que nos ha acostumbrado Beer en toda la temporada. Otra vez batazo de foul de Louisville, Kentucky. Austin Warner ha sido uno de los hombres importantes en la rotación abridora de la tropa tabasqueña, con 9-1. Esta es su apertura número 13 de la campaña y llegó con 57 entradas. Ahora tiene 58. Swing le tiró al cambio y apenas la rebanó. Para con ese picheo que es la especialidad de la casa con Warner. Y ya estaba ponchando al de Mobile, Alabama, Phil Irving. 1-2. Así se mantiene la contabilidad. Venga al parque de pelota, amigos aficionados. Localidades al 2x1. Tanto hoy como mañana. Ahí están los umpires en home plate. Michael Salazar, José Tirado en primera, Alan Izaguirre por segunda y Luis Galán está por tercera. Picheo muy arriba, 2-2. Bueno, Michael está para sentenciar todo tipo de jugadas atrás de home, menos bolas y strikes. Medio swing, sí, ¿verdad? Eso sí. Para consulta, batazo de foul. Recuerden que el umpire robot manda en el resto de la campaña para juzgar los picheos buenos o malos. 2-2 la cuenta para Irving de Mobile, Alabama. Ahí está el aficionado que se quedó con la pelota. Mire, si usted viene al parque de béisbol, en una de esas se lleva una pelota de recuerdo de la campaña 2026 en la Liga Mexicana de Béisbol. Juega profundo, cuidando la raya por tercera, Ángelo Castellano. Y el zurdo que viene para Jon, rola lenta por tercera. Levanta Castellano, mete tiro largo a primera. Y en la ruta 53, finalmente en un turno largo Chelsea, pero ya cayó el primer out.
0: Un turno bastante largo, y eso sin contar ya los picheos que había visto Phil Irving antes de que pusieran fuera a su compañero. Vendrá entonces a tomar turno Dani Ortiz, el boricua. Estando para 226, tiene 6 bolas cercas en la campaña Dani. Ayer lo vimos que entró de emergente, pero no se quedó tampoco en el encuentro. Está viendo acción el día de hoy, o sea que él está fresquecito.
1: Así es, bueno, ya tiene tintes históricos en la pelota veraniega Dani Ortiz, particularmente con los Pericos de Puebla. Zurdo contra zurdo, le abre con un picheo abierto, dice el umpire, robot. Dani Ortiz con 6 cuadrangulares, con 25 remolcadas, bateando para 226 en la temporada, con un out en la parte superior del segundo tramo. Picheo bajito y abierto, 2-0. Este año volvió a los Pericos, salió para Saltillo y ahora Tigres es su tercer equipo en la Liga Mexicana de Béisbol. Ha puesto su nombre allá en Puebla a la altura de nombres como Ronnie y Moy Camacho, este Dani Ortiz. Swing le tira con todo y no encuentra nada.
0: Sí, ese 2019 con los 42 cuadrangulares que conectó Dani Ortiz.
1: De Caguas, Puerto Rico. Lo tiene en 2 y 1, Warner, con un picheo arriba, tres bolas con un strike. Un prospecto en su momento, Dani, de los Mellizos de Minnesota. También perteneció a Pittsburgh, a los Piratas y a Filadelfia. Un añito en las mayores, la llamada tacita de café con 9 juegos. Y con solamente un imparable, aguantando todo el camino. Strike cantado el segundo, 3 bolas con 2 strikes. 10 años en ligas menores, más de 1,100 juegos en ligas menores y solo le alcanzó para 9 en la Gran Carpa, suele suceder. Y en México, decíamos, ha sido figura, sin duda alguna, ya un veterano. Su juego número 16 con la garra felina, que ayer ganaron 4 carreras contra 3. Swing descolgado, esquina de afuera y lo ponchó. Recompone el camino Warner. Luego de un conteo adverso, le gana la batalla a Dani Ortiz y consigue su ponche número 2 de esta velada.
0: Lo engaña Austin Warner ahí a Dani Ortiz con una recta en la esquina exterior para bateador zurdo. El segundo chocolate para el norteamericano. Y vendrá el cubano Diosbel Arias. Diosbel Arias que se quedó en... que fue de los jugadores que vio acción durante las 18 entradas.
1: Sí, la verdad es que ahí se mantuvo todo el juego. Y con 2 fuera busca colgar otro 0 Austin Warner. El año pasado estuvo con Monclova, este zurdo que prepara, viene para con lanzamiento adentro, 2 bolas sin strike. Sí, con Monclova la temporada pasada, 5 ganados, 6 perdidos en 18 aperturas, 79 entradas y 5.81 de limpias. Con el envío para la goma, recta de strike al centro, aguantando todo el camino el cubano Diosbel Arias, 5 jonrones, 19 remolcadas, bateando para 284 en la temporada. Con 2 fuera, viene el batazo corto por el rumbo del jardín izquierdo, la busca el shortstop, no le pudo llegar a Arellano. Ya estaba haciendo Arellano una de, a la que nos tiene acostumbrados, ¿no? Pero finalmente se convierte en el imparable para Arias y con 2 outs los Tigres mantienen con vida su turno del segundo episodio. Y vendrá a batear Rainer Núñez, otro que ayer jugó las 18 entradas.
0: ¿Y qué defensa jugó el día de ayer Rainer Núñez? Estábamos viendo cómo... pasito más, medio pasito más ahí Carlos Arellano podía hacer la jugada. Rainer Núñez que batea para 2.59, tiene par de vuelas cerca, 5 carreras impulsadas. El primera base de los bengalíes, ahí lo tenemos ya instalado. Ayer lo veíamos, la forma en la que tiene de hacer el split completo, Diosco, ahí en la primera.
1: Es correcto, sí, bastante atlético Rainer Núñez, prospecto en su momento de Toronto. Lanzamiento bajo y adentro. Tigres repite el uniforme de ayer, gris, con las letras en azul oscuro, diciendo Tigres al frente. Par de jonrones con 5 producidas para Rainer Núñez, que nos remite, ayer también lo platicábamos, a esas épocas de 70s y 80s del escuadrón felino cuando estaban en la capital del país. Lanzamiento adentro, dice el robot. Ahí está el trabajo de Rainer Núñez a la defensiva ayer. Vean ese toque de pelota y la estirada que decía Chelsea. Fundamental, a final de cuentas, en el resultado final de la contienda, ese tipo de lances por parte del dominicano. Que conecta batazo por primera, pegado a la raya, fair ball, la toma Jamaico Navarro. Allí en cortito, Jamaico pisa la colchoneta y ha caído el tercer out. Bien, Austin Warner vuelve a hacer el trabajo. Cuelga su segundo cero de la velada de sábado del centenario. Segundo de la serie. Localidades al 2-1. Venga a la casa del béisbol tabasqueño. Olmecas 1, Tigres 0. Vuelve.
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0: Centenario, nos vamos a la parte baja del segundo episodio de Osco. Vendrá esta tanda con Domingo Leiva, Ángelo Castellano y Alan Espinosa a enfrentar por primera ocasión en la noche al zurdo Alex Delgado.
1: Bien, entonces, gracias Chelsea, vámonos de regreso con Alex Delgado, que se acaba de incorporar a las filas de los Tigres en esta campaña. Ya había lanzado en el pasado con la organización. Ahora se enfrenta a Domingo Leiva. ¿Qué ve pasar? Lanzamiento de strike cantado. El primero es de Cachanilla, Alex Delgado de Mexicali. Su primera apertura de la temporada. Bueno, su segunda aparición de la campaña. Ya tuvo una, eso es lo correcto. Él viene de un invierno fabuloso con Nayarit, donde lo conoce bien Luis Carlos Rivera. Ganó 7 y perdió 2 con los Jaguares en la Liga Mexicana del Pacífico. Picheo abierto, 2 bolas con un strike. El año pasado con los Tigres ganó 5, perdió 3 con 4.89 de limpias en 18 juegos. Fueron 8 como pitcher abridor. Otra vez con un lanzamiento abierto, 3 bolas con un strike para Leiva, que batea en la campaña para 293 con 8 cuadrangulares, con 38 carreras remolcadas. Conclusión del segundo episodio. Esta es la gorra que usan hoy los Olmecas, la veíamos en pantalla. Y con un picheo abierto, Leiva se va a envasar. Pasaporte, hombre en primera con el primero en este episodio número 2. Ahí está la panorámica de la afición tabasqueña. Puede mejorar aún la entrada Chelsea. Seguimos con localidades al 2x1.
0: Hoy y el día de mañana también celebrando todavía el cumpleaños del Pochi. Uh-huh. Yo creo que el Pochi se cree oaxaqueño. Las celebraciones que duran tantos días. Es que hoy le partieron una piñata. Hoy estuvo ahí. No nos invitó a la partida de la piñata.
1: Qué bárbaro, ¿verdad?
0: Vendrá Ángelo Castellano a tomar turno.
1: Sucede siempre con el Pochi eso, Ángelo Castellano, pero antes la revirada primera. Sí, allá por la zona del Istmo, donde mandamos muchos saludos. Son muy buenas fiestas. La tradición. Allá sí, te animas a casarte por el Istmo, Chelsea, son 3-4 días, Prepara el zurdo, viene para Hunt. Se cuadraba para tocar a Castellano, lanzamiento alto, pegado cerca de la cabeza. La tierra de Chito Ríos, la leyenda del pichón mexicano. Entre otros oaxaqueños que han llegado a un gran nivel de béisbol. Pero insistimos, con el 2x1 hoy pueden ustedes venir al parque y apoyar a los Olmecas, que intentan emparejar la serie. Ayer ganaron los Tigres 4x3 en 18 entradas. Otra vez lanzamiento arriba y está batallando Delgado para encontrar la zona de strike. Profesional desde el 2011, firmado originalmente por los Diablos Rojos del México. Habrá plática en el centro del Diamante. Buen rato con los Diablos, hasta que pasó precisamente Chelsea a Oaxaca en el 2018, Alex Delgado. Y en invierno también altamente rentable, Obregón, Mexicali, Jalisco, de vuelta a Mexicali. Y ya le decíamos lo que hizo en el invierno pasado, lo más reciente con los Jaguares de Nayarit, donde Luis Carlos Rivera terminó siendo el manager del año. Ahí está, miren. Gracias producción, con ese uniforme en color chocolate que vuelven a utilizar. Se le ve tranquilo Luis Carlos, allá está Héctor Estrada del otro lado. Los managers. Héctor tiene a los Tigres en zona de playoff. 2 bolas sin strike. Prepara Delgado, viene para Jon, lanzamiento malo, dice el robot, 3 y nada. Y quizás vemos o veíamos aquí, y se están enfrentando Chelsea a dos serios candidatos a manager del año, ¿no? En el verano, Luis Carlos con Olmecas y Héctor Estrada con los Tigres. Con un picheo que se quedó arriba, base por bolas. Y también Castellano negociando el boleto. Tendremos corredores en primera y en segunda. Y esto pinta bien para el equipo de casa.
0: Sí, no le pasó ni un picheo bueno ahí. Alex Delgado, Ángelo Castellano. Ya se coloca un hombre en posición de anotar, que es Domingo Leiva, 180 pies de la registradora. Alan Espinosa, que vendrá a tomar su primer turno de hoy. Ayer ya entró avanzado el juego. Allá por la receptoría, Alan Espinosa. El episodio número 11 fue cuando él vio su primer turno. Bueno, prácticamente cachó un juego completo ayer, Alan Espinosa.
1: Mientras revisamos las pizarras, ayer.
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0: A ver la repetición del gran toque ejecutado por Alan Espinosa, el receptor. Se le estaba soltando por ahí la pelota a Alex Delgado. Y también el tiro no fue el mejor, pero hace un gran fildeo ahí Manuel Boscán. Carlos Arellano, que hoy lo vemos de inicio ahí en las paradas cortas. Hay que recordar que Jason Atondo viene regresando de esa inflamación en el oblicuo. Y ayer jugó, pues, bastantes innings jugó Jason ayer.
1: Ya hay dos pizarras finales hoy, por cierto. Ahora les diremos. Arellano bateando, se cierra el cuadro de los Tigres. Todos en la grama interior. Picheo a la goma, media velocidad, strike cantado. El primero de la doble cartelera en Campeche lo ganaron los Guerreros 6-4. Y en la capital del país, Diablos le ganó 5-4 a los Pericos. Una noticia que tiene que ver directamente con los Olmecas. Prepara Delgado, viene para home, batazo elevado en zona foul, busca Rainer Núñez, a ver si no se estira por esta, Rainer. Imposible, ahí
0: sería
1: sí.
0: Sería capaz.
1: Sería capaz, diríamos aquí, en tierras tabasqueñas. 0-2. Para Tabasco, que gana el México, no es que sea buena noticia. Pero que pierda Pericos, sí tiene su chiste, porque es el más cercano perseguidor al equipo. Hoy Puebla amaneció 3 juegos detrás de los Olmecas respecto al segundo lugar. Así que si Olmecas gana hoy, podría recuperar una ventaja de 4 ante los poblanos. Por lo pronto van ganando 1-0. Pero hoy Tabasco ya amaneció 7 juegos atrás de los Escarlatas. Con un picheo alto y adentro, una bola con 2 strikes. Pues casi paisanos los que se están enfrentando, porque Arellano nació en Calexico, California, pero ahí pegado a la frontera con Mexicali. Y Delgado nació en territorio Cachanilla. Ernesto Borges ya suelta en el bullpen de la tropa visitante, con el cuadro adentro y el pichó parajón. Rola por la antesala, guante volteado, la levanta y Josué Arias. Y va a poner fuera en la registradora a Domingo Leiva. Patazo con el cuadro adentro, era demasiado el riesgo para Leiva y lo paga caro. En la ruta 52 lo ponen out en el pentágono. En la bola ocupada queda quieto por la inicial Arellano y se mueve a tercera Ángelo Castellano.
0: Ahí vemos el contacto por parte de Carlos Arellano, y es que era un batazo, como dices, Diosco, con el cuadro adentro y aparte muy pegadito a la raya de cal. Eso permitirá que ya haya 2 outs importantes para los Tigres, buscando evidentemente ahora a los felinos que no haya un daño mayor. Y vendrá Randy Romero a tomar turno. Randy, que es de los hombres que ayer jugó los 18 episodios aquí en el Centenario.
1: Y hoy está como primero del orden y ya pegó imparable, ya llegó a 33 robos en la campaña, aunque después lo tomaron queriendo estafarse de la antesala, en una revirada. Sigue de líder en la liga con 33 estafas, otro Cachanilla, por cierto. Pudiera colgar el cero en esta entrada Delgado, hombres en las esquinas con 2 outs. En el pizarrón, picheo en la esquina de afuera, pero se quedó bajito. Una bola sin strike. Randy ahora encuentra corriendo por el tercer cojín a Ángelo Castellano. En primera a Carlos Arellano. Tercero de la serie mañana a las 6:00 p.m, no lo olvide. También con localidades al 2-1 en el sábado de béisbol hoy. Olmecas lo gana 1-0 al momento. Picheo muy arriba, a media velocidad. Una curva de 73 millas, 2 bolas sin strike. Decíamos que ya se mueven las pizarras en otros frentes. Hablando del sur, en el segundo de la doble cartelera, Guerreros y Piratas empatados a 1 carrera, apenas en la primera baja, en el segundo de ese doble cartel, en el Nelson Barrera. Swing, le tiró Randy, a otro cambio, no encontró nada. Se convierte en el primer strike. Bravos 2-1 a Leones. En la parte baja de la 6ª entrada en León. Y el Águila va perdiendo en casa contra Querétaro 3-1 en la 5ª baja. Veracruz pensando en playoff todavía. El equipo comandado por Gabe Álvarez. Salió para segunda el corredor, el batazo de foul. La busca Rainer Núñez. Otra vez en el intento. No le llega la pelota en la malla. 2 bolas con 2 strikes en duelos del norte. Dorados otra vez pegándole a Tijuana 6-1, 7ª alta en Chihuahua. Caliente y Acereros 0-0, apenas empieza el juego allá en Monclova. Zaraperos y Charros 3-3 en Jalisco, en la 7ª alta. Tecolotes 3-1 Laguna en la 5ª alta. Sultanes y Releros empatados a 3, 7ª baja en Monterrey. Releros y Torreón, qué batalla se traen por el 6º lugar de la División Norte.

0: Costeña. Dos bolas con dos strikes, con dos outs. En tercera, Ángelo Castellano. En primera, Carlos Arellano. Y Delgado, que busca colgar el cero, va para primera, cuidando a su paisano, a Carlos Arellano. Olmecas gana 1-0. Si usted va llegando a la transmisión, doblete de Seth Beer. En la primera entrada mandó al plato a Oscar González. Y así Tabasco al momento gana por la mínima. Aquí intentan incrementar la delantera y buscar emparejar la serie en una semana que ha sido difícil para la tropa tabasqueña. El pichó para con rola de foul. Había vuelto a salir con el lanzamiento Arellano. Continuamos en el 2-2. Mañana será a las 6 de la tarde, sin olvidar que Olmecas va a jugar de forma seguida de lunes a miércoles en Puebla contra los Pericos, ¿eh? No habrá descanso de lunes, se jugará lunes, martes y miércoles en el estadio Hermano Cerdán. Romero con un turno largo en este fondo del segundo capítulo, en la búsqueda de dar el batazo que mantenga a Tabasco en la sintonía ofensiva del segundo tramo. Delgado, ya con 40 pichos en la contienda, prepara, viene para Jón, otra vez de foul. Y con la gente en esa zona de la raya del right field, o por la zona del right field, más bien, que continúa en la contabilidad pareja de 2-2. Atacándole pichó Randy Romero. Ayer jugó, como decía Chelsea, las 18 entradas. En ese juego kilométrico de los más largos en la historia del Parque Centenario, igualando a uno de 1979 entre Rieleros y Plataneros, pero sin ser el más largo de la historia aquí en el estadio. Lanzamiento arriba, Arellano salió para segunda, ya no va a haber tiro. La cuenta se va al tope, a lo máximo 3-2. Y finalmente hay dos Olmecas ahora en franca posición de anotar. Se guardó la pelota a Alexis Wilson, pensando que pudiera intentar el doble robo la escuadra tabasqueña. No sucedió. Lleva el conteo al límite, a lo máximo, el que fuera en su momento un prospecto de los Piratas de Pittsburgh, Randy Romero. Cuida la raya por tercera, Diosbel Arias. Tirado hacia la zona de primera y segunda, Rainer Núñez, casi detrás de la segunda colchoneta, juega Manuel Boscana. Y si en una zona de callejón de short y tercera, con bateador derecho, está plantado Christopher Gasteno por parte de la visita. Y el lanzamiento a la goma, la rola de frente al short. Levanta Gasteno tirando a primera y finalmente ya cayó el tercer out. Tuvo complejidades en la loma, finalmente Delgado, pero consigue colgar la argolla. Dos completas en el Centenario, segundo de la serie, sábado de béisbol. Olmecas 1-0, regresamos.
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1: En la apertura del tercer episodio vendrá octavo, noveno y primero Charlie en la tanda a enfrentar a Austin Warner. Pero por primera ocasión en la noche es Alexis Wilson, el mexicano, el receptor de los Tigres, que viene entonces ante los disparos de Warner, que ya le pasó el primer lanzamiento en zona mala.
2: Béisbol de sábado por la noche, fanáticos, aquí está Warner con el siguiente envío adentro, el picheo para Alexis Wilson. Bateando para punto 227, tres vuelas cercas con 18 remitidas para el receptor caribeño. Lanzamiento, le iba a tirar strike cantado. Un imparable para los Tigres, tres para los Olmecas, que se fueron con las manos vacías en la parte baja del segundo capítulo, con la posibilidad de incrementar la ventaja. Pero Domingo Leiva se desprendió hacia el plato con una rola por tercera y lo enfriaron, lo pusieron fuera para esta forma Delgado salir con banderas desplegadas. Alto fly, lejano hacia el derecho. Va hacia atrás el jardinero González ajustándose. Iba en dirección de la pista de seguridad. De repente sale de esa periferia Chelsea. Ajusta hacia adelante. El batazo llevaba efecto y complicaciones, pero finalmente González se queda con esférica.
1: Sí, por un momento se le perdió ahí la pelota a Luis González, que logra componer un par de pasitos hacia su lado derecho. El contacto banda contraria por parte de Alexis Wilson. Vendrá a tomar turno Christopher Gastelum, el shortstop de los Tigres. Ayer él salió en el encuentro, Charlie, de los movimientos defensivos que estuvo haciendo Héctor Estrada.
2: Y a final de cuentas, Aldo Flores, el hombre que se quedó a jugar por Gastelum, fue el hombre que dio el batazo que rompió el empate a tres carreras en la apertura de la entrada número 18. Christopher Gastelum, la cuenta, una bola, un strike, un out, las bases limpias. Apertura del tercer capítulo, se cuadra para tocar. La técnica es deficiente y el intento de toque sale de foul a la malla protectora. Aquí está Héctor Estrada, el hermano del gran Paquín Estrada, una leyenda del béisbol en nuestro país. Que en paz descanse. La cuenta para Christopher. La chispita Gastelum, 2-2. Lanzamiento, curva, le tira. No encontró nada aquí Gastelum Juniors. Le tira y se poncha para que tengamos, amables fanáticos, el tercer strikeout. El tercer chocolate de la Hacienda Olmeca, aquí para las filas felinas.
1: Qué manera de patinarse ese lanzamiento en la esquina interior para bateador derecho. El tercer chocolate en la cuenta de Austin Warner. Y por segunda ocasión se abrirá el line-up de los Tigres, Charlie, esto con Troy Viola, que en la primera oportunidad que enfrentó a Warner negoció un pasaporte.
2: En efecto, picheo hacia el plato en la zona interior, strike cantado, la dejó pasar a Viola. Luego de recibir el pasaporte, intentó estafarse la intermedia y lo pusieron fuera del 2-6. Gracias por acompañarnos, amigos de la emisora del hogar, 91.7 FM. 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Lanzamiento a media velocidad, picheo bajo y adentro, la segunda bola. 10 para la calle de Troy Viola, 34 remitidas. De los elementos que vimos en la pretemporada, en los juegos de preparación, precisamente cuando los Tigres vinieron a territorio tabasqueño. Rompe nubes por tercera, ahí está Castellano, bailando una jarana yucateca, cha-cha-cha y todo lo demás, pero finalmente se queda con la pelota cerca del cajón de coach de la tercera base. Rompe nubes ahí con ciertas complicaciones. Y Bayola dominado entonces por primera ocasión con este rompe nubes, una torre al cuadro. Dos entradas y media aquí en Villahermosa, linda, llena de calor. Aquí vemos cómo Castellano atrapa la pelota para el tercer out. Cero para los Tigres. Los Olmecas tienen una en dos y media.
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2: El ataque en esta culminación del tercer capítulo a través de Olmecas Network, a través también de IM Sport. Gracias por acompañarnos. Aquí está el primero en la tanda, es Luis González, hoy patrullando el right field. Zurdo contra zurdo. El lanzamiento quedó arriba, la cuenta en 1-1. 1-0 el score, fondo del tercer capítulo. Tabasco tratando de empatar el compromiso. Delgado viene con un picheo, rola de botes altos a la derecha en segunda base, toma la pelota rápidamente el camarero, tira inmediatamente a la inicial y González nulificado por segunda ocasión en el encuentro por la ruta 43. Viene Oscar González, que batea para punto 350. Ya con uno para la calle y cuatro carreras impulsadas.
1: Se desplaza muy bien, montándose prácticamente sobre la segunda base. Ahí Manuel Buscán. Vendrá Oscar González, que ya conectó un imparable dentro del cuadro hace unos momentos.
2: Y ese batazo finalmente con dos out, corriendo desde la inicial con el batazo entre dos de Seth Beer, le permitió timbrar la carrera solitaria, la carrera de la quiniela en este partido. Lanzamiento, cambio hacia afuera, la cuenta una bola, un strike con un out. Aquí están los Tigres completamente de gris como equipo visitante, lo cual se agradece infinitamente. Luego vemos combinaciones muy parecidas al del equipo de casa. Aquí está la figura de Oscar González buscando levantar su ofensiva con los Olmecas. El picheo queda adentro. Bola la tercera. Tres bolas con un strike, un out. La rolata por la intermedia de Luis González, que hoy está colocado como segundo en el orden. Zurdo hacia el plato. Quería aprovechar esa oportunidad de 3-1. Vino el cambio y finalmente lo engañó por completo Delgado. Y lo coloca en cuenta de tres bolas, dos strikes. En preparación el pitcher abridor. Todavía no tiene récord. Cero ganados, cero perdidos. Lanzamiento, swing, le tira. A una rápida la zona exterior. Se va por ella González. y se poncha para que de esta forma, fanáticos, en la culminación del tercer capítulo, tengamos el chocolate para el Quisqueyano y ahora venga Seltier, que ya despertó con un tremendo doblete remolcador de la solitaria carrera que aparece en el pizarrón aquí a través de IM Sport. Trata de retirar en orden por primera ocasión el hombre de brazo equivocado, delgado. Picheo alto y adentro, bola la primera para Seth Beer, número 28 en los dorsales. La mandó lejos entre jardín izquierdo y central. Y aquí está conectando palo largo en dirección de jardín derecho. Allá va el jardinero a lo profundo, ajustándose cerca de la zona de seguridad. Prácticamente 2 metros antes se coloca y captura el patrullero central. Le dio lejos Seth Beer. Pero bueno, lo importante es que ya está haciendo contactos contundentes aquí. El cuarto en el orden, bateador designado del equipo de los Olmecas de Tabasco. Se van en orden aquí en la culminación del tercer capítulo, en tres completas, en el nuevo centro ceremonial del béisbol en Tabasco. Los Tigres 0, Tabasco tiene 1, volvemos.
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2: Del cuarto capítulo, tremendo juego, 1-0 arriba el conjunto de los Olmecas de Tabasco. Vienen a batear los felinos con segundo, tercero y cuarto en la crónica de Oscuri de Zurita.
11: Gracias, Charlie. Con Manuel Boscán, el de Maracaibo, enfrentando a Austin Warner. Ya le pasó un strike y ahora este le responde con sencillo al jardín central. Con el juego en el alambre, 1-0. Cualquier elemento en las bases para Tigres significa amenaza inmediata. Salido el primer tercio de la contienda, Tabasco lo gana una carrera contra cero. Luego de las pizarras de ayer, el México amaneció tranquilo hoy en el primer lugar de la competencia y de hecho ya ganaron hoy, van a seguir así muy tranquilos, sacándole 7 a los Olmecas, que son sus más cercanos perseguidores, a Puebla 10 juegos, que ya perdieron ante el México. Entonces, para Tabasco ganar hoy, insisto, eso sería muy importante. Pero amenaza a la escuadra de Tigres cuando se cuadra para tocar Calvin Estrada y lo falla, foul, el primer strike. Y luego ahí la competencia está enconada, Charlie, cerrada con Campeche, con Oaxaca, con Quintana Roo, con León. Esos, digamos, 5 equipos están peleando por 4 lugares ahora. Tabasco en estos momentos luce un tanto más desahogado, pero pues nada es definitivo. Rola en el hueco de short y tercera y esta va a caminar buena de hit. Este Estrada ha estado muy caliente con el bat desde que llegó a los Tigres y ahora la amenaza se torna seria con hombres en primera y en segunda y sin outs.
2: Cuenta con mucha fortuna aquí Estrada con ese bote largo que se extiende y prácticamente le resta oportunidad, sobre todo al campo corto Arellano, para ir en la búsqueda de la pelota. La bola da un bote largo y se extiende hasta la llanura izquierda y aquí los Tigres amenazantes en contra del picheo de Warner, que busca busca su victoria número 10. Los Olmecas no tienen un pitcher que gane 10 juegos desde que Juan Pablo Ramas lo hizo hace par de campañas.
11: El zurdo Tigre de las Gaviotas con Phil Irvin bateando y es peligroso. Corredores en primera y en segunda con una recta que se quedó arriba. Lanzamiento malo, una bola sin strike. Ayer la botó, ya decíamos, llegó a 9 en la campaña, 40 remolcadas. Y batea para un robusto, ya contando lo de hoy, 338. De Mobile, Alabama. Lanzamiento adentro. Ayer decíamos, Charlie, que hasta 5 jugadores nacidos en Mobile, Alabama, han llegado al Salón de la Fama de Cooperstown. Satchel Paige, Hank Aaron, Willie McCovey, Ozzie Smith y Billy Williams. Vaya nombres legendarios. Ahí nació este tipo que está en la caja de bateo. Foul hacia atrás, quiere aprovechar la cuenta, 2-1. Mobile, Alabama. Yo me acuerdo de un zurdo robusto que jugó con Tigres y con Tabasco, Eddie Pearson. También era de Mobile, Alabama.
2: Y fíjate que también hubo un jugador, me parece que Pat Howell.
11: Ándale, era
2: un delgado, ¿sí?, moreno, vino con los Tigres. Me parece, lo voy a checar, me parece que también de Mobile, Alabama.
11: Dos bolas con un strike. Corredores en primera y en segunda sin out. Amenazan los Tigres con el lanzamiento adentro.
2: Uy.
11: Como diría la canción, Dulce Casa, Alabama. O Sweet Home, Alabama, de Lynyrd Skynyrd. Así, ¿no? Pero este es Mobile, Alabama, aparte de... Y ahí nacieron todos esos big leaguers de Cooperstown. Hay muchos más, ¿eh? Nada más que esos 5 llegaron al Salón de la Fama. 3-1 la cuenta con el lanzamiento de strike cuando iba para primera Irvin. Y ahora, pues recrimínale Irvin al umpire robot. No te enojes con Michael Salazar. Y parecía bajito y adentro el picheo. Lo que sea de cada quien. Tigres, con este uniforme legendario, gris, de equipo visitante. Por segunda corriendo Manuel Boscán. Por primera lo hace Calvin Estrada. El envío para la goma, fuerte el cañonazo al central, ataca la pelota, Romero imposible, ya picó de hit y ahora sí, se van a llenar las colchonetas. Dejó a profundo Randy Romero a Phil Irvin, el imparable, casa llena, sin out para la garra felina.
2: ¿Qué situación aquí tan complicada para Warner? En la apertura del cuarto capítulo le han ligado 3 imparables los visitantes y esto desde luego obliga a la visita por parte del pitching coach del equipo de los Olmecas de Tabasco, ahí haciendo la finta el jardinero central Romero, intentando engañar con todo al corredor más adelantado, tratando de mandar el mensaje de que tenía la pelota en el fildeo, pero el batazo era demasiado corto, así que rápidamente el corredor Boscán se instala en tercera. En la intermedia Estrada y entonces tenemos a Irvin en la primera base, cuarto repleto y bueno, viene el peligroso Dani Ortiz.
11: Saludos a los amigos que se reportan desde Macuspana, el amigo Limber Chablé que está recibiendo a familiares de Ciudad del Carmen ahí en casita, a su cuñada Zoraida, al esposo que están desde Ciudad del Carmen y también su suegra de 93 años. Doña Lola del Carmen, que está viendo el juego. Saludos, pues, mi querido Limber, y a toda tu familia. Dani Ortiz con un picheo adentro. Cuidado, porque Tigres no solamente lo puede empatar aquí, sino le puede dar la vuelta al pizarrón. En tercera, corriendo Manuel Boscán. Por segunda, Calvin Estrada. Y por primera, Phil Irvin. Sin outs. Y el batazo es fuerte entre primera y segunda de Dani Ortiz. Ya entra una carrera y se va a empatar el juego. Van a detener por la antesala Calvin Estrada. Responde Dani Ortiz. Estábamos hablando, Charlie, de lo que ha sido para la Liga Mexicana este boricua. Y aquí hace el trabajo. Ya Tigres ha emparejado las acciones, pero quieren más.
2: Pone la pelota en tierra de nadie entre primera y segunda, únicamente concretándose a mandar al corredor de tercera hacia el plato, haciendo el contacto pertinente necesario, ajustándose zurdo contra zurdo. Y de esta forma el juego ya se empató. Aquí lo complicado para Warner y los Olmecas es que han caído 4 imparables de forma sucesiva y todavía no cae el primer tercio.
11: Está encantado el primero para Diosbel Arias. Tigres que sigue en zona de playoff al día de hoy. Hoy calificarían como el sexto equipo en la zona sur, pero quieren más, insistimos. Prepara Warner, viene para la goma, con un picheo arriba, una bola con un strike. Diosbel Arias dio sencillo al jardín izquierdo en la segunda entrada. El desafío que se mueve sobre la superior del cuarto tramo, Tigres lo acaba de emparejar, pero continúan con el sendero repleto y sin outs. Batazo elevado, profundo, por el jardín derecho, pegándose a la raya Luis González. Esto va a traer una carrera más para la garra felina. Habrá pisa y corre, además a tercera de Irving. Anota Calvin Estrada la segunda carrera. Dani Ortiz sí se va a quedar por la inicial, pero Tigres ahora al frente 2-1,
1: Chelsea.
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11: Tabasco, Puebla, Campeche, Oaxaca y Quintana Roo. Los Bravos estarían fuera, ¿eh? Que en algún momento lideraron la zona sur, antes o la segunda o tercera semana de la competencia, por ahí. ¡Lanzamiento! ¿Qué? Descontrolado. ¿Qué está diciendo? Que golpeó a Rainer Núñez. Núñez se hace hacia atrás, pero el umpire dice que golpeó la pelota al dominicano. Ya había anotado o había llegado con la carrera Phil Irving. Núñez no se quiere mover de ahí porque dice que la pelota no lo tocó. Pero mientras tanto Salazar ya lo está enviando al primer cojín. Lo que sí es un hecho, Chelsea, es que tendremos otra vez la casa llena.
1: Casa llena con un solo out en la pizarra. Alexis Wilson, el receptor, vendrá a tomar entonces su segundo turno de la noche. Vamos a ver la repetición allá en pantalla.
11: Sí lo roza, ¿eh?
1: Me parece que lo roza en la pierna derecha, en la parte interna. No sé... Está esperando Rainer Núñez algo. No se quiere ir a primera, eso es un hecho, porque quedó ahí quieto con parte del cuerpo técnico.
11: Lo van a revisar, ya es un hecho también. Uh-huh. A mí me parece que en esta toma alcanza a rozarlo en el pantalón. No es un impacto como tal, es la perspectiva que nos da. Pero ya veremos qué dicen en la capital del país. Tiene que ser algo realmente contundente. Héctor Estrada platicando mientras tanto con Alexis Wilson, el catcher titular de los Tigres. Ayer, qué buena apuesta fue poner a Miguel Ojeda Jr., con 18 entradas detrás del plato y siendo partícipe en importantes ataques. Ahí está, esa es la que decimos. Bueno, ahí ya quién sabe, ahí ya quién sabe. De arranque nos parecía que se había rozado la parte de atrás del pantalón en la pierna derecha para Rainer, pero aquí ya más complejo. Y pudiera entonces Núñez salir adelante de esta situación. Si no se marca como pelotazo, esa es buena toma, producción, gracias, más cerquita. Entonces, pues sí estarían permitiendo la carrera, pero yo creo que ahí sí, ¿no? Ahí pudiera ser. A ver, Chelsea.
1: Ahí se aprecia, ahí es donde digo que yo digo que
11: como
1: se
11: que
1: aprecia.
11: Escuchó Michael, porque Michael fue muy seguro, perdona a decirlo. Lo tocó la pelota, lo golpeó, lo rozó.
1: Yo creo que es sobre todo también como al momento donde ellos hacen el swing, el pie donde va donde se dobla, es que alcanza a pegarle en esa zona.
11: Esa toma no ayuda mucho por la perspectiva, ¿no? Pero bueno, no, no está tan sencilla como pudiéramos pensar de arranque, donde considerábamos que sí lo había rozado. Aquí con el acercamiento pudiera ser, mi querido Eric, gracias. Ahí. Pero el caso es que la revisan en la Ciudad de México, ahora en las oficinas de la Liga Mexicana de Béisbol, con la diadema Alan Izaguirre y también allá a su lado Michael Salazar, que son los umpires de más experiencia en esta cuarteta, ¿no? Los que ya han tenido bastante camino recorrido en la pelota profesional, Alan Izaguirre y Michael Salazar. Por lo pronto, esta es la parte alta de la cuarta entrada, donde se le ha complicado un mundo sacar outs a Austin Warner. Ahí pudiera ser, por eso también esta toma la estamos viendo en la pantalla, y es donde la afición ya considera que hay argumentos para considerar que existe el pelotazo. ¿Sí? Se me hace que la va a dejar como pelotazo, Chessy. ¿Tú qué crees?
1: Yo considero que va a quedar así.
11: Vamos a ver. Pat Howell también hace un móvil a la baba, entonces, ahora que decíamos, y sí, me acuerdo de ese Eddie Pearson, que llegó bateando como loco con los Olmecas y con los Tigres y después se apagó. Y ese era de Mobile, Alabama. Ya se tardaron. Ahora sí, ya viene la sentencia final. Me gusta decirle así como nombre de película de Sylvester Stallone. Que dicen, ¿no? Entonces sí iba a haber carrera. No fue pelotazo. No fue pelotazo. Bueno, 3-1 la pizarra. En el wild pitch va a anotar Phil Ervin la carrera número 3, y ahora la ventaja es de 2 carreras, Chelsea, para los Tigres. Va a quedar corriendo por la intermedia Dani Ortiz, y el conteo de 1-2, Rainer Núñez. Es lo que procede, es el dictamen del grupo de jueces que está en las oficinas del circuito veraniego en estos momentos. Prepara Warner, viene para home con un lanzamiento cantado, el tercer strike. Se la queda mirando Núñez y le cuesta caro. Ponche sin tirarle, y ahora se ha caído el auto número 2.
1: Y un importante segundo tercio, sobre todo que todavía queda un hombre por las colchonetas. Vamos a ver la repetición, el lanzamiento. Pichó en la esquina exterior para bateador derecho. Es el cuarto ponche en la cuenta de Austin Warner. Corriendo a 180 pies, Dani Ortiz. Entra a tomar turno, ahora sí, Alexis Wilson, el receptor.
11: Irving Alexis Wilson. Con corredor por la intermedia, le abre con picheo. Strike cantado el primero. Cero bolas con un strike. Ahora buscan la cuarta carrera. Los Tigres ya lo van ganando 3-1 en la superior de este episodio número 4. La rola saltarina por tercera. Ataca Castellano, grama interior, tira largo a primera. Y cayó el tercer out. Sin embargo, la visita se pone bien en el score. Le hace daño al zurdo Austin Warner. Se va a la superior de la cuarta entrada. Segundo de la serie, sábado de béisbol. 3-1 Tigres sobre el Mecas.
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1: Del cuarto episodio de Osco, vendrá Jamaico Navarro, Domingo Leiva y Ángelo Castellanos, la tanda obligada a enfrentar aquí al zurdo Alex Delgado.
2: Bueno, y ahora los Olmecas a navegar contra corriente, luego del ataque de tres carreras en la parte alta de la cuarta entrada de esos Tigres, que ahora los tiene tres carreras contra uno. Jamaico ve pasar el primer lanzamiento malo. Una bola sin strike. Jamaico va de uno nada con rodado en la ruta 63. Hoy cubriendo la inicial con un picheo de strike hacia la esquina de adentro. Una bola con un strike. Y bueno, en el norte hoy estarían calificados Tijuana, Durango, Monterrey, Jalisco, Monclova y Aguascalientes. Quedaría fuera Torreón, que viene únicamente un juego detrás de los rieleros. Qué batalla esa por el sexto lugar de la división del norte. Toque de pelota, dice el umpire, que lo tocó en zona foul. Así que se convierte en el segundo strike para Jamaico Navarro, que tiene 6 cuadrangulares en la campaña con 27 remolcadas. Y bateando para 351. Ayer estuvo prácticamente en la segunda mitad del desafío y movido con el bat Jamaico, pero finalmente los Olmecas no pudieron aprovechar las oportunidades que tuvieron para quedarse con el primer juego. Delgado prepara, viene para Jona, envío adentro. Dos bolas con dos strikes, fondo de la cuarta entrada, amigos aficionados. Mañana mantendremos localidades al 2x1 aquí mismo, en el Centenario de Villahermosa. Serie de fin de semana en la capital tabasqueña. Piconazo, nos vamos al tope, a lo máximo, tres bolas con dos strikes. La segunda campaña de Jamaico Navarro con la organización tabasqueña. Luego del año pasado debutar con 16 cuadrangulares. Y con 51 carreras remolcadas, veterano que ha pasado por diversos niveles del béisbol profesional y diversas ligas. Aquí la machuca, foul. Alcanzó a golpearse en la pierna izquierda, parece que no es de cuidado. Jamaico, 4 años en las mayores. Y antes de jugar para Tabasco aquí en nuestro béisbol veraniego, pasó por los Sultanes de Monterrey. Estuvo en el béisbol oriental en algún momento. Ahí está un derecho soltando el brazo. González moviendo el bullpen temprano también en el calentadero. Héctor Estrada, foul hacia la esquina de afuera y mantiene con vida el turno Jamaico Navarro. Estuvo en Japón con los Marines de Chivalot. Jamaico Navarro en Corea con los Leones de Samsung. Por eso decíamos, camino recorrido, además de Grandes Ligas con Pittsburgh y con los Orioles de Baltimore. La cuenta en el límite, en lo máximo, Delgado, que ya rebasa los 60 picheos, quiere mantener a raya solamente en una carrera a los Olmecas. Cañonazo fuerte, pero se termina abriendo de foul en el rumbo de tercera, pegadito a la raya. Le dio con autoridad Jamaico Navarro, pero continúa en el turno largo de 3 y 2. No se ha movido. Bueno, continuamos con dos pizarras finales. Decíamos Diablos 5x4 Pericos y Guerrero 6x4 Piratas. Es en el primero de una doble cartelera. Swing le tiró, un cambio de velocidad. Se termina ponchando Jamaico Navarro. Y Delgado va a conseguir ahora su segundo ponche de la noche.
1: Y vendrá a tomar turno Domingo Leiva, que en la primera oportunidad que enfrentó a Delgado negoció un pasaporte. Vemos la repetición de Osco de ese picheo, cómo se fue patinando hacia el final. Segundo chocolate entonces para Delgado. Leiva que incluso, bueno, Leiva que negoció el pasaporte fue puesto out en ese episodio.
2: Y hace rato decía Charlie del corrido de bases, empieza a pesar con las tres carreras de los Tigres en la parte alta de la cuarta entrada. Strike cantado el primero para Domingo Leiva, que aprovecharon su capacidad de ser ambidiestro, se planta por el lado derecho frente al zurdo de Mexicali. Batazo muy elevado por el jardín central, viene ahora para adelante, tiene que apretar el paso Troy Viola, pero ya le lleva la pelota. Este out es más fácil conseguirlo para Delgado respecto al turno largo de Jamaico Navarro. El caso es que ya Tenemos dos outs en este fondo de la cuarta entrada.
1: Vamos a ver la repetición entonces, Diosco, de ese picheo y el contacto por parte de Domingo Leiva, que se va lamentando donde va corriendo Ángelo Castellano, que también negoció el pasaporte, pero se quedó corriendo por la antesala porque no pudo venir ese batazo, Diosco, para tratar de traer a los compañeros al home.
2: Y le abre con un picheo en la esquina interior, strike cantado el primero. Hacia la esquina de adentro para bateador derecho, 0 bolas con un strike. Ya ganaron los Sultanes, ahora sí es un hecho, 4-3, pizarra final. Rola lenta por tercera, trabajo para Arias que levanta en la grama interior, tirando largo a primera. Ruta 53 ha caído el tercer out y cuelga el cero Alex Delgado. Caminaron 4 episodios en el sábado de béisbol, segundo de la serie aquí en el Centenario. Tigres de Quintana Roo le va ganando 3-1 a los Olmecas de Tabasco.
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1: Warner Charlie en el centro del diamante. A enfrentar a noveno, primero y segundo de la tanda, que abre aquí en la parte alta del quinto episodio, es Christopher Gastelum.
12: El noveno en la tanda que se ponchó tirándole. Aquí está una rola que pasa a la espalda del serpentinero y se interna en la vereda hacia el jardín central. Aquí está Christopher Gastelum con este batazo bien colocado, luego de abanicar una tremenda curva de Warner. En el tercer capítulo le abre alegre la tanda aquí en la apertura del episodio número 5 con este imparable al central.
1: Y se abrirá por tercera ocasión el line-up de los felinos, esto con Troy Viola. Viola que va de uno nada, el buen zona de foul del antesala en el tercer episodio. Y en el primero negoció un pasaporte.
12: Aquí está Viola cuadrándose para tocar. Antes, viraje para la primera base, regresando rápidamente la chispita Gastelum, que lleva un imparable en 2 turnos, poniéndose a salvo en el primer saquillo. Cuidado ahí por Jamaico Navarro. Los Olmecas ajustando la defensa para contrarrestar el toque de pelota. Ya lo hace rápidamente. Warner toma la pelota, levanta, tira certeramente a la inicial y complementa la jugada del 1 al 3. Así que rápidamente anótenle sacrificio toque a Viola, ejecutando una buena pieza, picheo alto, sin embargo la pone ahí prácticamente entre la receptoría y el montículo para favorecer a Gastelum para que se desplace a la mitad de tierra prometida.
1: Vendrá Manuel Boscán, que va de 2-1, tiene ya carrera anotada. Esto fue en el inning anterior. Y es que él fue el que abrió la tanda con el imparable hacia el central.
12: En efecto, Boscán, luego de ser ponchado, convocó a la rebelión. en el cuarto capítulo, el disparo, no, dice el umpire, asesorado por el umpire robot. Una bola, no strike, un out. Corredor en posición de anotar por los caribeños. Saludos, amigos que nos sintonizan, nos escuchan y nos ven allá en la Riviera Maya. Saludos a toda la gran comunidad tabasqueña que vive y habita en Benito Juárez, en Tulum, en Playa del Carmen, en Puerto Morelos, y que están siguiendo esta transmisión. Desde luego también a la gran afición de los Tigres allá en Quintana Roo. La cuenta, una bola, un strike, un out. Hombre por la intermedia. Warner ya suelta el plato, curva, batazo, la pelota va en dirección de la pradera central, da vuelta por tercera, lo mandaron al plato, allá viene el tiro. Seifenhorn no pudo tener control de la esférica. El receptor de los Olmecas de Tabasco, Alan Espinosa, y logra colarse con la cuarta carrera del equipo de Bengala Gastelum. En un buen tiro por parte de Randy Romero. Vamos a ver la repetición y las dificultades que pasa Alan Espinosa. La pelota le voltó alto a el receptor de los Olmecas y eso complicó la situación.
1: Y es que había mucha velocidad también por parte de Christopher Gastelum. Eso permite que quede corriendo por la primera Manuel Buscán. Y vendrá ahora Calvin Estrada, Charlie.
12: Con hombre por la inicial, ataca Estrada. Primer lanzamiento, batazo de foul hacia atrás. Así que dos imparables, un sacrificio toque y los Tigres ya sumaron una más. Cuatro carreras por una. En la búsqueda de Warner. Ahí va un batazo, palo largo en dirección de jardín izquierdo. La pelota viajando. La bola se va y la botó. Estrada y los Tigres sumando dos rayitas más. Con este estacazo por todo el jardín izquierdo. La dejó sobre la mesa ahí Warner. Y de esta forma los Tigres colocando tierra de por medio, fanáticos, en la parte superior del quinto capítulo.
1: Otro rally de tres carreras, una distancia, ese batazo de Calvin Estrada de 382 pies, la velocidad de salida de 105 millas por hora. Ahí vemos a los Tigres celebrando, vemos la repetición, picheo que se le quedó arriba a Austin Warner. Y lo aprovecha perfectamente ahí Calvin Estrada para poder darle esta ventaja más importante a sus compañeros. Phil Irving vendrá a tomar turno. Hay solamente un out en la pizarra, Charlie.
12: Segundo cuadrangular que conectan los de Bengala en esta serie. Y precisamente el primero, también de dos carreras, lo conectó Irving. El hombre que ahora se para a batear con solamente un out en la parte superior del quinto episodio. Luce desencajado ahí por el maltrato. Warner ya ha permitido un total de 8 imparables. Los Tigres tratando de amarrar por segunda ocasión una serie en esta campaña en el centenario. De botes altos por tercera, de frente la tiene Castellano. Toma la pelota, cruza el tiro. Irving se va nulificado por la ruta 53. Viene a batear Ortiz. Amables fanáticos, tres carreras para Tigres en la parte superior del cuarto capítulo. Y anoten tres más aquí en la apertura de la quinta. Ante el estelar Austin Warner. Aquí está Dani Ortiz, que tiene un imparable, una carrera impulsada. Una de las tres produjo Ortiz en el episodio anterior. Batazo foul, la pelota hacia atrás. Derecho a calentar por los Olmecas, Jonathan Cortés. Es que prácticamente con la intensa actividad del juego de ayer, Cortés se convierte en la primera opción porque fue el único lanzador que no intervino el día de ayer en este maratón de 18 episodios. Dos bolas con un strike. El zurdo viene con el envío, levanta una torre. Ortiz, en segunda base, Leiva, viene hacia adelante a dos manos, se coloca y captura para el lado número 3. Sin embargo, los Tigres fabricaron tres grandes carreras más en la parte superior del capítulo número 5 con el cuadrangular de dos carreras de Estrada por todo el jardín izquierdo. Cuatro entradas y media. Los Tigres tienen 6. Los Olmecas 1. Volvemos.
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12: Alex Delgado, que intenta meterse al récord de ese partido luego de retirar a 7 de forma sucesiva cuando los Olmecas en la segunda entrada se fueron con las manos vacías e intentaban por lo menos hacer una carrera. Patazo sólido de Espinosa, la pelota va buena de hit en dirección del prado izquierdo, ligeramente cargado hacia el izquierdo, hacia el bosque izquierdo, levanta la pelota rápidamente el patrullero central Bayola. Los Olmecas van a tratar de caminar en la adversidad. La distancia es de 5 carreras.
1: Carlos Arellano, que en la primera oportunidad que enfrentó a Alex Delgado se envasó mediante bola ocupada, eso fue en el segundo rollo.
12: Fue precisamente cuando roleteó por tercera base Arellano de frente a la manopla de el antesalista Arias, se vino al plato Leiva y lo enfriaron del 5 al 2. Ese intento de los Olmecas por fabricar una segunda carrera. Carlos Arellano batiendo para punto 273 con 4 para la calle. Así que se quebró la racha de 7 retirados de forma sucesiva de el lanzador Alex Delgado. Este látigo zurdo que ha permitido solamente 4 imparables. La artillería Olmeca intentando detonar aquí en esta culminación del quinto capítulo. Aquí está un rolling por la intermedia. Bote donde pierde el segunda base la pelota, le pasa al short, concreta en el lado del tiro a la inicial, safe en primera. Ahí la pifia por parte de Boscán, el camarero, evitó que se concretara la doble matanza.
1: Se vuelve a poner por los senderos Carlos Arellano mediante la bola ocupada. Vemos cómo perdía ahí Manuel Boscán la pelota por un instante, a pesar de que hace un tiro rápidamente ahí.
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0: Aquí está Randy, que tiene un imparable par de turnos. Tiene un robo de base y después fue atrapado robando fuera de la intermedia. En algo que también pudo haber representado una carrera más para los Olmecas de Tabasco. Strike cantado, la dejó pasar. Un cambio de velocidad por parte de Delgado. El público respaldando a los Olmecas. No se pueden quejar las huestes que dirige Luis Carlos Rivera. Arranca el corredor, allá va la jugada de hit and run. La bola pasa buena de hit en dirección del jardín izquierdo. Sin embargo, el batazo es corto de frente a los dominios del patrullero izquierdo. Así que rápidamente está devolviendo al cuadro y los Olmecas tienen corredores en primera y en segunda. Así que Randy aportando ahí su imparable número 2 en la jornada.
1: Vemos la repetición del contacto por parte de Randy Romero. Hit hacia la zona del jardín izquierdo, a pesar de que hace el recorrido, pero es que pasó precisamente por encima del hueco de short y tercera. Corredores en primera y en segunda. Luis González a tomar turno. González que va de dos nada al momento.
0: Y también ayer Luis González poco pudo aportar a la causa de los Olmecas en el juego de las 18 entradas. Batazo en dirección de jardín izquierdo, la pelota va abriendo, vigila el patrullero de la izquierda. Les saludamos, gracias amigos, a través de la radio y la televisión en el sureste de la República Mexicana. Les saludamos desde el palco de transmisiones, Pedro Romero Romero, mientras vemos ahí los resultados, los scores parciales hasta el momento en esta jornada sabatina de la Liga Mexicana de Béisbol. Abriendo los corredores, el zurdo se prepara, le iba a tirar aquí González, le cantaron el strike y lo colocan ya en el paredón en 0-2. Saludos a todos los fanáticos felinos allá en Benito Juárez, en Cancún, Quintana Roo y todo el estado caribeño. 0-2. Amaga con revirar aquí Delgado. Sin embargo, permanece con la pelota en su poder. El público animando cada picheo, en cada jugada, los Olmecas. Abre los corredores. Lanzamiento alto y afuera. Picheo de trabajo aquí en contra de González, que tiene rolling al pitcher. Y ruta 43. Hay velocidad en los senderos por la escuadra tabasqueña. Ahí vemos a Pochi, la mascota de los Olmecas, tomándose las fotos con los fanáticos en las tribunas. Tabasco necesita acercarse en el score. Lanzamiento hacia afuera, bola en la segunda. Aquí está la figura de Luis González, recientemente incrustado en las filas tabasqueñas en ese cambio directo por Leo Heras, quien partió al equipo de Monclova. Rompe el contacto aquí cuando Christopher Gastelum se había acercado para cerrar el corredor más adelantado en la intermedia. El público se entusiasma en las tribunas del nuevo centro ceremonial de los Olmecas. Ya se va el corredor a tercera, Arellano. Ya reviraron, ya los tomaron en tira y tira. Y logra llegar a salvo a la intermedia. Vamos a ver en esta jugada. Están otorgando la tercera base. Decretaron un engaño entonces en la revirada por parte de Delgado. Así que jugada extra. Avanzan los corredores en el viraje, en la situación donde revira aquí.

0: Y Delgado cometió engaño, ya lo marcó el umpire, así que el tira y tira fue totalmente espectáculo extra, Chelsea.
1: Sí, ahí vemos de todo, y aparte, bueno, le pegaron en donde hicieron el tiro hacia la segunda, le pegaron en la parte de la espalda a Carlos Arellano. Contigo sigue en 2-2 para Luis González, pero ahora la situación cambia con Arellano por tercera y Randy por la segunda.
0: Un imparable y los Olmecas se estarían acercando a la mitad del camino, acortando distancias. Hombres en posición de anotar, el zurdo hacia el plato. El disparo en la zona interior, la dejó pasar ahí González. Prácticamente como un sentenciado a muerte, ya nada más esperaba la ejecución por parte del umpire aquí González. A final de cuentas lo sorprende ese picheo a media velocidad por parte de Delgado, cuando vamos a ver la repetición de el movimiento ilegal por parte de Delgado. Bueno, parece que no fue aquí. Viene a batear a continuación Oscar González. Conecta batazo foul hacia atrás. Le vino con un cambio. Picheo de 80 millas. Hombre en la intermedia, hombre en tercera. Hay dos outs. Aquí está el viraje captado por nuestros amigos de IM Sport. El tira y tira, después le pegan en la espalda a Arellano, que habría llegado safe. Patazo elevado hacia jardín derecho, es corto. Viene hacia adelante el patrullero, hacia adelante. La pelota quedó a la deriva. Y van a entrar dos carreras por los Olmecas. Batazo incómodo, con ojos. Haciendo un esfuerzo el jardinero derecho. Los Olmecas, Arellano y Romero con dos outs. No dejan de correr la pelota. Besando la alfombra verde y entran dos carreras para la escuadra tabasqueña.
1: Son de las cosas que tiene el béisbol, Charlie. Vamos a ver la repetición del contacto banda contraria por parte de Oscar González. Ahí se le movió, se le retorció literalmente la pelota por los aires. Ya había también hecho el recorrido por ahí Manuel Boscán, en segunda base de los Tigres. Ya habían salido de todas maneras con el contacto tanto Randy como Carlos Arellano. De esta forma, ahora la distancia es de tres carreras. Se queda corriendo por la primera Oscar González y vendrá a tomar turno Seth Beer.
0: Aquí está un batazo entre dos, jardín derecho y central. La bola pica, se extiende. Corredor vuela para tercera. Lo van a mandar hacia el plato. Los Olmecas se van a colocar a solamente una carrera de distancia. Amables fanáticos, segundo doblete de Seth Beer en este partido, ahora regando el césped hacia el otro lado, hacia right center. Antes había conectado doblete entre izquierdo y central, y ahora se va para el otro lado y remite la cuarta carrera para el equipo de los Olmecas de Tabasco, que se acercan a dos. Jamaico se para a batear y representa la potencial carrera del empate. Así que timbró desde la primera base Oscar González la cuarta anotación, y esto se coloca 6-4.
1: Vámonos a una pausa, Charlie, porque fue todo para Alex Delgado, que ya saltó al terreno Héctor Estrada.
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2: 80 pies con Seth Beer, Charlie, que acaba de conectar su segundo doblete del juego. Y Jamaico Navarro, que viene a tomar turno. Jamaico Navarro, Charlie, que ayer que entró a jugar, no fue dominado en esas instancias, conectó par de imparables, negoció pasaporte y aquí está, dominicano, a tomar turno el primera base de los Olmecas.
3: La distancia es de dos carreras. Jamaico, quien acaba de valicar el primer strike, se convierte en la potencial del empate. Los Olmecas ahí vienen sumando poco a poco en esta culminación del quinto episodio. Joan González vigilando a Beer. Lanzamiento hacia el plato, bajo y afuera. La cuenta nivelada, una bola, un strike, dos outs. Rally de tres carreras. Joan González, 37% de slider. La rápida la utiliza en un 31%. El sinker en un 16% y apenas un 10% de la curva. Abriendo Seth Beer por la intermedia. Lanzamiento, batazo conectado hacia atrás. Seis carreras, ocho imparables y no pecado para Tigres. Los Olmecas, cuatro carreras hasta el momento. Y aquí intentan acercarse por lo menos a una cuando tienen corriendo por la intermedia a Seth Beer. Aquí está Jamaico en su tercer turno al bat. Joan González preparando el siguiente envío en 1 y 2. Picheo hacia afuera, pierde la pelota momentáneamente Alexis Wilson. La pelota le queda cerca al receptor y la cuenta está en 2 y 2. No quiere perder la ventaja el manager Héctor Estrada. Y cuando solamente le faltaba un tercio a Delgado para meterse al récord del encuentro, opta por la llamada al bullpen y recurre aquí a Joan González. Dos bolas, dos strikes, dos outs. Aquí está el batazo en dirección de jardín derecho. Mueve hacia atrás al jardinero, hacia atrás. Allá va el patrullero y captura a una mano. Dificultades allá para el hombre que cubre el plato derecho, pero finalmente logra capturar el batazo incómodo hacia el rincón de los 325 de Jamaico. Sin embargo, los Olmecas lograron acercarse en el score. Se quedó un corredor colgado en las almohadillas. Luego de cinco episodios completos, el conjunto de los Tigres tiene ventaja de 6-4 en cinco completas.
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2: Fue todo para Austin Warner de Osco, trabajando por espacio de cinco entradas, le conectaron ocho imparables, permitió seis carreras, todas de ellas limpias, otorgó una base por bola y recetó cuatro ponches en su labor del día de hoy. Viene a su relevo Alexandro Tobalín.
6: Sí, con el turno al bate entonces de los Tigres para la sexta alta. Y ahora necesita el relevo de los Olmecas frenar a los Tigres. Ya cuando el equipo se ha acercado de un 6-1 a un 6-4 y a la mitad de la contienda, el californiano Alex Tobalín a relevar y se enfrenta a Diosbel Arias. Le abre con un picheo bajito, dice el umpire robot. Así que Austin Warner no va a poder pensar hoy en su décima victoria de la campaña. Sí puede perder el juego. Lo mejor que podría pasarle sería salir sin decisión si es que los Olmecas vuelven en esta contienda. Picheo adentro, dos bolas sin strike. Alex Tobalín en su primera temporada con la tropa tabasqueña oriundo de San Diego, California, de 28 años. Es su aparición número 42 de la temporada, 2 ganados con 0 perdidos. 3.21 de efectividad. Aquí prepara de costado, viene para Jona. Ahora sí le mete el strike cantado. El primero una curva a 80 millas por hora. Dos bolas con un strike. Aquí está la actividad de Warner. Hoy fue una difícil apertura. Ya en la cuarta entrada se le empezó a complicar el juego al estadounidense. Y aquí Diosbel Arias la conecta foul hacia atrás. Sí, con esos rallies de 3 carreras en la cuarta, de 3 en la quinta, secundado por el jonrón en ese quinto episodio de Calvin Estrada. Pero insistimos, Tabasco ha recortado la diferencia y esto tiene cuerda todavía. 2 bolas con 2 strikes. Prepara de costado el pitcher, viene para Jona. Envío bajo y abierto. Nos vamos a la cuenta tope máximo, 3 bolas con 2 strikes. En el límite para Diosbel Arias. Lo hemos visto en el pasado con otros clubes en Liga Mexicana. Diablos Rojos del México, Acereros de Monclova y Leones de Yucatán. Con el envío que viene para Jona, media velocidad y le cantaron el tercer strike a Arias, que se la queda mirando y le cuesta caro. Ponche sin tirarle, tenemos el primer out.
2: Con el slider por parte de Alexandro Tobalín Diosco. Ahí lo tenemos en la pantalla, lanzador de los Olmecas con el número 9 en los dorsales. Vamos a ver la repetición del lanzamiento, cómo cayó a la altura de las rodillas. Se permite que venga a tomar turno Rainer Núñez.
6: Hay uno fuera en este episodio. Cuando conecta batazo fuerte que no puede contener por tercera Castellano. Esa pelota camina a lo profundo del izquierdo. Va a ser un largo sencillo para Rainer Núñez. Se va a colocar por la inicial. Y bueno, aquí vienen los Tigres, también amigos aficionados, en la búsqueda de incrementar la delantera. Tigres tiene 9 hits, Tabasco tiene 7. Ahí está el cañonazo por parte de Núñez. Echó el cuerpo hacia atrás, Castellano, imposible. Irving Alexis Wilson viene a batear, hoy va de 2-0. Batea en la campaña Wilson para 224, 3 cuadrangulares. Con 18 remolcadas, el que fuera en algún momento prospecto de los Cardenales de San Luis. Bastante bien cobijado en aquellos tiempos por Yadier Molina, Alexis Wilson, junto al panameño Iván Herrera, que ahora incluso ya está o llegó por vez primera al Juego de Estrellas en la Gran Carpa. Medio swing, dice el umpire de primera, que no cruza el bat, ¿sí? Iván Herrera, que es el catcher titular de los Cardenales. Ahí va de la mano con Alexis Wilson, de la zona de Ahome, Sinaloa. Alexis Wilson, su hermano mayor, Hans Wilson, también fue catcher y llegó a jugar con los Olmecas de Tabasco en alguna etapa. Hay velocidad en la primera base con Rainer Núñez, lo secunda su compatriota en primera, Jamaico Navarro. Ya salió para la intermedia, va a venir el tiro, lo tocaron en la pesada, ¿no? Perdió la pelota Domingo Leiva, que va a quedar dolido. Se va a notar el robo de base para Núñez, pero el contacto, el encontronazo con Leiva fue severo, que lo manifiesta con mucho dolor, Chelsea.
2: Sí, se duele bastante. Ya se acercó Randy Romero a ver a su compañero y saltó al terreno también parte del cuerpo médico de los Olmecas, junto con el manager Luis Carlos Rivera. Van a ver qué sucede en la mano de Domingo Leiva. Están ahí. A ver si nos puede regalar producción la repetición de lo que sucedió en el contacto, bueno, más bien en el picheo y el momento de hacer el tiro.
6: Ya le había tocado, pierde la pelota con el contacto. Hubiera sido out, ¿no? Si no pierde la esférica. De hecho, hasta el guante termina perdiendo Domingo Leiva con el severo impacto, ¿no?
2: Se le dobla la mano por completo, sí, me parece ahí a Leiva. Es de lo que se duele el dominicano. Está siendo atendido por allá Domingo Leiva. Sí, seguramente viendo si va a haber necesidad de que salga o no. Y es una mano que ya de por sí trae protegida a él.
6: Ya ha tenido lesiones en la campaña, Domingo, no ahí en la mano, pero se ha tenido que salir de actividad por tema de lesiones en el comienzo de la temporada, pero todo indica que va a continuar en el desafío con un out. Hay corredor en segunda, la potencial carrera número 7 para la novena quintanarroense. Estos Tigres que arrancaron en la capital del país hicieron una larga y prolífica historia, después se movieron a Puebla y ya tienen rato en Cancún. Sigue adolorido Leiva, pero va a mantenerse en el compromiso. Dos bolas sin strike con Wilson. Es importante frenar a los Tigres. Para los felinos es importante sumar más carreras. Lo van ganando 6-4 en la parte alta de la sexta entrada. Tobalín que amaga con ir a segunda, no pasa nada. Mañana tercero de la serie, también localidades al 2-1. Juego pactado a las 6 de la tarde y seguirán los festejos del Pochi por su cumpleaños. De lunes a miércoles los Olmecas en Puebla contra los Pericos. Buena serie esa. Allá en Puebla de Los Ángeles. Lanzamiento de strike. Y Tabasco regresa viernes, sábado y domingo
2: ante los Leones de Yucatán.
6: Para recibir a los Leones de Yucatán, que este año sí no será de playoff para ellos. Allá está la defensa de los Olmecas. Esto hizo ayer Tobalín. Esa jugada estupenda, sensacional. Para consumar un out que de arranque se había marcado safe. Tuvieron que ir a la repetición. Le tira con todo Wilson. No encuentra nada. El segundo strike. La cuenta se empareja en el 2-2. Con ese slider que es la especialidad de la casa. Con Alex Tobalín, que intenta llevar avante con su aparición. Ya número 42, Tobalín. Son bastantes. Más allá de la mitad de los juegos que han sostenido los Olmecas en este rol regular 2026. Vamos de nuevo, dos bolas con dos strikes y con un out. Le tira en la esquina de afuera y se ponchó. Foul tip, dice el umpire. Chocolate para Wilson, tenemos el segundo out.
2: Segundo ponche también en la labor de Alex Tobalín. Estamos viendo cómo regresa a la caseta ahí Alexis Wilson. Ahí en pantalla el lanzador de los Olmecas. Y de nueva cuenta, ese picheo que se resbala al final de manera muy venenosa, Diosco.
6: Sí, decíamos, cuando trae el slider finito Tobalín, es difícil conectarle, pero no termina el riesgo. Christopher Gasteron hoy tiene un imparable, pero es imparable, abrió la puerta del rally de la quinta entrada para la garra felina. Sigue corriendo por segunda Rainer Núñez, picheo para Jon. Strike cantado el primero, a media velocidad. Curva de 81 millas, estaba cerrando Domingo Leiva por segunda, su compatriota Rainer Núñez juega adentro por tercera. Ángelo Castellano tirado hacia la zona de primera y segunda, Jamaico Navarro. Bastante corto por el F, le juega Óscar González. A Christopher Gastelum, que empieza a escribir su propia historia, tratando de emular lo que no es sencillo, los pasos de su padre, Carlos Alberto. Y la chispa Gastelum, una gran figura de la pelota nacional sin duda alguna. Y Tobalín que prepara, viene para Jon, batazo fuerte, profundo por el izquierdo. Va para atrás González, la busca González. Imposible, la pelota se fue del otro lado. Cuadrangular de Gastelum. Y Tigres va a recuperar ventaja importante del juego. Se lleva por delante a Rainer Núñez. Y ahora la pizarra está 8-4. Estábamos diciendo Chelsea, le juegan corto a Gastelum. Y el batazo fue tan largo que termina siendo cuadrangular. Así que los Tigres siguen fabricando carreras.
2: Vemos ahí en la toma a Óscar González, que hizo gran recorrido. Picheo que se le quedó ahí en la zona a Alex Tobalín. Y eso no lo desaprovecha Christopher Gastelum para mandarla del otro lado. El segundo vuela cerca de la campaña para el parador en corto de los Tigres. Vemos cómo va llegando ahí quieto. Vemos la distancia, 339 pies a una velocidad de salida de 90 millas por hora. y vendrá Troy Bayola, que abre por cuarta ocasión el line-up de los bengalíes.
6: El segundo jonrón que pegan hoy los Tigres, y 13 en la serie contando el de ayer de Philip Irving. 8-4, recuperan ventaja importante los visitantes. Bayola ya vio pasar el primer strike, el hombre que abre la tanda. Aquí le tira foul, ese Madero va a ir a la leña. Lo tiene ahora en 0-2, le hacemos el slider de Tobalín. Este se quedó colgadísimo, realmente al centro, arriba, y finalmente la chispita Gastelum dijo de aquí soy, y le dio con autoridad. Desde la cuarta entrada no dejan de anotar los Tigres. Hicieron 3 en la cuarta, 3 en la quinta y 2 más en este sexto episodio. 8-4 está el pizarrón. Necesitaba Tabasco frenar a los Tigres. Ahora con el relevo no está sucediendo. Dándole a Tobalín cuadrangular Gastelum. Bayola hoy va de 2 nada. Con un sacrificio toque el norteamericano. Primero en el orden. 0 bolas con 2 strikes. La rola por tercera foul. Y seguimos en el 0-2. Ayer un juego larguísimo. Ganaron los Tigres 4-3 en 18 entradas. Y hoy pudieran asegurar la serie. En el tema de que Bravos de León va ganando. Bueno, el último reporte veremos cuál es. El Águila va ganando. Entonces para Tigres es importante seguir ganando. Y los Bravos de León ya ganaron 6-3. Entonces, pues insistimos, el triunfo para Tigres sería seguir en el sexto lugar. Le tira Bayola, se ponchó, no encuentra nada y cayó el tercer out, pero Tigres vuelve a hacer daño. 2 carreras consiguen en la parte alta de la sexta entrada, y ahora en el segundo de la serie, en el Centenario de Villahermosa, le van ganando 8-4 a los Olmecas.
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0: mantiene el dominicano Joan González Diosco, que viene a enfrentar a Domingo Leiva, Ángelo Castellano y Alan Espinosa. Algo sucede allá en la zona del infield. No sé si sea...
1: Pues están revisando a Christopher Gastelum ahí en el abdomen. No sé si alguna dolencia, algún dolorcito por ahí para Gastelum, que recién acaba de conectar cuadrangular. Sí, parece que algún golpe, ¿no?
0: Sí, porque incluso sacaron una gasa.
1: Bueno, pero ya, parece que todo bien. Sí, bueno, parecido al padre, ¿verdad? Sí. Un poquito más alto, ¿será? ¿O sí, están de la altura?
0: Me parece que es más alto.
1: Un poquito más alto, ¿verdad, sí, Christopher? Y bueno, aquí ya está mostrando sus hechuras como un pelotero, pues, hecho y derecho, valga la expresión. La estampa de Seth Beer, que hoy ha vuelto a mostrarse como ese bat que ha caracterizado a los Olmecas toda la campaña, pero en el... Pues en las cuentas finales al momento del juego, a lo que llevamos, pues Tigres está sacando la mejor parte, ganando 8 por 4. Viene a batear Domingo Leiva, sigue Joan González en el centro del diamante, tomando el lugar de Alex Delgado. En el fondo de la sexta entrada sigue remando contracorriente la escuadra de casa. Lanzamiento malo, bajito y abierto. Joan González es de Santiago, en la República Dominicana. Pitcher que perteneció un rato a los Padres de San Diego. Su aparición número 26 de la temporada. Es su primera temporada, valga la expresión, en Liga Mexicana de Béisbol. Le iba con 8 cuadrangulares, con 38 producidas. Hoy va de 1 nada. Lanzamiento que se queda bajito, 2 bolas sin strike. Una base por bolas y un elevado al central. Entonces va de uno nada, es lo correcto, sí, con Domingo Leiva. Ataca rápido con su picheo González, y aquí sí le pasa el strike hacia la esquina de afuera. 2-1 para el que fuera padre de San Diego, Domingo Leiva. Lanzamiento a la tierra, 3 bolas con un strike. Mañana tercero y último de esta serie a partir de las 6 de la tarde. Tabasco necesita regresar rápido, así como lo habían hecho en la quinta entrada con 3 carreras para recortar a 2, pero Tigres también ha respondido con anotaciones en la parte alta del sexto tramo. Cuando va el batazo fuerte, pero de frente a la intermedia batalla Boscán, va a tener que apurarse al final, todavía logra sacar en la ruta 43 con la estirada en primera de Rainer Núñez. Tenemos un out vía 43.
0: Todavía sigue estirándose Rainer Núñez, no se cansó de hacerlo el día de ayer. Vendrá Ángelo Castellano a tomar turno. Regreso Domingo Leiva a la caseta de la tropa tabasqueña, tratando de poder hacerle daño a la serpentina de Joan González. Vemos la repetición del contacto por parte de Domingo Leiva. Se le pierde por un momento a Manuel Boscán. Y ahí otra vez prácticamente todo el split que hace Rainer Núñez.
1: Así es, Castellano, que hoy tiene una base por bolas y un rodado en ruta 53. El venezolano que cubre la antesala, bateando para 290 en la campaña, con 3 cuadrangulares, 10 remolcadas. Strike cantado, el primero, la cuenta que se empareja ahora en una bola con un strike. Mañana por Olmecas veremos el debut de Ronnie Williams, recientemente obtenido proveniente de los Leones de Yucatán. El cañonazo de Castellano, fuerte, profundo, por el rumbo del jardín izquierdo. La pelota caminando y se fue del otro lado. Ángelo Castellano la pone a viajar y en serio por toda la parcela izquierda. Delinea el cañonazo del sudamericano y los Olmecas recortan la diferencia. Ahora Tigres lo va ganando 8 carreras por 5.
0: Cuarto cuadrangular de la campaña para Ángelo Castellano, a una distancia de 345 pies y una velocidad de salida de 101 millas por hora. Desde que se escuchó el contacto de Osco, sabíamos que se iba a ir de cuadrangular. Vendrá a tomar ahora turno Alan Espinosa. Ahí veíamos a Ángelo Castellano celebrar en la caseta con sus compañeros y la repetición del picheo que se le quedó en medio y un tanto adentro, que permite que Ángelo Castellano saque las manos hacia su banda natural de poder.
1: Y le abre con strike, ahora Espinosa González el primero. Bueno, ya es una noche de tres cuadrangulares de forma combinada. Ahí está, 345 pies, 101 millas por hora, salió el cañonazo. Honrón número 4 de la campaña de Castellano. Le tira con todo, no encuentra nada. Espinosa ya lo puso González en la cuenta de 0 bolas y 2 strikes. Aún hay tiempo, pero de arranque el picheo de Tabasco tiene que frenar hoy a los Tigres y buscar la manera de ir regresando en la contienda con un lanzamiento abierto, una bola con 2 strikes. Alan Espinosa hoy tiene un sacrificio toque y un sencillo como titular en esta temporada. Se ha alternado en su mayoría con el venezolano José Godoy. Rola saltarina por el short, ataca Chispa Gastelum, tira primera y en la ruta 63 ya tenemos el out número 2. Tratando ahora Joan González que le salga barato. Y vendrá a batear Carlos Arellano. Arellano, el noveno del orden, el cubre el shortstop. Hoy no está jugando Jason Atondo, insistimos. Picheo alto y abierto y no fue el mejor contacto el del obregonense Alan Espinosa. Así las cosas. Con Arellano que hoy tiene bola ocupada hasta en par de ocasiones con una carrera anotada. Foul. Mirado allá por la zona del jardín derecho. No hay que perderle la vista a la pelota. Y ahí está un pequeñín que se quedó con la esférica. Tremendo recuerdo, sí señor. Está emocionado el pequeñito. Luego de tomar esa pelota en zona foul. Cuando la rola, otra vez por el short. Levanta Gastelum, tiene que apurarse al final, pero ya sacó el out. En la ruta 63 tenemos el tercero de esta tanda. 6 completas ahora en el sábado de béisbol, segundo de la serie, en el centenario de Villahermosa. Tigres le va ganando a los Olmecas 8 por 5. ¡Béisbol!
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1: Parte alta de la séptima entrada ha sido todo para Alex Tobalín y Jonathan Cortés entra a relevar por parte de los Olmecas. Van ganando los Tigres, Charlie, 8 por 5, cerca hoy de amarrar la serie en el centenario.
21: En efecto, los Olmecas tratando de acercarse a cuentagotas en contra del equipo de Bengala. Aquí está Jonathan Cortés encarando a Boscán, que tiene 37 remitidas en la campaña. 10 imparables han conectado los Tigres. El envío hacia el plato conecta de foul hacia atrás. Boscán, Estrada, Ervin, la tanda felina. Saludos a nuestro amigo Pepe Marín, voz oficial del equipo de los Tigres de Quintana Roo, también a Raúl Muñoz Barragán, la voz del estadio de los Tigres allá en el Nelson, en el Beto Ávila. Estábamos recordando al almirante Nelson Barrera, una bola, dos strikes. Lanzamiento para Boscán es pegado y alto. La cuenta en 2-2, dos bolas, dos strikes. Boscán, que en dos ocasiones ha pisado la goma. Dos de las ocho carreras felinas. Lanzamiento, le iba a tirar, le marcó el umpire, el tercer strike, vuelta al cuadro. Festejando aquí este check swing por parte de Boscán, que se poncha, amables fanáticos, por segunda ocasión. Buena la presentación aquí del novato Jonathan Cortés. 3 de efectividad, 6 episodios, 4 ponches en lo que va de la campaña. Engañado por completo aquí con ese medio swing. Estrada, que tiene 2 carreras anotadas también y 2 remolcadas con su cuadrangular en el quinto capítulo. Apertura de Lucky Seven. Antes de irnos a estirar las piernas aquí en el Centenario, Jonathan suelta un picheo que no registra zona buena. Ha utilizado 2 picheos en slider y ya tiene en cuenta de 2 y nada al bateador. Kelvin Estrada bateando para punto 335. No lo olvide, mañana se baja la cortina de esta trepidante serie en punto de las 18 horas, 6 de la tarde. Le iba a tirar, aguanta, no, dice el umpire. Consultan con el hombre de primera base, extiende los brazos. Aguantó el swing finalmente el bateador en turno. Pochi en las tribunas, causando el deleite de los fanáticos. Patazo elevado profundo hacia la pradera central, ya se ajusta ligeramente hacia lo profundo de la llanura central. Randy Romero espera y captura en esto que es la apertura del Lucky Seven. Fanáticos, ya tenemos 2 fuera. Erwin viene a batear con un imparable en un total de 3 oportunidades, bateando para punto 340 en la campaña. Aquí Jonathan Cortés tratando de salir ileso en la apertura de la séptima. Lanzamiento, strike cantado. Bueno, y ayer que vimos que en una situación de juego largo, un lanzador por parte de los Olmecas de Tabasco, Cochin, tuvo que ingresar para jugar el right field. En ocasiones, bueno, con Tabasco y con Tigres, históricamente hemos tenido jugadores, lanzadores que inclusive entran a batear y en ocasiones también juegan la primera base o jugaron la primera base. Eso más que nada en los 70s. Alto el picheo. Aquí con los plataneros de Tabasco, seguramente recuerdan a Humberto el Zurdo Ibarra, un sonorense que inclusive después de retirarse con los plataneros y otros equipos se quedó a radicar en Tabasco, el Zurdo Ibarra. Y por cierto, aquí falleció Humberto el Zurdo Ibarra, que jugó con los plataneros, era lanzador zurdo, en ocasiones jugaba la primera base y también era utilizado en aquel entonces como bateador emergente. 2 bolas, 2 strikes, 2 outs aquí para Phil Irving. Sin olvidar también al gran Alfredo el Zurdo Ortiz, quien fuera manager de los Tigres y de los plataneros. Swing, le tira y se poncha a Phil Irving. Excelente presentación aquí en el séptimo capítulo para Jonathan Cortés, par de chocolates. Amables fanáticos, intermedio de Lucky Seven, la séptima. Vámonos a estirar las piernas. Aquí en el Parque Centenario, en un gran ambiente, la ventaja es para los visitantes, los Tigres. 8-5. Volvemos.
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0: Lanzador por parte de los felinos que viene a enfrentar a Randy Romero, Luis González y Oscar González, la tanda obligada, y de esta forma se abre el line-up de los Olmecas por cuarta ocasión de la noche.
21: Vámonos fanáticos, así que se presenta el bomberito Castillo, Enrique Castillo, a lanzar por el conjunto de Bengala. Aquí está conectando Randy, batazo de foul, jalado por la zona de la tercera base. Enrique Castillo, 2 ganados, 0 perdidos. Aquí está Randy, que tiene par de inatrapables, de un total de 8 que ya tienen los Olmecas. Enrique Castillo se presenta, el disparo es bajo aquí a media velocidad, cambio que no quedó en zona buena. Una bola, 2 strikes. En la culminación de la séptima, los Olmecas llegando al séptimo capítulo. Y bueno, aquí está conectando, batazo peligroso entre jardín izquierdo y central. La bola pica, buena de hit, el primer bound. Rápidamente levanta el patrullero de la izquierda, devuelve al cuadro y anoten a Randy en una posición esta noche de primer bat. Explosivo Chelsea, va de 4-3.
0: Vendrá a tomar turno Luis González por el lado de los zurdos. Tratando González, pues de también poder despertar un poco. Cuando llegó en la serie para los Diablos, él conectó imparables en esa serie. Se la haya visto un poco mejor. Ahora se encuentra compañero a bordo de nueva cuenta. En el turno anterior, en el quinto episodio, se ponchó sin tirar.
21: Ha batallado para conectar imparables González, Luis González. A últimas fechas, hombre por la inicial. La potencial carrera del empate para los Olmecas. En el círculo para bateadores en espera, batazo atrasado por el izquierdo. La pelota viajando al Estadio Olímpico, aquí prácticamente pegado ese inmueble vecino del Parque Centenario, el nuevo centro ceremonial del béisbol en Tabasco desde la campaña 2023. 0 bolas, 1 strike, no hay out en la culminación de la séptima. Castillo trabajando de costado, picheo hacia el plato, es bajo, la cuenta está nivelada. Bueno, vamos rápidamente con batacitos de sociales con los amigos que reportan la transmisión. Bueno, saludos a Tenosique, a Martín Arcos, ex lanzador de los Ganaderos de Tabasco. Saludos allá a Tenosique, a la perla de los Usumacinta. Batazo elevado, jardín izquierdo y central, inmovilización, el patrullero cruzando la frontera con el EF. Levanta la mano y captura para que tengamos el out número uno. Buen contacto por parte de Luis González. La pelota, el batazo, Chelsea salió muy elevado y le permite al patrullero de en medio, Bayola, llegarle oportunamente.
0: Oscar González viene a tomar turno por cuarta ocasión en la noche. Al momento del dominicano que va de 3-2. La repetición del picheo en la esquina exterior para bateador zurdo. Vendrá entonces aquí González tratando de volverle a hacerle daño a los serpentineros felinos.
21: Tiene dos imparables y dos remolcadas. La gente esperando aquí el primer vuela cerca de Oscar González. Hombre por la inicial con un out. El picheo hacia el plato cayendo en zona buena. Saludos a la familia Marín, allá en la zona de la isla. A Johnny Marín y a toda la familia, gracias, reportando esta transmisión desde esa estupenda zona beisbolera. Cero bolas con un strike. Randy corriendo por la inicial. Batazo por la tercera, a segunda. Quieto, desprendió. No tuvo contacto Boscán, tuvo que salir por el tiro de la antesalista Arias, completamente desviado y todo mundo quedó a salvo. Amables fanáticos, en esto que es la culminación del séptimo capítulo, los Olmecas tienen el tráfico. Hombre en primera, hombre en segunda. Aquí está el esfuerzo de Boscán por evitar que la pelota rebasara y se fuera hacia jardín derecho, pero pierde el contacto con el segundo saquillo.
0: Un tiro muy abierto por parte de Diosbel Arias. No, pero lo que sí hay que decir, Charlie, es que hace un buen fildeo, se anticipa muy bien ahí Boscán para evitar que la pelota se vaya a internar hacia la zona de los jardines, y más con la velocidad de Randy Romero. Vendrá a tomar turno Setbeer, que también va de 3-2 al momento el norteamericano, pero antes hay una charla en el centro del diamante con Martín Enríquez, el coach de picheo por parte de los Tigres, para ver la forma de trabajar aquí al zurdo.
21: En dos ocasiones Setbeer ha atizado dobletes. El primero remolcador de la carrera de la quiniela en el primer episodio entre Left y Center, y en el capítulo número 5 entre Right y Center, también remolcador de la cuarta carrera. Termina la charla con Martín Enríquez, el pitching coach. Ya se diseñó la estrategia de cómo lanzarle a Setbeer, que poco a poco despierta. Hombres en primera y en segunda. Un swing de Setbeer. El juego se puede empatar, amables fanáticos. Lo sabe Estrada, lo sabe Martín Enríquez, por eso el viaje a la charla hacia el montículo. Hay solamente un out. Enrique Castillo en preparación, trabajando de costado. El envío hacia el plato le aleja el primer picheo, es afuera, bola la primera. 10 imparables para los Tigres con 8 carreras. 10 imparables para el conjunto de Bengala. Una bola, no strike. Conecta, batazo lejano, jardín central. La bola va hacia atrás en la pista de seguridad. Captura Bayola. Y viene el pisa y vámonos de Randy Romero. Tremendo contacto por parte de Setbeer. La mandó por el sitio más profundo, por ese recoveco allá en la unión de la barda de Rice Center Chelsea, la zona más lejana, y le brindó la oportunidad a Bayola para desplazarse y llegar a la pista de seguridad.
0: Parecía que llevaba un poco más todavía ese batazo. Se quedó ahí en los dominios de Troy Bayola. Y va a ser todo para Enrique Castillo, Charlie. Vámonos a una pausa, ahora volvemos.
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0: A enfrentar a Jamaico Navarro. Se encuentra Jamaico con corredores en los senderos. Por la antesala está Randy Romero. Por la primera corriendo Oscar González.
1: Momento importante del encuentro. Los Olmecas no pueden irse con las manos vacías aquí en el fondo de la séptima. Strike cantado, picheo adentro, altura de la rodilla. Lo lleva aquí en tres oportunidades. Jamaico, buen momento para aportar un inatrapable. Ya se coloca en capilla 0 y 2. Por primera González, por tercera Randy Romero. Lanzamiento completamente afuera. Atento Alexis Wilson, el receptor felino, evitando el wild. La primera bola en la contabilidad de Jamaico Navarro. Tres ganados, dos perdidos para Kelly. Una bola, dos strikes, dos outs. Corredor ya hacia la intermedia. Batazo de hit entre tercera y short. Va el corredor González volando a tercera. Ya va el tiro, se desliza. Quieto en tercera. Timbra aquí Randy Romero. La carrera número 6. Con este trayazo de Jamaico entre tercera y short. Se tiende áreas, imposible. La bola lo rebasa y va buena de hit a la pradera izquierda. Entre tanto, González había salido adelantado en la búsqueda de la segunda base y le permite llegar a la antesala. Esto se coloca, amables fanáticos, 6 carreras y 6 para los Olmecas.
0: Ahí estábamos viendo para nuestros amigos de la tele el contacto por parte de Jamaico Navarro y también qué carrera pegó Oscar González. Se la jugó el todo por el todo Charlie, y es que bueno, con dos outs ya había salido con el batazo, pero me parece que aprieta la zancada para poder llegar barrido a la tercera colchoneta. Bateador emergente Charlie. Domingo Leiva ya no sigue, ya no vino a tomar el turno. Es Agustín Ruiz, el tabasqueño Guti, que viene a pararse a batear por el lado de los zurdos.
1: 8-6 la pizarra. Aquí está conectando, batazo débil, corto en dirección de jardín izquierdo, viene hacia adelante el jardinero, hacia adelante y captura en plena carrera. Se va Guti a la primera picheada y saca este elevado, incómodo, corto en dirección de jardín izquierdo. Los Olmecas se acercan una vez más. La distancia es de 8-6. Luego de un total de 7 completas, el score continúa en favor de los visitantes, los Tigres, 8-6.
2: ¡Leiva! 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

0: Y vamos a gritar.
1: Y vamos a gritar.
2: Peguero es el nuevo lanzador por los Olmecas. Dios, con la apertura del octavo episodio, enfrentando aquí al boricua Dani Ortiz, que conecta batazo de foul. Hay cambios en la defensa por parte de los Olmecas, Charlie, Diosco. Tenemos por la tercera a Guti Murillo. Se va a mover a la segunda colchoneta Ángelo Castellano. Veíamos que se dolió bastante Domingo Leiva después de esa jugada ahí sobre la segunda.
3: Así es, vámonos entonces a la parte alta de la octava entrada. 8-6. Recorta Tabasco la diferencia ahora a 2 carreras. Pero el juego se hace cada vez más adulto. Francis Peguero, 3 ganados con 3 perdidos, 5.08 de efectividad en labor combinada con Pericos y con Olmecas. Cuando aquí con el lanzamiento a la esquina exterior, le cantaron el tercer strike a Dani Ortiz, que se la queda mirando y le cuesta caro. Ponche sin tirarle y ya tenemos el auto número 1. Pero lo ha hecho bien desde que llegó a la tropa tabasqueña. Con el turno al bate, Diosbel Arias. No le gusta a Dani Ortiz la sentencia del Umpire Robot. Picheo hacia la esquina de afuera. El lanzamiento para Hall, línea fuerte, foul en el rumbo del jardín de la izquierda.

0: Diosbel Arias, el día de hoy tiene sencillo, producida con Sacrificio Fly, y lo más reciente para él es un ponche sin tirarle en la sexta entrada. El juego caminando a la parte alta del octavo tramo con una recta potente, pero se quedó arriba. Una bola con un strike para el cubano. Mañana tercero de la serie, 6:00 p.m. Por Tabasco veremos el debut de Ronnie Williams. Ahora revisamos quién abre por la garra felina.
1: Onelki García.
0: Ah, el zurdo cubano, ¿verdad? Onelki García abre mañana por los Tigres. Swing le tiró Diosbel y no encontró nada. Ponche tirándole, ya cayó el out número 2. Par de chocolates ha recetado desde el comienzo de su labor Francis Peguero. Superior del octavo episodio. Ahí está el lanzamiento. Al centro del plato con velocidad. Rainer Núñez toma turno al bat por cuarta ocasión. Tiene un imparable con una carrera anotada. Un robo de base también lleva Rainer, que ha jugado tremenda primera base entre ayer y hoy. Tigres cerca de pensar en la serie, aunque Tabasco ha recortado la diferencia. Le tiró y no le encontró a Núñez. Se convierte en el primer strike, 96 millas, marcando la pistola de radar. En el conteo de 0 y 1. 0 bolas con un strike. Y ya le pasaron el segundo. Ya lo puso en 0 y 2. Rápido adelantándose en la cuenta. Y aquí con el picheo en la esquina de afuera que dice...

0: 1 y 2. Peguero que trabaja de costado sin gente en las colchonetas. Así que el Guti Murillo ahora cubre la antesala. Lanzamiento, strike cantado el tercero. Ahora sí, se la queda mirando y le cuesta caro. Rainer Núñez, esconde ponchados para Francis Peguero. Vuelve un cero importante el dominicano. Se va a ir la parte alta de la octava entrada en el centenario de Villahermosa. Tigres 8, Olmeca se regresa.
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1: Del octavo episodio de Osco, Trevor Kelly, que viene a enfrentar esta tanda de abajo del line-up de los Olmecas con Ángelo Castellano, Alan Espinosa y Carlos Arellano. Por cierto, de Osco, Liga Mexicana ya anunció que a los primeros clasificados, pase, lo que resta del calendario regular a la postemporada, son los Toros de Tijuana.
2: Sí, bueno, la verdad es que ya le están sacando muchísimo, muchísima diferencia a su más cercano perseguidor en el segundo lugar. La campaña muy sólida con todo y que Chihuahua les ha ganado dos en esta, en este fin de semana, ¿eh? Pero Tijuana llegó hoy con 50 ganados, 23 perdidos hasta el día de hoy, jugando pelota casi de 700. Trevor Kelly se mantiene en el centro del diamante enfrentando a Ángelo Castellano, que hoy tiene cuadrangular solitario. Con un lanzamiento malo, la cuenta está en una bola sin strike. Fondo de la octava, ganando Tigres 8 carreras contra 6. El segundo de esta serie, batazo de foul. Tira por debajo del brazo Kelly, que ayer también entró a relevar. Y bueno, es que ¿quién me entró a relevar ayer, verdad? Por parte de ambos equipos.
1: Bueno, por parte de los Olmecas, los que se quedaron sin relevo fue Jimmy Cordero y Jonathan Cortés.
2: Es correcto. Lanzamiento a media velocidad en strike. Se estaba animando Castellano a hacerle swing. Detuvo el bat, pero de todas maneras le sentenciaron el strike. Continuamos con todos ustedes con la producción de AM Sports con Eric González a la cabeza. Lanzamiento malo, dos bolas con dos strikes, apenas perdió la esquina de afuera. Ya está Aldo Núñez en la segunda base en lugar de Manuel Boscana, pero jugando el campo corto. Batazo foul, entonces Gastelum se mueve a segunda, es lo que entendemos. Sí, es lo el movimiento que realiza Héctor Estrada. Héctor Estrada, que decíamos, ha tenido un temporadón de regreso como manager. Hacía rato que no dirigía a Héctor. Y tiene esos Tigres en zona de playoff. Lanzamiento para home, rola lenta por tercera. Se va a terminar abriendo de foul y hace lo mejor. Dios ve la Arias de tomar esa pelota y va a ser complicado sacar en la inicial a Castellano. Para Tabasco sería fabuloso envasar a este hombre. Y ver si logran venir de atrás. Ya con el juego caminando. Bueno, ya no es Diosbel Arias en tercera, tampoco. Me parece que no está Diosbel por tercera, aunque ahorita lo checamos. Mantenemos el turno largo de Ángelo Castellano y el pichón que viene para home. Línea en la vereda, left center, y ya picó de head. Y ahí está Castellano con su segundo imparable de la noche. Y los Olmecas Chelsea siguen luchando.
1: Es correcto, Diosco, y vendrá Alan Espinosa a tomar turno. Alan Espinosa, que tiene un imparable, ya también se sacrificó para poder avanzar a sus compañeros. Estamos viendo la repetición del contacto, un tanto que se le queda arriba. Y lo sabía Trevor Kelly porque, bueno, a él le leímos los labios cuando vio que salió el batazo por parte del venezolano. Y ya no, bueno, no va a ser Alan Espinosa. Es Marco Hernández el que viene a tomar turno en estos momentos, el dominicano por el lado de los zurdos.
2: Marco Hernández viene a tomar el lugar de Alan Espinosa, bateador zurdo, que aquí intentará salir del slump. Está bateando ahora para 307, Marco Hernández. Foul a las gradas. Se convierte en el primer strike. 0 y 1 la contabilidad para el ex media roja de Boston, con una muy difícil, complicada segunda vuelta a la ofensiva para Marcos. No habrá mucho por primera. Castellano lo está cuidando de todas formas Rainer Núñez. De aquí va el batazo en la vereda de izquierda y central, pero ya le llegó Troy Viola. Se ha quedado con la pelota y tenemos así el auto número uno.
1: Y vendrá a tomar turno Carlos Arellano. Va regresando a la caseta por ahí Marco Hernández. Un picheo en la esquina exterior para bateador zurdo. Buen contacto por parte de Marco Hernández. Arellano, que se ha envasado en par de ocasiones por bola ocupada. Y me parece que va a ser todo para Trevor Kelly. Diosco, ya saltó al terreno Héctor Estrada. Y nos vamos a una pausa porque ya abrieron allá la zona del bullpen.

0: también en sustitución y labor de relevo después de Trevor Kelly, que trabajó por espacio de dos tercios. Le conectaron par de imparables. Hay un out en la pizarra de Osco y corredor por la primera es Ángelo Castellano, y el que viene a tomar turno es Carlos Arellano.
1: Estaba lanzando esta temporada con Oaxaca y con Querétaro. Ha lanzado en esta campaña Ulises Joaquín a enfrentar a Carlos Arellano, que significa el empate. Hay un out en la pizarra, corredor por la inicial, intenta tocar la pelota, falla, dice el umpire. De primera que no cruza el bate, alcanza a detener el madero. El noveno en el orden de la tropa tabasqueña. 8-6 el juego de pelota, ganando Tigres, amigos aficionados. En el fondo del octavo episodio, Joaquín con 7.66 de efectividad en 24 entradas con un tercio. Es su primera aparición con los Tigres en esta temporada. Trabaja de costado. Lanzamiento para Jon. Strike cantado. Curva de 83 millas en la cuenta, que se empareja en una bola con un strike. Arellano hoy no ha conectado de imparable en tres oportunidades. Está bateando ahora, ya contando esos tres turnos, para 270 con cuatro jonrones y con 20 carreras remolcadas. Prepara el pitcher y viene para Jon. Batazo elevado dentro del cuadro. La busca Rainer Núñez ahora en zona foul. Ya la captura, ya la tiene en su guante, y así tenemos el segundo out.
0: Y vendrá a tomar turno Randy Romero, que abre el line-up de los Olmecas por quinta ocasión en la noche. No se puede mover Ángelo Castellano ahí de la primera. Regresa a la caseta Carlos Arellano, y bueno, Ulises Joaquín, que en tres picheos consiguió ese segundo tercio muy importante. Picheo un tanto arriba a la altura del cinturón, que no logra conectar de la mejor manera ahí Carlos Arellano.
1: Randy Romero viene a abrir por cuarta ocasión el line-up. Una muy buena cosecha para Randy, va de 4-3. Con dos carreras anotadas, un robo de base. Se mantiene corriendo por la inicial Ángelo Castellano. Ya tenemos dos fuera. Le abre con un picheo a media velocidad en zona buena. Está encantado. El primero. 0-1 la contabilidad para el primero en el orden del equipo comandado por Luis Carlos Rivera. Tigres pensando en amarrar la serie de esta misma noche. Ya ganó el Águila, ya ganó León. Es para ellos importante sacar la victoria. A la intermedia parte el corredor Castellano. Llega el tiro. Out en segunda. Qué riflazo de Wilson para poner fuera en la ruta 26. Intento de robo que no fructifica para Tabasco. Y así cayó el tercer out. 8 completas en el segundo de la serie. Sábado de béisbol. La pizarra nos dice que los Tigres le van ganando 8-6 a los Olmecas.
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0: Centenario, Charlie, en la apertura del noveno episodio, Carlos Vázquez, el zurdo, el mexiquense, viene a enfrentar esta tanda con Alexis Wilson, Christopher Gastelum y Troy Viola.
1: La tanda felina en esta apertura del noveno capítulo. El equipo de Quintana Roo se ha colocado a 3 outs de la victoria, a 3 outs de amarrar por segunda ocasión una serie aquí en el Parque Centenario en esta campaña 2026. Ya se prepara el zurdo mexiquense, conecta Wilson, alto fly. Ya Michael le parte a zona de foul, debajo de la pelota, el de Quisqueya se coloca y captura. Dominado entonces Alexis con este rompenubes a zona de foul, capturado por el inicialista.
0: Vendrá Christopher Gastelum a tomar turno. Ya lo comentaba Dios con el inning anterior que pasó a jugar la segunda base. El contacto por parte de Alexis Wilson para nuestros amigos de la televisión. Patazo banda contraria y en los dominios de Jamaico Navarro.
1: Las bases limpias, ya se prepara el zurdo número 33. Lanzamiento al plato en la zona exterior. No, dice el umpire. Vino con el cambio de velocidad. Ahora el camarero del conjunto de los Tigres. La encomienda aquí para Vázquez, bajar la cortina. Foul conectado hacia el público, bateando de 3-2. Christopher Gastelum. En esto que es la apertura de la novena por los Olmecas. Amables fanáticos. Primero, segundo y tercero en la tanda que pudiera ser la última campanada para el equipo de los Olmecas. El disparo, swing, le tiró, picheo alto, una rápida, y lo coloca en una bola con 2 strikes, 3 ganados, 0 perdidos, 2.11 de efectividad, casi 22 episodios, 27 ponches, 8 pasaportes para el nativo del Estado de México. El 1-2, suelta el zurdo, le tira y conecta a un picheo quebrado, una rola por tercera, la pelota se abre hacia la cueva del conjunto de los Olmecas. Utilizando este vistoso uniforme café, camisola café, pantalón blanco. Decíamos que es un color que prácticamente poco se ha utilizado en el béisbol de la Liga Mexicana, y desde luego los cafeteros de Córdoba ya por los 70s utilizaban este uniforme. En 1-2, lanzamiento curva, picheo pegado, la cuenta en 2-2. Recuerden, mañana 18 horas, 6 de la tarde, culminación de esta serie. Excelente servicio aquí en el palco, Pedro Romero Romero. 2-2. De botes altos por el short. Bote cómodo para el torpedero. Toma la pelota, tira la inicial y resuelve por medio paso en la ruta 63. Amables fanáticos, aquí en la apertura del episodio número 9, ya tenemos 2 fuera y viene Troy Viola.
0: Se abre por quinta ocasión el line-up de los felinos. Troy Viola, que no ha conectado, imparable el día de hoy. Negoció un pasaporte, esto en el primer episodio.
1: Cumpliendo con la encomienda hasta el momento aquí, el serpentinero Vázquez. Viola lo lleva aquí en 3 oportunidades. Curva en la zona interior, sobre el plato, cantado el picheo. 0 bolas, 1 strike, 2 outs, bases limpias. En la parte superior del noveno capítulo. Lanzamiento, bola, picheo bajo y adentro. La distancia de 2 carreras. 8-6, ventaja felina. Afuera el picheo de Vázquez. Así que les esperamos mañana en este fin de semana beisbolero, fin de semana ya veraniego. en pleno periodo vacacional. En la recta final de la campaña 2026. Lanzamiento swing le tiró con todo Viola. Y falla su segundo strike. Gran ambiente en las tribunas del Centenario de Villahermosa. Los olmecas tendrán una oportunidad más en el fondo del noveno capítulo. Lanzamiento curva adentro. Los olmecas fabricaron dos en el fondo del noveno capítulo el día de ayer para provocar los extra innings, hasta que la situación se definió en el episodio 18. Tres bolas, dos strikes. Conecta Viola, foul hacia el público. 10 para la calle, 34 remitidas para el hombre que batea como primero en el orden. La última vez que los olmecas se vieron las caras con los Tigres fue en el fin de semana del Día de las Madres allá en Benito Juárez, Quintana Roo, 3-2. Lanzamiento quedó adentro y ha negociado por segunda ocasión la cortesía. Viola va cabalgando hacia primera base. Y viene a batear entonces el hombre que...
0: Es Aldo Flores, me parece.
1: Aparece como segundo en el orden, sí. Bateando de 4-2. ¿Boscán sigue en el partido? Sí, como tercera. Lo movieron a tercera, sí. Entonces, en lugar de Díaz, de Arias, perdón. Zurdo contra zurdo. Viraje para primera base, regresando rápidamente el corredor, entonces Viola. Hay dos outs. Manuel Boscán ahora cubriendo la esquina caliente. En preparación el mexiquense, lanzamiento en la zona exterior, cantado el picheo. Ayer el partido 4-3 en 18 entradas. Boscán de 4-2 en este encuentro. Encuentra corredor por la inicial. Lanzamiento buscando la zona exterior, pulgada 17, picheo bueno. Lo colocan en capilla, 0-2. El béisbol, un deporte 100% familiar. Con la gran familia tabasqueña en las tribunas. Disfrutando este partido, el lanzamiento hacia el plato. Picheo alto y afuera, cerca. Coqueteando ahí con la última pulgada. Para bateador zurdo Manuel Boscán. Por cualquier situación, Kela está preparando su brazo. En el bullpen está de pie ahí. Ante cualquier situación emergente. En 1-2. Zona exterior. No, dice el umpire. Aguantando el swing, Boscán. Estrada esperando turno por el conjunto de los Tigres. Abriendo el corredor discretamente en la primera base, Viola. Viraje para la inicial, regresando de mano rápidamente. Ahora tenemos a Agustín Murillo cubriendo la antesala. Arellano en el short, en la intermedia está Castellano. Y permanece en la primera base Jamaico Navarro. Ahora Godoy ingresó al partido, es el receptor. El zurdo en preparación. Swing le tira y Boscán se poncha por tercera ocasión en el partido, para que de esta forma represente, signifique el tercero fuera en la parte superior del capítulo número 9. Se quedó un felino colgado de las almohadillas. Amables fanáticos, escuchamos en el estadio la última campanada para los Olmecas. Los Tigres están a 3 outs de la victoria, 8-6, ventaja caribeña.
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0: el Parque Centenario. La última llamada para los Olmecas, Charlie. José Adames viene a enfrentar primero, segundo y tercero en el orden. Randy Romero, que va de 4-3 el día de hoy.
1: Adames, que recibe nuevamente la encomienda, aunque ayer vino en el noveno capítulo y finalmente tuvo que entregar las riendas del montículo. Y ahora nuevamente le brinda la confianza Héctor Estrada. Romero, González y González. El picheo hacia el plato, strike cantado. Determinante, importante para los Olmecas que Randy Romero pueda colocarse en los senderos. Ha conectado tres imparables en cuatro turnos. Lanzamiento, swing, le tira y se poncha. Amables amigos, aquí Adames logra conseguir el valioso tercio, el que brinda confianza y abre la posibilidad a que todo pueda resultar favorable, ponchando al primer enemigo.
0: El out 25 cayó para los Tigres. Vendrá a tomar turno Luis González, el sonorense, el zurdo,
1: que todavía está buscando su primer imparable en el segundo de la serie. José Adames prepara el envío. Conecta, foul atrás. Descendiendo en su average a punto de 281. Luis González, que tuvo favorable presentación ante los Diablos Rojos y después ante el equipo de los Guerreros de Oaxaca. Pero aquí ante los Tigres ha batallado. Conecta, batazo elevado. La pelota va de obsequio para la gran fanaticada tabasqueña. Recuerden, mañana localidades al 2x1 en el Parque Centenario. Venga con la familia, venga con los amigos en este verano beisbolero. 0-2 lo tiene en el patíbulo ya Adames. Rolling por tercera, levanta bien el antesalista. Va el tiro a la inicial y resuelve por la ruta 53, el out 26. Los Tigres acarician el amarre de esta serie.
0: Y Oscar González vendrá a tomar turno. González, que lleva par de imparables, par de carreras producidas el dominicano. El contacto a banda contraria por parte de Luis González ahí para nuestros amigos de la televisión. Queda un out de vida a los Olmecas, Charlie.
1: Aquí está entonces el patrullero de la izquierda. Lanzamiento hacia el plato, cayendo en zona buena, zona interior. Strike cantado. Las bases limpias aquí en la culminación de la novena. El pitcher se prepara. El envío abanicado aquí por parte de González, que también rápidamente ya se coloca en la adversidad. 22 horas con 18 minutos, tiempo central del país. Con un out de vida para los Olmecas. 8-6 el score. Contacto en dirección de jardín derecho, le parte rápidamente Núñez. Allá va el primera base, pero se acabó el espacio. La pelota está en las tribunas. La pelota bota y bota. El público se alborota por el souvenir. Alguien está feliz allá. Aquí están los pequeños. Las ligas infantiles siempre presentes en el Parque Centenario. Los pequeños y futuros beisbolistas siempre son bien recibidos aquí por parte de la directiva de los Olmecas. En su casa, en la casa del béisbol, 0-2. Recuerden, mañana tenemos una cita en punto de las 6 de la tarde, cuando prácticamente empiece a caer la tarde. 0-2. Le iba a tirar, aguanta, strike, el tercero, y aquí cayó la noche y cayó la derrota para los Olmecas. Se poncha tirándole González. El rescate para Adames. La situación contrastante. Ayer batalló y a final de cuentas Héctor Estrada le aplicó la grúa, pero hoy retira a los tres bateadores a los cuales encara en esta culminación del noveno capítulo para sellar la victoria. Los Olmecas todavía en esta campaña no le pueden ganar a los Tigres en su propio escenario. Los Tigres ya amarraron su segunda serie, la vez anterior por barrida. Ahora los Tigres consiguen su segunda victoria aquí para amarrar la serie. Y ahora los Olmecas a tratar de evitar la barrida por segunda ocasión en esta campaña. Mañana, 19 de julio, a las 6 de la tarde, 18 horas, les esperamos. Ganan los Tigres con 8 carreras, 10 imparables, no pecado. Y pierden los Olmecas con 6 carreras, 11 imparables y no error. Los Olmecas de Tabasco tratando a toda costa de evitar mañana que los Tigres consigan la barrida. El duelo de brazos equivocados, Warner por los Olmecas y por el equipo de los Tigres estuvo Delgado. Aquí estamos viendo el...
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1: ¿Qué tal, amigos? Buenas noches. Como todos los días, saludándoles a través de los micrófonos de XEDA Radio Hogar en sus estudios, en Paseo Sumacinta y Ayuntamiento en Villahermosa, capital de Tabasco, República Mexicana. Para Tabasco, para el sureste, para Centroamérica, el Caribe y el Golfo de México. ¿Qué tal? ¿Todo bien? ¿Qué les parece si iniciamos el programa de hoy como todos los días? ¿Les parece bien? Bueno, después de este corte comercial, regresamos con Patrulla de Medianoche.
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0: Anoche no pudimos entrar porque terminó tardísimo el partido. Terminó tardísimo el partido, por eso no pudimos estarles acompañando. Pero hoy sí estamos ahí, más o menos, no digamos que temprano, pero el horario acostumbrado de la patrulla tampoco es. Pero bueno. Saludos cordiales, Julia Jiménez nos acompaña ahí en la parte de la del Control Master, muchas gracias. Está también Adriana Urbina como locutora en turno, agradeciendo al licenciado Rodrigo Ferrer del Río, que nos da la oportunidad de poder estar comunicándonos con ustedes a través de la señal 91.7 de FM, la XEBA, que transmite desde Villahermosa, Tabasco, México, en Paseo Usumacinta, esquina Ayuntamiento, edificio de Canal 3. En un costado tenemos al Parque Niños Héroes, del otro lado la Fiscalía, y enfrente tenemos otro edificio viejísimo. No sé si ya lo pintaron, porque como dicen los políticos, se le está cayendo a pedazos. No es cierto, no es para tanto. Bueno, muchas gracias. Nuevamente les repito el número 917-118-7954. Tarde bastante, ¿verdad? Entrar. Sí, es que pienso que estamos bien, pero no. Bueno, el saludo cordial para usted en la patrulla. ¿Quién tenemos del otro lado? Tenemos nada más y nada menos que a Blanquita Lippi. Buenas noches, Blanquita, ¿cómo estás? Ahora sí, si te escucho o no. Buenas noches. Yo creo que no te voy a escuchar. algo está fallando aquí. Yo dije que sí, pero al parecer no. A ver, ¿dónde fue? Bueno, esa Blanquita, en un momento más la voy a comunicar, que aquí debe de sonar. Si aquí es, sí, por acá yo creo que ella me escucha bien. Y yo voy por allá. Blanquita, habla ahora y calla para siempre. Sí, a ver por dónde estará. No se colgó Blanquita. Ah, sí, está colgada Blanquita. Con razón no le escucha. A ver, pues Blanquita, deja tu relajo. ¿Qué pasó, pues, Blanquita? Buenas noches, Blanquita. ¿Qué te pasó, pues? ¿Te colgaste o se te colgó?
1: No, tú me colgaste.
0: ¿Yo? Sí, pues discúlpame. ¿Y ahora por qué hace
1: No.
0: A ver.
1: No, sí, hola.
0: No, fíjate que no, algo estaba fallando aquí en la...
1: Ah, mira.
0: Ajá.
1: Te escucho normal, pero no sé tú cómo me escuchas.
0: Está sonando una serie de cosas, como si estuviera en el espacio.
1: Es que estoy al aire libre.
0: Ah, pues bueno. El caso es que ya la tenemos ahí. Ya más o menos vamos logrando domesticar esta tecnología nueva. Viera el cablal que tengo en el cuello. Ahora sí, ¿te fuiste? Ahí estás.
1: Lo que pasa es que me marcaste por WhatsApp, por eso cambió.
0: Bueno, vamos entonces a cambiar por la otra parte para que no haya problemas, vamos a ver si no se desconecta. Estamos aquí probando, no, bueno, tanto tiempo que tuvimos para probar, ya viste. Ay, ahora, ¿cuál será? ¿Cuál es?
1: Ay, Dios.
0: Bueno, no sé si es ese. Espérate. Era así. Ay, estas cosas en vivo. No sé si es ese. Yo creo que ese no es. Bueno, el día de hoy vamos a tratar de llevarles una forma de que usted participe, de que usted nos diga. Pues no quiero ya hablar de política. De que usted nos diga qué canción quiere escuchar, así como complacencia musicales. Pero sí, de así más o menos. Vamos a hablar de música, de los grandes exponentes de la música, de eso y otras cositas más. Estamos tratando, no sé si ya tenemos a Blanquita Alipio. Buenas noches, Blanquita, ahora sí, ya normal.
1: A ver, gatitos.
0: Sí, ya normal, a ver, ¿ahora sí habla?
1: ¿Qué tal? Buenas noches, aquí estamos. ¿Escuchas?
0: Sí, sí se escucha.
1: Sí, ok, perfecto.
0: Adelante, Blanquita.
1: Buenas noches a todos los que están aquí, bonito sábado, un 18 de julio. La verdad estamos aquí con un poquito de aire bien rico, estamos al aire libre. Hoy quise estar aquí afuera para saludarles. No hay luna, pero pues como que me siento un poco romántica esta noche.
0: ¿Así?
1: Todos en casita así. Aquí estoy escuchando música, pero ahorita pues ya yo tenía que entrar al programa y dije, bueno, ahí vamos a decirle a Beto que ponga la música.
0: Ah, bien, pues aquí estamos en el programa. Yo creo que vamos a empezar con algo listo para mientras seguimos acomodándolo, ¿sí? Ahí nos vamos con los Joao.

0: Eros, Joao, los Joao aquí en la patrulla de medianoche, en esos temas románticos bonitos. Lexon de Compuerta dice, saludos a Blanquita y a don Alberto, que Dios los bendiga. Muchas gracias, Lexon. Estamos teniendo problemas acá con el ¿cómo se llama? La parte de la transmisión. Vamos a ir a la pausa comercial. Regresamos a la patrulla de medianoche. Recuerda el número 917-118-7954 para que se nos reporten. Regresamos en unos instantes más. Adelante, Julia, con el corte. Regresamos.
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0: marcando bien esta parte de los micrófonos. Todo es en vivo. Ahorita vamos a entrar ya. Normal, son como 20 segundos. Pero nos están escuchando ahora sí a través de tu red inteligente que nos habíamos dicho.
1: Te decía que la música romántica de antes tenía como una magia única. O sea, que las letras eran más poéticas, las melodías más elaboradas y lograban transmitir sentimientos muy profundos. Y a veces decía como artistas como José José, Juan Gabriel, ¿cómo se llamaba ese que cantaba? O quizás simplemente te regale una rosa,
0: Te regala Juan Luis Guerra.
1: No. O quizás simplemente.
0: Te Leonardo Fabio.
1: Exactamente. Todavía nos queda Rafael, Napoleón. ¿Quién más queda?
0: ¿Qué es lo que vale? Lexon, saludos a Lexon de Compuerta, que él mandó saludos, no sé si salió al aire. Muchas gracias. Todavía no logré conectarse. A Carlitos Domínguez también. Carlitos Domínguez, ya se van todos a dormir. ¡Qué bárbaro! No, es que si tienen que descansar. El Flomaroni, también muchísimas gracias. Ahí en Campeche que está la no sé si es feria o la fiesta de Nuestra Señora del Carmen, aunque ya pasó, no sé si quedan todavía días, Blanquita. ¿Tú qué sabes más o estás más enterada de eso?
1: Fíjate que ahí sí no sé todavía, de Campeche no sé mucho. La maestra es la que sabe.
0: Pero la maestra ahora se ha despegado. Sí, y que es la que nos mantenía informados. Ingeniero Yair dice, saludos, bendiciones, amigos. Ganaron los Tigres, 8-6 a Tabasco. Saludos a la Miss Universe, Blanca Lippi, la embajadora de Calpa. Para Blanca, la de Gema, dice. Ingeniero Yair Pemex, turno nocturno, terminal marítima, Dos Bocas, una canción para Miss Universe. Bueno, ahí le vamos a... hasta con los Panchos, los Dandy. Los Panchos no cantan eso de los Dandy. Dime.
1: No entendí, que estaban dedicando una canción.
0: Sí.
1: Órale.
0: Ya ve. A mí no me dedican canción. El envidioso.
1: Padre.
0: Pues, padre. Pues no. Eso precisamente, la música que está llena de magia. Que en un tiempo también fueron dedicatorias bonitas. Y esos poemas que a veces hacían o decían los señores, esto de los que escribían, pues, o los que se les llaman o denominan compositores, hacían esos poemas y eran dedicados. La mayoría son hombres los que escribían, son dedicados, sí, para mujeres, como esta.

0: gracias, Vidonda. Bien, bien, el aplauso. Con el otro programa, con el otro software, tenía yo aplausos, tenía gritos. Con este no. Bueno, ¿qué te pareció esa dedicatoria? Y eso con los programas de radio de antes, se hacía muy bonito, muy divertido, muy ameno, porque te escribían antes, y lo he dicho, te escribían cartitas, venían las cartas. A veces traían un billetito ahí, oh, su becha. De veras, sí, me tocó toda esa época. Sí, estoy un poco betarrón, pues, en el aspecto de la radio. Me tocó esa época de leer las cartas, a veces con corazoncito, con una letra pésima. Y aprendimos a leer jeroglífico. O sea, tenía su chiste leerlo. Dime.
1: Fíjate que el romanticismo masculino, yo pienso que, o sea, ha evolucionado mucho, ¿no? Hay muchos hombres que todavía siguen valorando los detalles en la conquista con canciones, o expresan el amor de forma más práctica, ¿verdad? Uh-huh. O sea, no sé, a veces las canciones dicen más que las palabras. Las verdaderas canciones de antes, cómo se expresaban los cantautores, los autores que hacían esas canciones, o sea, que te llevaran serenata, que te la dedicaran en la radio. No, hombre, se sentía uno tremendo, porque escuchábamos al locutor, así como tú tenías el programa de Románticos y Enamorados, uh-huh. Y decía, ahí está esta canción que le dedica a tal persona, a tal persona. Y tú te sientes en la nube, ¿no? Porque pues eran dedicatorios, más si estabas enamorada en ese tiempo, no, olvídate, te desbarataban completita, ¿no? Que ahorita, yo te decía hace rato que las canciones ya todas nos las destruyeron, las letras de las canciones, ahora ya no hay romanticismo, ya se perdió todo eso que había antes, el enamorar, el conquistar a una mujer, o hasta a veces también la misma mujer también dedicaba las canciones. No, es que ahora puras groserías, falta de respeto en las letras, todas esas cosas se fueron perdiendo, Betito. Somos de la vieja guardia, como dicen, y pues la verdad que qué bonito es recordar esos tiempos que ya no volverán, pero no, que las guardamos en nuestro corazón.
0: Hay una canción del Choco Tabasqueño que dice, no volverán aquellos tiempos. No sé, y habla precisamente de temporadas bonitas que se vivieron en Tabasco. Digo, todo también va relacionado a la música, como también en otras ocasiones lo he dicho, que la música a veces también nos va ubicando en los tiempos, nos va marcando tiempos, cómo se pudieron haber vivido también. Con Chicoche, que era mi mole. Pues con él puedo comentar, pues, cuando aquella canción del peso flotando, cómo estaba la situación en el país, la situación económica, cuál otra es la inundación, qué manera de llover por toda la ciudad entera.
1: Había una canción que decía Chicoche que, pero la reforma agraria va, también todas esas canciones.
0: Y la reforma agraria. Sí. Bueno, bien bonito todo, bien bonita esas temporadas, y también las canciones que nos van diciendo cosas también muy bonitas. ¿Qué dice aquí? Bueno, saludos para Victoria Mota allá en Veracruz, muchas gracias, en Martínez de la Torre, Veracruz. ¿Todo? También ahí en Pichucalco dice, buenas noches, qué bonito programa. Así ni se siente, dice. Y no sé si se siente el calor, no sé si se siente la mala noche. Y dice, y fíjate, ve, oye esto, como decía Tres Patines, oye esto, chica, estoy haciendo gruesa de frijoles. Ay, no se te antoja.
1: Cálmate, con un café.
0: Yo ahorita que estoy a dieta porque tengo una panza. De veras. Cada día me siento más panzón. Dice, estoy haciendo unas gruesas de frijol. Esas son las tortillas, ¿verdad? que también Salvador Manrique, que es un gran compositor, habla también de las gruesas.
1: Y ya dice, de las gruesas.
0: Ya hacía falta, viste, Blanquita, viste. Yo creo que los sábados lo vamos a volver así romántico, ¿verdad? No romántico, sino de canciones, más canciones que otras cosas. Hoy porque se le ocurrió a Blanquita decir, vamos a hablar de canciones. Ya, a ver. Ya, órale pues. Órale pues. Sí, como esta es muy sonada, muy sonada.

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3: Saludos a Inaruac, que parece que es romántico. Bueno, muchas gracias. ¿Qué le está gustando el programa? Muchas gracias. Fíjate que comentaba Blanquita, ¿estás ahí, verdad, Blanquita?
5: Estoy, Betito.
3: Le digo, si le pregunta a una tabasqueña, ¿por qué no quieres hablar? Te comieron la lengua de los ratones. ¿Qué te importa a ti, desgraciado perro? Que te... empieza a decirle, ¿no? Y ya luego, después que le dijiste, le dice la mujer al hombre, ¿no? ¿Te enojaste? Sí, diantre. Vamos a ir a la pausa.
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0: escuchando este bonito tema también de Leonardo Fabio, aprovechando que se lo teníamos, y de una vez ella ya me olvidó. Ella, qué voz, que gracias Julia, recibir mensaje. Bueno, Blanquita, ¿todavía estás ahí? Sí.
1: Un saludito para...
0: ¿Para?
1: A ver, vamos a saludar al señor Enrique Orlancini.
0: Enrique
1: Orlancini, que también nos está aquí mandando un saludo. Dice, saludos a mi amigo Beto y a usted, doña Blanquita. Un saludo con mucho afecto. Dios los bendiga. Buenas noches. También saludamos a la maestra Coti Maldonado, que dice buenas noches a todos. Saludos para todos. Pues muchas gracias a ellos dos que se han estado reportando. Y nos dice aquí el amigo Jair de Paraíso, ingeniero, ¿verdad?
0: Sí.
1: Dice que él decía, yo antes era un caballero inglés, detallista, romántico, cursi, anticuado, dice. Llevaba serenata, flores, rosas, chocolate, perfume, detalles sobre...
0: A la mecha.
1: De ternura, ninguna mujer se resiste a esos detalles. Dice, espero que le haya gustado la canción Miss Universe. Blanquita Lippi, soy muy romántico y toda la cosa, ¿no? Bueno, aquí tenemos al amigo Vico Liévano.
0: ¿A quién?
1: También a Vico Liévano.
0: A Lico, Lico ese mes.
1: Vico Liévano de Mérida. Dice, saludos para todos, me comunico el lunes con ustedes. Ya tengo nuevas canciones, qué bueno, ya a ver cuándo lo vamos a entrevistar. Canta hermoso, ¿verdad?
0: Sí. Es
1: que lo tenemos a Vico. Qué bárbaro, canta precioso. Pues aquí nos está mandando saludos.
0: Muchas gracias, Lico Liévano, por reportarte. Si quieres alguna, Lico, con todo gusto, estamos cobrando 10 pesos por su fecha. Oye, en algunas estaciones sí cobraban las canciones, o las cartas, las leía, y por eso te digo que traía en el sobre, traía su lana. Y por lo regular eran 10, 20 pesos. Pedía una canción como 10. Sí, es. Si eran 2, 20 pesos. Los programas especiales creo que lo cobraban entre los 300 a 500 pesos. Que era de boda, eran 15 minutos de tiempo. Él le metía de 3 a 4 canciones. La de boda, la de 15 años.
1: Ajá. ¿Te acuerdas en la Rocola? Yo me acuerdo cuando Salvador Manrique... Aquí en el parque allí en el kiosco, él tenía un restaurantito que se llamaba Chancletón, y él ahí tenía una consola de esas grandotas donde ponías, no sé cuánto era en ese tiempo, yo creo que 50 centavos, ajá, y te cantaban dos o tres canciones ahí la rocola.
0: Sí.
1: Ay, qué bonito se sentía, ¿verdad? No sé si te tocó a ti.
0: Sí, las rocolas grandísimas, sí, enormes, y un montón de discos que traía. Sí, eran discos. Y se veía bonito cómo iban a poner tu disco y la canción que era atrás. Sí, muy bonito. Eso también se veía romántico. ¿Sí? Muy bonito se veía esa parte. Sí. Esa parte, perdón. Bueno, aquí dice la serenata, dice 10 canciones son 2500. Bueno, que cuando llevaba serenata, ese era otro también, que tenía que contratar al mariachi, al trío o algún cantante que llevara su pista y todo esto para llevar una serenata. Es lo que dice Yair. Las mujeres también cantaban bonito en ese tiempo de la era romántica, pero casi las mujeres pues no llevaban serenata a los hombres. ¿Cuándo se vio eso? Nunca. Ahora yo creo que fue que alguien, una mujer se hizo viral por llevar serenata a su hombre. Bueno, primera vez. ¿Tú le has llevado serenata a tu esposo?
1: No. Una vez le llevamos cuando estábamos todos en el coro.
0: Bueno, pero ese fue las mañanitas, ¿no?
1: A cada uno de los hombres le llevamos serenata, y después de cantar la serenata le regalábamos un pollito. Luego todos ellos se juntaron y dejaron todos los pollos en una casa de la mamá de uno y los engordaron, los pollos grandísimos, en serio, eran bastante. Y como eran más de 15, los juntaron y cuando fue el 10 de mayo, todos los pollitos los mandamos a matar y le hicimos la comida a todas las mamás de la iglesia. Fíjate nada más eso. Le estoy mandando saludos aquí al amigo Valerius de Argentina, que todos
0: Valerius,
1: los días nos
0: saluda. Oye, Valerius, desde hace mucho que no se reporta el Valerius, que ¿cuándo juega la selección?
1: Mañana. Ya me mandó video ahí donde está bailando
0: Oye, Messi. Qué goliza le puso Inglaterra a quién fue a Francia. Como que se desquitó, ¿verdad?
1: Sí.
0: Se desquitó. Le dio, pero con ganas. Dice, solo en el cine, Lucha Villa, con Luis Aguilar le llevó. Sí, hubo una película de donde una mujer, ya ahorita me dice Yair con precisión que fue Lucha Villa que le llevó serenata. ¿Sí te acuerdas de esa película o nunca la viste?
1: Sí, me acuerdo.
0: Sí, que le llevó la serenata a Luis Aguilar. Argentina contra España, mañana a las 2 de la tarde. Muchas gracias. Gracias, sí es. Yair, por la información, te lo agradezco. Bueno, y sí, nada más que nunca se logró que la mujer fuera a dejar serenata. Pero qué tal si llega una mujer y me canta así, oye esto.
1: Bueno, cuando se está en...
0: ¿Me escuchas?

0: ¿Se la ha escuchado?
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0: No es Marisela, ¿eh? No es Marisela.
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0: La persona quieres. Que le diga quién es la cantante, le regalamos una recarga telefónica.
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0: Bueno, así que hoy ese locutor se le va la tunca de cantor.

0: sí me lo estoy imaginando, con una mujer ahí al pie de mi ventana, al pie de mi balcón, con una botella en la mano. Y cantando esa canción. Sí, sí, sí, sí, sí está buena, ¿verdad?
1: Pues está bien. Yo soy capaz con la guitarra y empiezo a cantar,

0: Lisa López, así se llama la cantante, Lisa López, de las cantantes viejas, ¿eh? Qué hermosa canción, que ya luego la que interpretó, creo, Marisela. Hermano, creo que ya tienes novia. Oh, sí, ¿quién es? La mujer, quizá porque le di a la serenata. Sí, no, es que es poco que se vea que una mujer lleve serenata a las mujeres lleven serenata al hombre. Verá que Martita nunca te ha llevado serenata, Tilo. A Tilo Rodríguez Pérez le mandamos saludos cordiales, muchas gracias a Tilo, que ahí nos está escuchando. Ya casi estamos por terminar el programa, ¿eh? Estamos buscando una canción ahí de Paco Solís. Creo que es Paco Solís que canta Las Mujeres al Cielo. Es que aquí no la puedo poner, fíjate. Pero bueno, vamos a seguir. ¿Qué tienes por ahí, Blanquita, de comentario?
1: Me dice un amigo que se llama Antonio López. Uh-huh. Esas canciones muy bonitas que antes las escuchábamos y con todo respeto, enamorábamos a cada una de las mujeres.
0: Ajá,
1: que...
0: exactamente.
1: Don Antonio, muchas gracias. Manda saludos al programa. Es el licenciado Antonio López Hernández. Qué bonito programa. No sé cómo me quedé hasta esta hora, pero ya vi que estoy pasando esta noche. Oh, qué bonito. Muchas gracias, don Antonio.
0: Pues si usted quiere, pues ahí vamos a tenerlo así. Oye, también Chicoche, romántico.
1: Yo también, de verdad.
2: Claro. Fuego.
0: No podía faltar aquí en la patrulla de medianoche.

0: ese bonito coro masculino que tenía Chicoche, no, y en esta canción que se llama Página Blanca se escuchaba perronón, así, perrón. Chicoche y la Kiss. Sí, ¿cómo la escuchas, Blanquita?
1: Esta canción, hace como 3 meses falleció un amigo, él siempre me la dedicaba, fíjate.
0: ¿Ah, sí? Sí. Fíjate, ay, la verdad.
1: Ay, sí, pero me da, siempre me la dedicaba.
0: Sí, oye, pero también fíjate, aquí independientemente de que las mujeres, digo, hablando de las mujeres, no podían llevar serenata a los hombres. Y aquí me está diciendo la maestra Nati, dicen, no llevaban serenata, pero escribían sus sentimientos en un papel. Eso es verdad.
1: ¿Verdad?
0: Y te llegaba la cartita y digo,
1: era el WhatsApp de antes.
0: Sí, no, se te ponían los ojos hasta así de cotorro cuando te enojado. Así era, así, bonito, ¿no? Cuando te escribían las mujeres, de ay, qué bonito. Cuando te escriben un poema, ah, la belleza, qué hermoso se siente. Qué bonito. ¿Verdad? Digo, yo como hombre lo digo porque me llegaban esas cartas o me escriben un acróstico. Qué hermoso, qué hermoso, qué bonito se siente. Sí, muchas gracias. Saludos, maestra. Gracias por estarnos escuchando. Antes que nos vayamos, porque ya me marcaron el tiempo. Aquí está, para pa la novia de Atilo. Para la novia de Atilo. ¡Marta! ¡Marta! A ver, Marta.

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1: E instrumental.
2: Ay, yo.
1: Sí, te vemos, Betty. La mujer, yo pensé que la tenía aquí. ¿Dónde están esas canciones? Bueno, voy a tener que hacer. No, pero ¿dónde lo pongo? Aquí me la mandó este Atilo, pero no la tengo. De todas maneras, la intención fue buena. Ya casi nos vamos. Voy a ver qué hora es que nos vamos. Gracias. Bueno, ya en. Pues ya es hora de despedirlo. Se nos acabó el tiempo. Pero qué bonito la pasamos el día de hoy con estas canciones, recordándolas, poniéndolas y sintiéndolas también. Saludos a Vicky Mota y hasta Martínez de la Torre, que me gustó el programa, le gustaron las canciones, muchas gracias. Allá para Libra, hasta Pichucalco, Chiapas, también muchas gracias. Gracias a Julia Jiménez, que está en el Control Master, muchas gracias por la asistencia técnica. A todos ustedes, a los que van en camino escuchándonos a través de su móvil, muchas gracias, gracias. Si Dios lo permite, con Blanquita, hasta el próximo sábado, Dios mediante. Próximo sábado. Blanquita, nos despedimos.
2: Muchas gracias a todos. Aquí nos mandó don Antonio una cartita. Le tomó foto a su cartita de hace años que él le mandó a la novia. Y tiene no sé cuántos miles de años que le escribió y dice... Para el amor mi vida de alguien que te quiere. Hola, te escribo para decirte que cada vez que te veo me vuelves loco. Quiero que me des la oportunidad de conocerte. Dice, dos patitos en agua no se pueden, ¿qué? Ahogar. Y dos personas que se quieren.
1: Ah, las no rimas. Las rimas.
2: La cartita tiene años, yo te voy a mandar una foto. Muchas gracias, don Antonio. Muchas gracias, de verdad.
1: Nos despedimos.
2: Sí, Dios les bendiga, hasta luego, feliz domingo, pásenla súper bien.
1: Claro, claro, y mañana recuerden el último juego, gracias a Dios, del Mundial. No sé quién vaya a ganar, yo no tengo favoritas, así que el que gane, pues qué bien. ¿Qué iba a decirles? Que iba que Julia Jiménez, estaba también Adriana Urbina. También saludamos a Rodrigo Ferrer, que es el director general de la Patrulla de Medianoche. El lunes, si Dios lo permite, si hay béisbol, después del béisbol, ¿eh? Si no, a las 9 de la noche, nuestro horario normal, ahí vamos a esperarles en ese programa. ¿Y sabes quién escribía bonitas cartas a su novia? Bueno, su novia y luego su esposa. Era Javier Solís. Javier Solís. Ya. Y su esposa. Ya vamos a tratar de hablar el próximo sábado de Javier Solís, de ese romántico. De esa romántica romántica relación. Y dice, no, así como lo dicen los medios de comunicación, no fueron las cosas. Los medios de comunicación desde antes decían mentiras. ¿Sí? Dice, no fueron así. Lo hicieron por amarillismo. Y lo explica muy bien la esposa, ¿eh? Vayan al YouTube porque ahí lo encuentran. Y ahí está donde cuenta la esposa de Javier Solís que todo lo que dijeron los medios de comunicación lo dijeron nada más para llamar la atención, para vender, para todo eso, pues. Ya desde entonces ya los medios de comunicación andaban haciendo sus babosadas. Bueno, gracias Blanquita, buenas noches.
2: Gracias Beto, que te vaya bien.
1: Oye, salud. Blanquita, yo voy a tratar de traer una carta. Y tú vas a tratar de traer otra carta. Si no te he escrito carta, oblígalo que te escriba una carta. Estoy escuchando a Tevi. Esteban. Bien. Bueno, gracias.
2: Gracias.
1: Que Dios nos bendiga y nos libre de todo mal. Siempre hagan sus oraciones. Es bonito, ¿eh? Dios existe. Dios está con nosotros. Buenas noches.
2: Buenas noches.

El árbol dice: cuídame, cultívame, pódame para que yo me vea guapo, como cuando tú te cortas el cabello. En diciembre me alegro mucho, porque me arreglas con foquitos de colores. Y yo alegro a chicos y grandes en todo el mundo. Te doy flores, te doy frutas, sombra, y te protejo de los rayos del sol. Te doy madera para tus muebles, la silla donde descansas, la cama donde duermes, y te daré madera para la caja cuando te despidas de este mundo. Y así,

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0: Porque ese aplauso para mi amiga Julieta. ¡Viva México, cabrones!
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Les voy a contar la historia de dos muchachos que en su juventud solían llevar serenata a la misma chica. El tiempo los separó y fue también el tiempo el que se encargó de reunirlos otra vez. Y esto fue lo que sucedió al reencuentro.

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4: Buenos días, mi ñoñita.
5: ¿Cómo está, doncito? Buenos días, buenos días.
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0: días. ¿Qué tal? ¿Cómo están? Gusto saludarles. Hoy es 19 de julio del 2026. Gracias a Dios por esta bellísima oportunidad de permitirnos iniciar este nuevo día con su bendición, por supuesto. Y bueno, en nombre de todo el equipo de mi rancho El Porvenir, de mi querida directora general Gina Gil y de todo el equipaxazo que tenemos aquí en mi rancho El Porvenir, les damos los buenos días. Buenos días para todos ustedes, donde nos estén escuchando, en el auto, en la casa, en la hamaca, en el catre, en el colchón, donde quiera, en el rancho, en el mercado, donde quiera que usted nos esté sintonizando en este momento, les damos los muy, muy buenos días. Recuerde, 19 de julio 2026, y recuerde usted que esto es mi rancho El Porvenir, la tradición continúa a través de la XEBA. Sintonice el 91.7 de su FM. Recuerde que mi rancho El Porvenir despierta al sureste de la República Mexicana. En los controles técnicos me acompaña mi querida Yuli Sosa. Muy buenos días, Yuli. Gusto saludarte. También aquí en el Rancho Cel tenemos al querido Juno Gutiérrez, a mi querido Chalán. Le mandamos también saludos a todos aquellos que nos están escuchando en cualquier parte del sureste de la República Mexicana. Recuerden que nos pueden estar escuchando en parte de Veracruz, en parte de Chiapas, en parte de Campeche y en Tabasco, por supuesto. Así es que muy buenos días. ¿Qué hay, mi querido Chalán? ¿Cómo estás? Buenos días, gusto saludarte.
1: Hola, muy buenos días, ¿cómo están todos ustedes? Espero que excelentemente bien. Y pues nada, aquí llegando, aquí con todo el mandado.
0: Es correcto, así debe de ser, bien, con pilas puestas desde temprano, mi querido Chalán, ¿no?
1: Pues sí, claro, si aquí yo, no me pagan, pero aquí yo ando haciendo de todo, de arriba para abajo.
0: No, pues ya empezamos mal. Hoy sí te vamos a pagar, hoy quiero que va a haber testigos, porque hoy sí te vamos a pagar.
1: A ver para creer.
0: Tenemos aquí bastantes billetes con los que te vamos a pagar el día de hoy.
1: Hijo.
0: Bueno, no, ya vas a ver al ratito cómo te va a ir bien, te va a ir bien pagado. Oigan, pues hoy es un super evento, hoy tenemos un super programón. Tenemos la visita en un rato más de una joven compositora e intérprete. De verdad que estoy sorprendido con el tanto talento que tenemos en Tabasco. En un ratito estará con nosotros Asti estará en un ratito más a partir de las 5 de la mañana. Tenemos para usted una sorpresa. Creo que sí, aquí están. Recuerde que el pasado jueves estuvieron con nosotros los amigos de Numismática y Filatelia o Filatería, porque hoy tienen su evento. El día de ayer inauguraron el evento de Numismática 2026 aquí en el Hotel Viva. Es la historia de los billetes, del papel moneda, de la moneda, de los timbres, y nos dejaron para ustedes billetes originales antiguos, tres kits de billetes nuevecitos que emite el Banco Nacional de México. Vamos a regalarles a ustedes esos billetes conmemorativos antiguitos para que ustedes si les gusta la colección, vamos a hacer una dinámica al ratito y les vamos a poder dar esos billetes. Así es que en un ratito más les vamos a mostrar los billetazos que tenemos aquí. Tenemos de a 10 pesos, de a 20, de a 100, de a 1000, de a peso, de 5, de a 20, híjole.
1: Tenemos de todo.
0: Tenemos de verdad esta colección de billetes nuevecititos, huelen hasta nuevo, mi querido Chalán. Bueno, okay. En un ratito más hacemos la dinámica, y recuerde usted que en el Rancho Cel ya usted nos puede mandar mensajito desde muy temprano. Recuerde que le voy a dar el número para que usted lo anote y nos mande un mensajito si quiere felicitar a alguien, solicitar alguna melodía. Recuerde que hoy es domingo de complacencias. Estamos en el 99-31-48-80-99. Repito, 99-31-48-80-99. Rancho Celia, aquí Juno estará leyendo sus mensajes muy atentamente. Así es que bueno, pues, ¿qué les parece si nos arrancamos con algo muy mexicano al estilo de mi rancho El Porvenir? Adelante, mi querida Julie.

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0: Cuando son exactamente las 4 de la mañana con 4:24 minutitos. Levántese, levántese a ese ánimo, por favor. Vámonos con todo. Hoy es 19 de julio 2026 y como les mencioné, tenemos un super programón el día de hoy. Tenemos en un ratito más mensajes. Tenemos una dinámica para entregar 3 paquetes de billetes nuevos antiguos. Sí, así como usted lo oye, son billetes antiguos. ¿Usted conoció el billete de a peso? ¿Usted conoció el billete de 5 pesos? ¿Usted conoció el billete de 100 pesos, pero antiguo, donde venía Venustiano Carranza? Bueno, pues en un ratito más nos dejaron los amigos de Numismática 3 paquetitos de billetes, que seguramente, si a usted le interesa, vamos a hacer la dinámica. Y pues nos va a mandar mensajito con la pregunta que les vamos a hacer y usted podrá obtener ese paquete. Pero no se lo pierdan un ratito más. 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Así es que ahí la recomendación del doctor Juan Miguel Echen, especialista en medicina interna y terapia intensiva. ¿Qué onda, mi querido Juno? ¿Qué tenemos el día de hoy? ¿Tenemos o no?
1: Sueño, flojera.
0: No, hermano, mejor no hubieras venido.
1: A ver, pues tenemos mensajes. Ya tenemos bastantes mensajes aquí en el Rancho Cel.
0: A ver, échatelos.
1: A ver, nos dicen, buenos días a mi rancho, el porvenir, la traición continúa. ¿Me pueden complacer con la canción Ya Viene Amaneciendo y de Moles?
0: Ajá.
1: Dice aquí de Moles. Esa sí no la he escuchado. ¿Tú sí?
0: A ver, la Viene Amaneciendo. Ajá.
1: Viene Amaneciendo y de Moles. Gracias a Dios por un día más. Bendiciones a todos los que laboran en el programa. Soy Froilán Ojeda.
0: Mi querido Froilán, muy buenos días, como siempre. Gusto saludarte. y bueno, vamos
1: a complacerte el día de hoy.
0: Complacerte por ahí un ratito más, con mucho gusto.
1: También tenemos mensajes de Tincho.
0: Tincho, a ver, ya está
1: sí,
0: Tincho.
1: Sí, claro, sabes que se levanta tempranito a escucharnos.
0: Eso es todo, a ver qué dice Tincho. Dice,
1: buen día, Lalo Gutiérrez, y al chalán más joven de la radio, Yuno, y más cotizado. Cobra por hora, y a Yuli Sosa, la enumeradora de la estación, no se te olvide mi canción. Hoy, laborando con los tacos.
0: ¡Hoy, domingo!
1: ¡Hoy! Está, llévame.
0: A ver.
1: De soberbia.
0: Es de soberbia. Ahí está.
1: Domingo. Hoy camarón, domingo. Torta de pollo, en estofado chicharrón, 8:00 a.m. a 11 de la mañana. En la explanada de la iglesia Concepción y Conchita.
0: Ah, ok. Así, hoy va a estar en la Conchita.
1: En la Conchita.
0: Ah, ok. Mire, pues ya sabe usted. Hoy Tincho con los ricos tacos de guisado va a estar.
1: Qué ricos, deliciosos, exquisitos.
0: Ya para qué me dijiste, Tincho, ya este muchacho ya se emocionó. Bueno, pues Tincho va a estar en la explanada de la Conchita ahí frente a Plaza
1: aquí
0: de Armas.
1: Aquí tengo dinero, vamos.
0: Aquí hay dinero, hoy se te va a pagar, mi querido Chalán, hoy se te paga, hoy quiero que sean testigos de la gente del pago que
1: ya
0: vas a
1: merito,
0: recibir.
1: Ya merito.
0: Pero antes que nada, por favor, jinete, dinos qué hora es, jinete.
2: Son las 4 de la mañana con 30 minutos.

Mis doncitos, mis doñitas, mis chavas, muy buenos días tengan todos ustedes. Ha llegado el momento, como todos los días, de darle gracias a nuestro Dios por tenernos aquí sobre la faz de la tierra. Y desde luego a brindar con el coffee, con el chocolatito, con el atolito, con el tascalate. Salud por la alegría de un nuevo amanecer.

0: son las 4:34, 4:34, que no se le haga tarde, que no se le haga tarde. Oiga, le voy a dar, ponga atención, el clima del día de hoy, cómo estamos para este día. Hoy amanecemos con una mínima de 25 grados centígrados y obtendremos durante el día, nuestra máxima será de 36 grados. Va a salir el sol ahorita a las 6 de la mañana, va a salir el sol y será un domingo soleadito, ¿eh? Aguas, recuerde usted que hay que hidratarnos, tener cuidado con los niños y los adultos mayores, obviamente por los golpes de calor. Hoy sería un día soleado, va a haber poco viento, pero sí va a haber ráfagas de viento de 11 kilómetros por hora, va a haber vientecito, sin embargo será un día soleado. Tome precaución, repito, mínima de 25, máxima de 36 grados, así es que va a haber calorcito. 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
1: Agua de Cajimar.
0: Con agua de Cajimar, sí, porque la otra da muy, después da más sed, así es que no. Bueno, me platicaron, eso me dicen.
1: Te platicaron, seguro.
0: Eso me platicaron, no me hagas caso a mí, Y bueno, pues, recuerde usted que Vital Natural es deliciosa, nutritiva y además económica. 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Oye, esa leche.
1: Sí, muy leche rica. Dicen que es de vacas contentas.
0: Fíjate. De vacas contentas y solteras.
1: Como el queso de ayer.
0: Oye, les platico. Ayer estuvimos en Cunduacán, en una quinta muy bonita. Se llama La Quinta. Ahorita les voy a decir.
1: La Quinta. Quinta Candy Etel.
0: La Quinta Candy Etel. Muy bien, Chalán, hoy te ganaste 10 pesotes, Chalán,
1: hijo.
0: Estás atento, si vienes despierto. Hace 8 días venía, ¿verdad, Yuli? Venía medio dormido. Pero hoy sí viene al 100, hoy viene al 100, como debe de ser. En la Quinta, Candy Etel, ¿verdad?
1: Candy Etel.
0: En la Quinta Candy Etel, donde se está llevando a cabo entre ayer y el día de hoy un evento, usted recordará, de los emprendedores que perdieron todas sus cosas durante el incendio en la nave 1 del Parque Tabasco. Bueno, pues ellos se juntaron, se reunieron para hacer una exposición, se llama Raíces Fuertes Simatán 2026, allá en Cunduacán, en la Quinta Candy Etel. Allí en la hacienda se juntaron varios emprendedores y entre uno de ellos, que vende ricos quesos y tiene productos prácticamente de toda la región de Tabasco, tiene el queso de poro de Balancán, tiene las tostadas de pozol, tiene platanitos de Teapa, tiene queso
1: de todos los municipios. Y los quesos de Juárez, Chiapas.
0: Los quesos de Juárez. Oye, un queso botanero riquísimo. Y nos sorprendió porque dice, este queso es de vacas solteras, por eso es tan buenísimo.
1: Y tú todavía le dices, y yo ahí tengo una vaca soltera que echa pura leche, dices.
0: Ah, ese sí, tengo una vaca que cala, me echa san. Pero ¿para qué les platico ese cuento? Pero sí, hay una vaca que tenemos en el rancho El Porvenir que da leche, leche de aquilo, ¿no? Oye, pues esta es Vital Natural, 100% tabasqueña. Pero si usted quiere probarla, como la prueba el chalán, por eso está, ¿sabe
1: claro,
0: qué?
1: Claro, porque aquí traigo una receta.
0: Sí, pero miren, les voy a decir por qué. Resulta que el chalán, Juno Gutiérrez, tiene 13 años y mide 1.82. ¿Por qué mides tanto, mi querido chalán? ¿Qué
1: porque
0: tomas?
1: Tomo leche Vital Natural con avena el madrugador.
0: ¡Ah, eso es todo!
1: Sí, avena mira, el madrugador. Está fácil, mira, es que es tan fácil como agarrar tu potado de café, pero en vez de ponerle café.
0: Una taza.
1: Solo una taza. Ponerle tu leche Vital y tu avena el madrugador. Dale el meneíto que necesite. Con tu cucharita, con el dedo, con lo que sea. Hasta con la pata del perro, pero dale su meneíto. Pero ya que lo tengas, te lo tomas. Pero antes, si le sientes algo raro, si lo sientes muy, muy, muy caliente, muy, no sé cómo, si lo sientes, es porque le hace falta algo.
0: ¿Qué le puede faltar? Pero primero, ok, ya tenemos leche vital natural.
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0: 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Y así como Yuno, que le gusta combinar la leche vital con Avena El Madrugador y se pega unas atascadas.
1: A ver, pero ¿no? Sí, porque ahorita nos quedamos a medias.
0: A ver.
1: Entonces ya que tenemos nuestra Avena El Madrugador, pero si sabes que está muy caliente, aunque obviamente va a estar delicioso, pero si sientes que está, que sabe raro, es porque le hace falta un producto inolvidable en Avena El Madrugador y claramente la lechita vital. 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
0: Ah, pues bueno, es que, a ver, esa es otra preparación que tú haces.
1: 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Eso es para que esté bien frío en temporada de calor. Por eso ahorita te vas a ver medio raro porque estamos en época de calor, estamos en temporada de calor. Por eso te vas a ver, este es un té de Avena El Madrugador con vital, pero cuando le pones tu hielo de Cajimar, esto sí es una bebida, esto sí es una chocualteza, diríamos.
0: Chocualteza, una chocualteza. Otra
1: es... Sí, pero este es para reyes, porque aquí, ¿qué crees?
0: A ver.
1: Para los que toman Avena El Madrugador, no son cualquier persona, es para los reyes de aquí de Tabasco, porque todos somos aquí unos capitanes de todo cuando tomamos Avena El Madrugador. Es lo mejor de lo mejor.
0: Yo te estoy creyendo. 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
0: 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Oye, pues entonces me tiene sorprendido el chalán.
1: A ver, miren, las recetas más importantes son las de vital, porque tiene dos presentaciones.
0: Ah, ok.
1: Pero ahorita se las voy a decir. Pero también la de Cajimar tiene dos, pero para esas son para refrescarte.
0: Ajá.
1: Esas son para refrescarte. Que así de que si no quieres tomar El Madrugador con leche por X o Y razón, también te la puedes tomar con agua de la más alta purificación de Cajimar.
0: Claro.
1: Y ponerle claramente tu hielito.
0: Ah, ok, mira, o sea, El Madrugador se acomoda como...
1: Como quieras, ser, con todo, con todo.
0: Con lechita vital, bien, ya sea frita o caliente.
1: Sí, y con agua purificada, de la más alta purificación.
0: Y haces tu choco, a ver.
1: Exacto.
0: Mala
1: para que seas todo un rey.
0: Qué bárbaro, no, pues sí, tiene razón.
1: Con ese sabor piensas hasta que eres el rey del mundo ahí. Y no solo eso, sino que también con lechita vital, aparte del hielo de Cajimar, mejor ponte a calentar, ¿no? Con esa, cuando empieza a llover.
0: Ah,
1: a ver, con estas lluvias, así que caen los relámpagos, ¿sabes cómo te calmas?
0: No, a ver.
1: Vas, calientas tu lechita vital. 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
0: Claro, por supuesto, para que la chope riquísima.
1: Claro.
0: Vámonos con mensajes, mi querido chalán.
1: Sí, pero antes, es para que te refresques, para que también...
0: Hoy que hace calor, hoy que va a ser calor.
1: Más que ese calor, pero cuando llueva, para que tengas también en calor ahí con tu rosca de mar y tu lechita vital. Y hablando de roscas macuspanenses, tenemos aquí alguien de que dice siempre arriba Juárez, Chiapas. ¿Sabes quién es?
0: A ver.
1: Un amigazo de aquí de mi rancho El Porvenir. Hola, buenos días, saludos desde Santa Teresa Primera de Juárez, Chiapas. Bendiciones para todo su equipo de mi rancho El Porvenir. Que Dios los bendiga a todos. Saludos para don Lalo Gutiérrez y su chalán. Que Dios los bendiga siempre. Aquí les estamos escuchando. Saludos para todos los radioescucha de la A a la Z. Saludos para JJ Ribón de Huimanguillo. Que Dios los bendiga siempre. Que tengan bonito día y que la tradición continúa. Y abre el portón peludo de parte de Felipe Zapata Costa. Y arriba Juárez, Chiapas. Bendiciones. Eso. Bonito domingo familiar.
0: No, pues arriba Juárez.
1: Arriba Juárez.
0: Sí, claro, por supuesto. Le mandamos saludos a todos los amigos que radioescuchas, que en alguna parte de Chiapas nos estén escuchando. Gracias por sintonizarnos, gracias por escucharnos. Y recuerden, un ratito más tenemos dinámica para obtener ustedes estos billetes nuevos. Vamos a subir una fotito para que ustedes vean qué es lo que vamos a lo vamos a compartir en nuestras redes sociales, en mi rancho El Porvenir.
1: Yo te voy a ofrecer algo, un trato.
0: A ver.
1: Yo digo que el más caro, el de mayor valor.
0: Ajá.
1: Uno de los de mayor valor, porque son dos. Lo hagamos de una manera diferente.
0: Okay.
1: Con una apuesta. Así como la otra vez del ICC, ¿te acuerdas? Con lo de México, que la vende el madrugador. Ahora, el de 100 pesos lo vamos a dar. Como hoy es la final del Mundial, a ver quién va a ganar, ¿España o Argentina?
0: No, todavía no. Vamos a ponernos de acuerdo bien, porque hoy es el evento de numismática.
1: También.
0: Es el evento de numismática 2000.
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0: Estamos de vuelta en este su programa Mi Rancho al Porvenir, cuando son las 4:51 a.m. Y mi querido Yuno, a ver qué tan rapidito.
1: Claro, a ver, vamos a decir, vamos. Buen día, amigos, saludos a la familia Chay de la O. Escuchamos en la colonia Atasta. Saludos a todos en cabina. Compláceme con la rola de la chismosa de Master Cumbia, gracias.
0: Oiga, y recuerde que acabamos de escuchar precisamente
1: Ya viene amaneciendo.
0: Precisamente con don Antonio Aguilar. Pues una complacencia que nos solicitó Froilán Ojeda. Le mandamos saludos a mi querido Froilán con mucho cariño. 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
0: 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Oye, esta semana invité al Chalán.
1: Sí,
0: por cierto,
1: me invitó.
0: No se puede quejar, esta semana lo invité.
1: Me invitó.
0: Y le digo, ven, te voy a invitar un taquito. Es más, fue el jueves que estuvimos
1: fue
0: aquí
1: el
0: en la
1: jueves.
0: Radio. Oiga, me dejó sin dinero, se aventó 7 tacos.
1: ¿Qué? 7?
0: 8.
1: Yo traigo la cuenta. Fueron 5 tacos y tú te pediste un pan para ti.
0: No, hombre, no, pues así a dónde vamos a llegar. Bueno, llegó el momento de escuchar el mensaje de este día, el evangelio de este día, en la voz del padre Víctor Manuel Castro González. Escuchemos con atención el evangelio del día de hoy.
2: Domingo 19 de junio del 2026, 16º domingo del tiempo ordinario. Del evangelio de Mateo, capítulo 13, verso 24 al 43. El Señor esté con ustedes. Lectura del Santo Evangelio según San Mateo. Jesús propuso esta parábola a la muchedumbre. El reino de los cielos se parece a un hombre que sembró buena semilla en su campo. Pero mientras los trabajadores dormían, llegó un enemigo del dueño, sembró la cizaña entre el trigo y se marchó. Cuando crecieron las plantas y se empezaba a formar la espiga, apareció también la cizaña. Entonces los trabajadores fueron a decirle al amo, Señor, ¿qué no sembraste buena semilla en tu campo? ¿De dónde pues salió esta cizaña? El amo le respondió, de seguro lo hizo un enemigo mío. Ellos le dijeron, ¿quieres que vayamos a arrancarla? Pero él les contestó, no sea que al arrancar la cizaña también arranquen el trigo. Dejen que crezcan juntos hasta el tiempo de la cosecha. Y cuando llegue la cosecha, diré a los segadores, arranquen primero la cizaña, átenla en gavillas para quemarla. Y luego almacenen el trigo en mi granero. Palabra del Señor. Queridos hermanos, pues continuamos escuchando precisamente en esta palabra de Dios cómo el Señor pues nos invita a que principalmente podamos entender pues en este evangelio cómo Jesús nos invita a pensar y a reflexionar precisamente sobre el trigo y la cizaña. Y yo creo que en este sentido, pues la enseñanza se encuentra de una manera en que Jesús nos presenta como sembrador que esparce buena semilla en su campo, pero también señala que junto a esta buena semilla crece la cizaña. Esta manera de reconocer con realismo la presencia del mal en el mundo. Todos sabemos por experiencia que la historia de la humanidad está marcada por luces y sombras, por avances y contradicciones, por gestos de generosidad y también muchas veces por actitudes que dañan la convivencia. Ante esta situación, los criados del dueño del campo proponen algo práctico y de sentido común: arrancar de inmediato la cizaña. Pero la respuesta del dueño es sorprendente: dejarlos crecer juntos hasta la siega. ¿Acaso el dueño del campo está ignorando la presencia del mal en su viña? Desde luego que no. Él no minimiza la gravedad del mal, ni su respuesta es una invitación a la indiferencia. Más bien transmite la misma idea que Dios actúa con paciencia, conoce la profundidad del corazón humano y no deja de ofrecer oportunidades para que el bien crezca y dé fruto. Con esta respuesta, Jesús nos enseña que la misión principal del discípulo no es dedicar su energía a arrancar la cizaña ni a obsesionarse por señalar el mal del mundo, sino cuidar el crecimiento del trigo y procurar que produzca frutos abundantes, incluso en medio de las dificultades, es decir, nuestra fe. En estos tiempos marcados por las tensiones, las divisiones, los enfrentamientos y la tendencia a expulsar lo diferente, la palabra de Dios nos invita a redescubrir el valor de la paciencia, la comprensión y la esperanza. El Señor sigue actuando en la historia y haciendo crecer el trigo en medio de las dificultades. ¿De qué manera la paciencia de Dios me inspira una mirada más esperanzada hacia las personas y las situaciones de la vida cotidiana? ¿Qué actitudes ayudan a favorecer el crecimiento del buen trigo que Dios sigue sembrando en el mundo? Que el Señor esté con ustedes. Que la bendición de Dios Todopoderoso, Padre, Hijo y Espíritu Santo, descienda sobre ustedes y les acompañe siempre. Les saluda el Padre Víctor Manuel Castro González, deseándoles un buen domingo en compañía de sus familias y de sus seres queridos. Hasta la próxima reflexión. Buen domingo para todos.

0: Y aquí estamos de vuelta cuando son 5:03, 5:03. Pues ya estamos listos, ya por ahí ya me informan que ya Asti ya está llegando en este momento, ya está por aquí llegando. Así es que en un ratito más ya va a estar con nosotros y por supuesto estaremos listos y atentos para recibirla en un momentito más. Oiga, fíjese qué le cuento, qué le platico. Resulta que hace días nos compartieron un video donde está don Asunción, está en una hamaca escuchando el programa de Mi Rancho al Porvenir. Se lo mandaron a Elvira, lo subió, lo compartió y la verdad que fue de mucho agrado de la gente. Se volvió viral el tema de el don Asunción en la hamaca. Así es que hoy yo les tengo ahí una invitación a quienes nos estén escuchando, y si te pueden grabar un videíto donde quiera o en cualquier lugar donde ustedes nos estén escuchando, manden un videíto en el momento que ustedes estén escuchando Mi Rancho al Porvenir, un video cortito, y nos los comparten al Rancho Cela 99 31 48 80 99, y nosotros lo vamos a compartir en nuestra página de Mi Rancho al Porvenir con mucho gusto. Les repito, un mensaje cortito donde ustedes estén escuchando Mi Rancho al Porvenir, así como lo hizo don Asunción y su hija, nos los mandan al celular al 99 31 48 80 99, y nosotros lo vamos a compartir en nuestra página. Bueno, pues tenemos también por ahí otra recomendación. Como les había dicho desde un principio, hoy está el evento de numismática y filatelia 2026, que se lleva a cabo en el Hotel Viva. Estuvieron el jueves con nosotros por ahí nuestros amigos de numismática haciendo la invitación. Ayer fue la inauguración, hoy culmina. Hay varias actividades, varios eventos de numismática 2026, y tenemos una dinámica. En unos minutos les voy a decir cuál es. Bueno, vayan anotando. Ustedes nos van a mandar mensaje, ya sea al Rancho Cela 99 31 48 80 99, o nos puede mandar también en la página. En un momentito vamos a transmitir porque ya está con nosotros Asti. Buenos días, Asti, ¿cómo estás? Días.
1: Bien, bien, gracias.
0: Qué bueno, gusto saludarte.
1: A mí también, me encanta estar. me encanta.
0: Sí, te hicimos madrugar. Bueno, y a su familia.
1: No vale la pena.
0: Tenemos la fortuna. Les voy a platicar, yo la conozco desde niña.
1: Sí.
0: Sí, y no me puede decir que no, porque nos conocemos
1: desde el kinder.
0: Y ella es amiga de mi hijo, estudiaron juntos.
1: Sí.
0: Nos hemos encontrado en varias ocasiones con sus papás, obviamente nos une también esa amistad desde hace muchos años. Y hace poquito nos volvimos a reencontrar y me llevo la sorpresa de que Asti pues es compositora y cantante.
1: Así es.
0: De las cosas que uno se sorprende en la vida, porque uno piensa que pues ellos van a estar chicos todo el tiempo, ¿no? Mi hijo es doctor, mi hijo ya es médico, así ella es cantante, y así me he encontrado a muchos amigos de la generación de ustedes, sí, que ya son profesionistas,
1: claro,
0: ¿verdad?
1: Sí, ya, es que pareciera que no pasa el tiempo.
0: Pero bueno, ahorita nos vamos a conectar a través de la página de Mi Rancho al Porvenir, para que usted conozca precisamente a nuestra querida Asti y la vamos a escuchar. Sí. Así es que, mi querida Yuli, ¿qué te parece si vamos con una complacencia y regresamos para platicar con Asti ampliamente? Adelante, mi querida Yuli.

0: regreso, ya estamos de vuelta. Bueno, pues como ustedes saben, estamos ya aquí en vivo y a todo color. Cuando son las 5:09 a.m, y recuerde usted que está escuchando Mi Rancho El Porvenir, la tradición continúa a través del 91.7 de su FM. Esto, recuerde que Mi Rancho El Porvenir entra hasta sus hogares desde muy tempranito y nos pueden estar escuchando en parte del sureste de la República Mexicana, en Veracruz, Campeche, Chiapas y por supuesto Tabasco. Así es que ya estamos a punto de entrar al aire. 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Mejor ni nos conozca, porque si no, después se nos complica. Bueno, pues ya estamos al aire, ya estamos en este momento, nos está viendo, aparte de que nos están escuchando a través de 91.7 de su FM, también nos puede ver a través de la página oficial de Mi Rancho El Porvenir. Y está con nosotros Asti. Nuevamente, buenos días, Asti.
1: Buenos días.
0: Oye, Asti, ella es una joven muy talentosa. Les compartí hace un momentito de que ella, me doy con la sorpresa de que compone.
1: Sí.
0: Y canta. ¿Cómo surge en ti esa idea, mi querida Asti?
1: Pues siempre me gustó cantar desde muy chiquita.
0: Uh-huh.
1: Y me acuerdo que mi papá me decía que si iba yo a hacer música, que no fuera lo de alguien más.
0: Ajá.
1: Que fuera mi propia.
0: Muy música, original.
1: Sí, que uh-huh. no copiara, que
0: claro.
1: buscara mi propia voz, mi propia dirección.
0: Correcto.
1: Entonces, de ahí empezó a surgir esa inquietud
0: uh-huh.
1: de querer crear, de escribir. Y ahora que hubo todo lo de la pandemia, todo lo del que estuvimos encerrados.
0: Ok, quédate en casa.
1: Ajá, la inspiración estuvo a flor de piel.
0: Perfecto.
1: Sí, ha habido canciones que salieron a veces de las cosas más tristes.
0: Correcto.
1: Y así ha ido creciendo la
0: esa música. Así inicias tú entonces con el tema de pues estar en todos en casa después de la pandemia. Te llega la inspiración y es así como tú inicias.
1: Sí, así.
0: Ok. Oye, ¿cuántas canciones tienes ya compuestas?
1: Ah, compuestas tengo un montón.
0: ¿Sí?
1: Tengo más de, en mi libretita de anotaciones, más de 40 canciones.
0: Mira.
1: Pero ya en plataformas de música tengo 5.
0: Ah, ok.
1: Y que es la mitad de un disco que escribí, que se llama Destino Cumpliendo Sueños. Y la otra mitad, espero muy pronto ya estar en esta, lo que queda del año, e ir sacando las demás canciones.
0: Ah, ok, correcto. Bueno, pues vamos a escuchar en este momento a Asti. Si se puede conectar a través, uh-huh. La vamos a escuchar en un momentito con algo que ella compuso. ¿Cómo se llama tu canción?
1: Pues es un disco de 5, ahorita de 10 canciones. Tengo 5 canciones en plataformas que son Destino,
0: uh-huh.
1: Por Si Vuelvo, Aquí Estoy, Mírame, La Oscuridad Me Atrapa y Perdóname.
0: Perfecto.
1: Son
0: de las que tienes ya.
1: Son las que ya están que todos pueden escuchar en
0: plataformas. Oye, ¿dónde te podemos, cómo te podemos seguir?
1: Estoy en todas las plataformas de música y en todas las redes sociales como @asti_z. AZZTY_Z.
0: Asti. AZZTY. Se escucha como cuando anuncio de televisión. AZZ. Es ATZZ. Perdón. AZZTY_Z. Ok. Bueno, ahí lo vamos a anotar ahorita en un ratito más.
1: Claro.
0: Y ya estamos recibiendo mensajitos a través de nuestra página. Y vamos a escuchar a Asti. ¿Qué les parece con algo de su autoría?
1: Gracias.
0: Adelante, Asti.

0: Oye, qué bárbaro, qué bonito.
1: Gracias.
0: Sí, de verdad, qué bonita voz tienes.
1: Muchas gracias.
0: Pero además, fíjate que te estoy escuchando y te veo profundamente metida en la canción. Obviamente, tú la compusiste y te veo con esa inspiración que de verdad te atrapa la música. Oye, ¿quién te hace los arreglos?
1: Hay un ingeniero que me ha ayudado mucho.
0: Okay.
1: Y se llama el ingeniero Héctor. Okay. De una productora uh-huh. que se llama Promesa Records.
0: Ah, mira, qué bien. Pues la verdad que bien, que se escucha muy bien.
1: Sí.
0: Tus arreglos, de verdad te felicito y bueno, por supuesto la voz. Mira, dice Felipe Zapata, hola, buenos días, saludos para su invitada de hoy, que Dios la bendiga, siempre. Gracias. Saludos para don Lalo Gutiérrez y su chalán. Ahora sí va a recibir su buena paga. Aquí le tengo su buena paga. Ustedes van a ser testigos hoy. Quiero pagarle al chalán porque ya no quiero que me ande cobrando el chalán. A ver, chalán. Mira.
2: La verdad.
0: 1,120, 120.
2: Ah,
0: aquí está, miren, hoy va a recibir su paga del chalán. Le da para 3 tortas de cochinito, un chocomil y hasta para...
1: Para regalar.
0: Ahí está, se la recibe tu pago. No digas que no. Además, son billetes antiguos que valen más que lo que... Si lo sabes conservar dentro de unos años, te vas a acordar de mí.
2: No se lo voy a acordar de ti.
0: Oye, chalán, ¿qué tenemos? ¿Tenemos mensajes o no tenemos mensajes?
2: Claro que tenemos mensajes.
0: Rapidito.
2: Tenemos bastantes.
0: A ver, rapidito.
2: Buen día, un saludo a todos los de Rancho El Porvenir y un saludo a mi esposo Javier, que lo amo mucho, y me puede complacer con la canción ¿A dónde me agarró el temblor? De Claudia Córdoba. Hace poquito nos agarró el temblor ahí, a mí me agarró en la cocina, ¿a ti en dónde?
0: Estábamos en la sala. Sí, tembló hace dos días.
2: Así como a Chicoche en la canción.
0: Sí, ¿dónde te agarró el temblor? Dice Gerlin de la Cruz Mull, muy buenos días, Dios les bendiga grandemente, saludos. ¡Ánimo! Claro, mi querido Gerlin. José Juan García López, buenos días, amigos del Rancho El Porvenir. Saludos para mi mamá Trinidad López Hernández, hasta Tierra Colorada, Macuspana. Y saludos para la invitada Asti. Gracias, mi querido José Juan. Y aquí recibió tu saludo, Asti. Y le mandamos un saludo con mucho cariño a tu mamita Trinidad López, que nos está escuchando. Oye, ya les dije, si usted puede grabar un videíto de alguien o ustedes se pueden grabar donde estén escuchando mi Rancho por venir, mándenlos y lo compartimos en nuestra página, es al 99-31-48-8099. Les voy a decir cuál va a ser la dinámica. Tengo 3 kits de billetes. Hoy vamos a soltar la billetiza. Porque, ¿para qué sirve? El dinero es para regarlo, ¿no?
1: Claro.
0: Y dicen que el dinero es como el chisme. Hay que contarlo. Así es que, ¿no? Entonces, bueno, pues tenemos hoy 3 kits de billetes nuevos que nos dejaron un grupo que estuvo aquí, una asociación. Díganos cómo se llama la asociación y dónde se están presentando el día de hoy, dónde estarán con su exhibición, con la convención. Si usted nos dice el nombre de la asociación y en qué lugar se están presentando el día de hoy, pues yo les voy a entregar a ustedes el billete, para así como le pagué al chalán el día de hoy, no quiero tener deudas, no quiero que me estén cobrando, hasta hoy, ahí ya lo saben. Javier Falcón, hola, muy buenos días, programa de saludos a su invitada también, gracias, mi querido Javier Falcón, te mandamos un abrazo, y vamos a seguir escuchando mensajes. Oye, tenemos más mensajes, mi querido,
2: claro,
0: chalán,
2: que
0: ¿o no?
2: Mensajes.
0: Rapidito, chalán, porque te me estás durmiendo.
2: Óigame. Oye, ¿para qué quieres esos billetes antiguos? A ver, ya para qué los quieres, dicen. Dice que para qué los quieres. A ver, también tenemos otro mensaje que nos dice, buenos días, saludos ahí en cabina, al igual muchos saludos a todos los internos del Cerezo de Macuspana, de parte de Ramón Domínguez, desde Teapa.
0: Cómo no, miren, nos pueden estar escuchando en cualquier parte, y si nos están escuchando no solamente en ese centro de readaptación, en Macuspana, en cualquier lugar del estado de Tabasco, de Chiapas, de Campeche, de Veracruz, un abrazo fuerte, pero bueno, aquí viene un abrazo especial para quienes están recluidos allí en el penal de Macuspana. Ojalá pronto se resuelva su situación, y quienes no, pues tendrán que pagar pues esa pena, pero bueno, les mandamos un abrazo, pásenla a todo dar. 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Oye, mi querida Asti, vamos a escucharte nuevamente aquí para que, dice por ahí, mira, oye, ya tenemos más mensajes. Dice Manuel García Gómez, buen día, mi nombre es Manuel García. Tengo 54 años de edad. Me acuerdo cada mañana desde las 5 de la mañana, todos los días escuchaba a don Carlos César Gil con la frase de buen día, mi doñita. Momentos muy bonitos. Claro, mi querido Manuel, te mandamos un abrazo y gracias por recordar esa parte. Recordemos que mi rancho El Porvenir tiene 40 años al aire de manera ininterrumpida. Es un programa icónico, es un programa de la historia de Tabasco. Y aquí estamos con la tradición que así continúa, es. Bueno, dice Martín Hernández, hola, buenos días, pero muy buenos días, saludos cordiales y bendiciones para nuestra invitada Asti, saludos cordiales para el patrón Lalo Gutiérrez, saludos al chalán Juno Gutiérrez, saludos a la chica de los controles, Yuli Sosa, y saludos a nuestra invitada Asti, nuestra Priscila tabasqueña. ¡Hala, mecha! ¡Ey, bárbaro, mi querido Martincito! Estás atento a todo, menos al negocio que tienes que cuidar. Te mando saludos, mi querido Martincito. Y vamos a escuchar a Asti. Escúchala, mi querido Martín, para que te des tu opinión. Adelante, mi querida Asti.
1: Esta es la canción Aquí Estoy, Mírame.
0: Aquí estoy.

0: Gracias.
1: Oye, qué bien, qué canción tan llegadora.
0: Sí, esa se llama Perdóname.
1: Perdóname. ¿Y a quién la pediste perdón?
0: Es más, una canción que le pides perdón al corazón.
1: Ok.
0: Porque a veces rompemos el corazón por amor.
1: Claro,
0: por muchas cosas. Y pues nunca le pides perdón. Nunca dices, te lastimé, lo siento, pero te voy a volver a lastimar porque voy a seguir amando.
1: Es que es parte, ¿no?
0: Claro.
1: Sí, ahí están los sentimientos. Oye, dice Martín Hernández, ¿dónde está el chalán Yuno Gutiérrez? Que no lo vemos. Espero que siga cobrando sus 500 pesotes y sus chocomil. No, oye, Martincito, te la perdiste, pero mira, ahí está.
0: Presúmele, presúmele.
2: Pues sí, 121 acércate, pesos más antiguos que los dinosaurios.
1: A ver, mira. Ahí está, Martincito, ya el chalán ya cobró el día de hoy, no se puede quejar, ahí está, ¿eh? Ya recibió su billetal.
2: De época prehistórica de donde viene mi papá.
1: Oye, recuerden que estamos el día de hoy, si usted nos dice cómo se llama el evento que nos dio estos billetes, usted se va a llevar estos billetes y los puede venir a buscar, así es que chéquelo. Díganos el nombre y dónde se está llevando a cabo en la convención de
2: numismática.
1: No, pues ya no les vas a decir, bueno, ya no les digas más. Oye, ultrasonido, bueno, vamos a escuchar. ¿Qué hora es, jinete? Danos la hora, por favor.
3: Son las 5:30 PM.
1: 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Y bueno, vamos a seguir escuchando a Asti. Mira, la gente dice, eso, ya está el primero, me dice Martín, ya hice mi recorrido temprano para admirar a Asti, dice. Ah, ok, sí, porque si andas en la chamba y estás viendo el celular, pues te van a ganar por ahí, ya sabes que los malos andan siempre. Eso es todo, mi Asti, nuestra Priscila tabasqueña, ahí está, ya te pusieron, dicen aquí, ya te clavaron la Priscila, ¿no? Javier Falcón, numismática y filatélica en el Hotel Viva. Perfecto, ya tienes, mi querido Javier Falcón, ya tienes tu paquete de billetes, lo puedes venir a recoger aquí a Vigilancia en la entrada de la XCBA. Es Javier Falcón, con tu credencial, por favor, y te vas a llevar tus billetes nuevecititos que emitió el Banco Nacional de México. Dice, buenos días, Elusay Morales, buenos días, les escucho acá en Sopo Sur, bonito programa, les escuchamos todos los días. Oye, qué bonito, gracias, Elusay, te mandamos un abrazo. Así es, ¿verdad, Elusay? Martín Hernández, mi primo Lalo Gutiérrez ya engañó al chalán con esos billetes salieron cuando todavía vivía un dinosaurio. Oye, mira, olvídate con que yo le haya pagado, el señor ya recibió su dinero, pero ay, dentro de poquito esos billetes van a valer más de lo que se imagina. Es más, es mi mejor herencia que le estoy dando.
0: Uno nunca sabe.
1: Así es, mi querida Asti. 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Oye, pues, continuamos. Recuerde que el Rancho Cel es 99-31-48-80-99 y estamos a sus órdenes. ¿Tenemos mensajes, Chalán?
2: Claro.
1: A ver.
2: Aquí nos acaban los mensajes.
1: A ver, danos.
2: Buenos días, Lalo Gutiérrez, Juno Gutiérrez, Yuli Sosa y amigos de mi rancho El Porvenir. Que tengan feliz domingo. Saludos para JJ Ribón, Kike Alcudia y para todos. Soy José Juan García López. Buenos días, aquí Milo y yo estamos escuchando mi rancho El Porvenir. La tradición continúa. Está con su gato, dice.
0: Ay, qué padre.
1: Ah, bueno. No, mándenos video.
2: Video, o sea, aquí tenemos un video.
1: A ver, un videito ya.
2: Sí, aquí está. A ver. De parte de Felipe Zapata Acosta, de Santa Teresa Primera de Juárez, Chiapas. Bendiciones. Y arriba, Juárez, Chiapas.
1: A ver, nos manda un videito, entonces, ya escuchándonos.
2: Sí, aquí está.
1: Oye, qué padre. Oye, pues, bueno, vamos a compartir tu video, tu videito donde me están escuchando el programa.
2: ¿Y sabes qué es lo peor? Que no le han puesto su Chayito Valdés a Tincho.
1: A Tincho, no, pues eso. Oye, tenemos a Asti, vamos a escuchar a Asti. No todos los días tenemos la fortuna de tener a Asti. Así es que vamos a escuchar. Dice, primo Lalo, solo fue el kinder y ahora es licenciado. Bueno, es que eso es otra faceta, ¿no? Esa es otra faceta. Bueno, vamos a seguir escuchando a Asti. ¿Ahora qué nos tienes, Asti?
0: Otra canción mía.
1: Sí, es importante. Antes de que continuemos, Asti, les decía yo al inicio, quienes apenas nos están sintonizando, Asti es compositora. Las canciones que usted está escuchando, ella las ha compuesto, ella las interpreta y obviamente, pues, acompañada de un buen arreglo musical,
0: claro,
1: que le dan vida a lo que ella hoy nos está interpretando. Así es que adelante, Asti.
0: Claro. Esta canción es muy especial. Se llama Por Si Vuelvo.
1: Okay.

0: Muchas gracias.
1: Dice, la invitada canta, la invitada Asti canta como Ana Gabriel, dice. ¿Qué pasó?
0: Dime.
1: Dice, Arturo Contreras, buenos días, saludos. Martín Hernández, que cante una canción de esa que llega al corazón. Dice. Pues lo que te puede llegar es un puñal, ¿eh? Pues hasta ahí te atraviesa. No, mi querido, con mucho gusto. Mira que. Además, fíjense, el tono de voz que ella tiene, como bien te dijo tu papá, debes crear un propio estilo y lo tienes. Tienes un estilo muy propio. Eso es lo bonito. Que no te comparen con Ana Gabriel o con no. Con esa voz y ese tema de nuestra invitada. Ya me dan ganas de enamorarme. A la mecha con esta los radioescuchas que les da por enamorarse de. ¿Quién sabe con cuántas les dices lo mismo, mi querido Martecito? ¿Eh? Oye, les quiero recordar que el próximo 1 de agosto se viene el evento de Mi Bella Tabasqueña. Mi Bella Tabasqueña va a ser en Comalcalco, es un evento con causa que ya es la 4ª edición que hace mi querida Candy Calderón, donde bellas damas participan emulando a la Feria Tabasco, participan 17 chicas, 17 mujeres que participan, valga la redundancia, en el evento de Mi Bella Tabasqueña, donde sale una ganadora, pero el evento es el folclor, la alegría, el chichero, la tradición. Se venden los boletos y todo lo que se recabe es para ayudar a personas que tienen cáncer. Entonces yo, es la 4ª ocasión que estoy con ella, nos sumamos a esta iniciativa de juntar lo más que se pueda para esas personas que están padeciendo o están pasando por una etapa muy difícil. Y pues antes que nada, felicidades a mi querida Candy por esa loable acción. Nosotros vamos a estar, me toca conducir el programa de Mi Bella Tabasqueña el próximo 1 de... de agosto ya, en unos días, dentro de 15 días allá.
0: Ya casi.
1: Sí, ya casi allá en Comalcalco. La verdad que se vive una fiesta increíble porque, pues, es un salón bastante grande y el código es tabasqueño 1000%, ¿sí?
0: Claro.
1: Las mujeres vestidas de tabasqueña, los hombres de guayabera. Y es un lujo, de verdad que para mí disfruto ese evento cada año, donde he tenido la oportunidad de ser juez y de ahora, el año pasado fui jurado, fui conductor del evento junto con mi querida amiga Berito Gallegos, a quien le mando un abrazo, debe estar durmiendo Berito, y también pues este año nos toca estar allí, así que 1 de agosto nos vemos en Comalcalco, Mi Bella Tabasqueña, 4ª edición, súmense por favor, porque es para ayudar a alguien que lo necesita. Así es que, bueno, recuerden que tenemos todo, nos queda, ya se fue un paquete, ¿no tenemos mensajes, Chalán?
2: Claro, aquí tenemos siempre mensajes, te estoy diciendo.
1: Eso es todo, adelante.
2: De veras. Hola, muy buenos días, tengan todos ustedes de mi rancho El Porvenir, bendiciones para ustedes de... La respuesta es saludos a la invitada y ojalá la apoyen mucho porque la voz tabasqueña llegue muy alto y apoyemos a la paisana. Bonito día.
1: Gracias.
2: Buenos días, bendiciones, domingo. Estoy interesado en adquirir los billetes de diferentes denominaciones. Ojalá tengan yo suerte, dice.
1: ¿Y cuál le fue la respuesta? ¿Quién es?
2: Atentamente, Freddy Jerónimo Ruiz, Sociedad Numismática de Tabasco.
1: Eso, mi querido Freddy.
2: Se están presentando en el Hotel Villahermosa Vivas.
1: Muy bien, son tuyos, ya tienes aquí. Nos queda un paquete, queda un paquete. Freddy, ¿qué?
2: A ver, deja que lo
1: vea. Oye, Freddy, danos tu nombre completo porque así te voy a anotar y con tu credencial nos vas a pasar.
2: ¿Está completo? Freddy Jerónima Ruiz.
1: Freddy Jerónimo Ruiz. Jerónimo Ruiz.
2: Sí.
1: Ok, mi querido Freddy, ya tus billetotes ya están listos aquí. Con mucho gusto. Y bueno, también hoy puedes ir. Recuerde que hoy todos están invitados. Es totalmente gratis al evento de numismática en el Hotel Kalinda Viva. Vayan, de verdad. Yo no sé cómo explicarles la sensación que se siente cuando uno tiene un real en la mano, una moneda que se usaba para intercambiar mercancía. Se pagaban con reales. Usted ha escuchado o ha visto las películas antiguas que decían, son 25 reales. Bueno, pues si usted quiere conocer un real, si quiere usted conocer un billete antiguo, de los más antiguos que usted se puede imaginar.
2: De la época de Cristo, ¿no?
1: Hay, es que hay una moneda que es el draft, el drag, el, no me acuerdo el nombre, el drag, el draca, drag, algo así.
3: El dragma.
1: Tienen dragmas aquí también, que es época de Cristo. Entonces,
3: yo voy a ir.
1: Vayan, de verdad, vayan el día de hoy, están a partir de las 10 de la mañana hasta las 5 o 6 de la tarde. Es una sensación, yo he tenido la oportunidad de acompañarlos en varias...
2: Te sientes que estás entrando a otra época igual, porque
1: sí,
2: hasta,
1: de verdad.
2: Tienen hasta cajas musicales, espadas de que estaban los españoles, también, ¿te acuerdas?
3: Es todo un...
1: Es que hay una colección de antigüedades, anticuarios, sí, que vienen también trayendo sus cosas. No se lo pierdan, hoy en el Hotel Viva, ahí nos vemos. Dice también... Arturo, buen día, saludos. Que cante de las que llegan al corazón. Martín, esa voz para no, dice, nuestra invitada Asti con voz como Ana Gabriel, vestimenta de Priscila, las balas y sus balas de plata. Dice, sigue adelante Asti, eso es todo, vales mucho, eso es todo. Juan José Silva Jiménez, buenos días a todos en cabina, a la hermosa cantante, a Doña Gina, al Pollito, al Danny Boy, al señor Maravillas de Tabasco, desde Toronto, para el mundo, Dios los bendiga. Barro, oye, barro, te mandamos saludos hasta Toronto, a todo Canadá. Y ya saben ustedes que tenemos muchos seguidores o radioescuchas en la Unión Americana. Les mandamos saludos a toda la gente que nos escucha allá en la Unión Americana.
2: Tenemos un mensaje de la
1: Unión Americana. A ver, adelante, Chalán.
2: Hermano Lalo Gutiérrez, a la señorita Yuli Sosa y al Chalán y a su invitada. Muy buenos días. Feliz y bendecido domingo para todos. Saludos para todos los fieles madrugadores que escuchamos Mi Rancho El Porvenir, La Tradición Continúa. Saludos para todos desde Milwaukee, Wisconsin, USA. Wow. Abel Santiago. Okay.
1: Abel Santiago, Abelito, te mandamos un abrazo.
3: Saludos, hasta
1: Wisconsin, USA, a los Estados Unidos, pero también a todos los amigos que nos escuchan en Arizona, en California, en Chicago,
2: en Mississippi.
1: Mire, la verdad que gracias a la magia del internet nos escuchan
3: muy lejos.
1: En parte de Centroamérica, en Europa, obviamente, gente que se ha ido a vivir, tabasqueños que se han ido a vivir allá, pues es un medio de conexión,
3: De continuar con la tradición.
1: Así es. Qué que padre. Les mandamos un saludo, dice Martín, ese Chalán se pone nervioso porque está al lado de Asti, se le olvida todo. Sí, hombre, le voy a tener que quitar el sueldo. Adelante.
3: Ay, Dios.
1: Lo que ganó el día se lo voy a tener que quitar. Adelante.
2: Claro, ya no regañes al Chalán, ahí está.
3: Bien oportuno.
2: Con esos billetes falsos, Chalán. Demandarlo atentamente a Aníbal de la Cruz Fuerte de Santa Ana, primera sección de Cárdenas, Tabasco.
1: Gracias, querido amigo.
2: Ya te mandamos un... Quieren que te demande, dice.
1: Pero pues es que no, al contrario, pues estoy cubriendo, tengo testigos de que estoy. ¿No? Oye, ¿qué les parece si el tiempo en radio es muy rápido? Sí. Vamos a escuchar una canción más de nuestra querida Asti, porque pues
3: título. Este álbum.

0: ¡Bravo! Oye, ahora sí agarraste enjundia.
1: ¡Claro!
0: ¡Qué bárbara! Oye, pues mira, es increíble, la gente te sigue felicitando.
1: Muchas gracias.
0: ¿Verdad? Obvio, el talento que les comentaba al inicio es importantísimo, el talento, reconocer el talento. Y recuerden que a través de Mi Rancho El Porvenir hemos estado abriendo los espacios precisamente para que gente que tiene esa virtud, esa bendición de tener no solo la voz, sino también la inspiración. Así es que hoy un reconocimiento grande, especial para Asti.
1: Gracias.
0: Por esa, pues, eso que estás aportando a la música.
1: Sí.
0: Y estoy seguro que, digo, además no va a ser la última vez que estés con nosotros.
1: Claro, siempre que quieras.
0: Y además invitarte a otras actividades que seguramente por ahí vamos a tener. Recuerden que nosotros estamos impulsando a los nuevos valores como Asti, y queremos que ellos pues tengan ese espacio, tengan ese lugar para que sigan creciendo, ¿verdad? Y usted tenga la oportunidad de escucharla y apreciar la buena música. Así es que eso es lo importante. ¿Tenemos mensaje, mi querido Chalanga?
2: Claro, tenemos los últimos mensajes ya. Al fin, los últimos.
0: A ver.
2: Ya. Buenos días. A ver, lo repito. Buenos días. ¿Me puede comandar el número de la clínica para el que dijo hace rato? Saludos de Venustián, de Buenavista, de Roberto Villegas.
0: ¿Pero de cuál? ¿Del doctor?
2: Creo que es doble color, creo.
0: ¿Doble color para los descuentos o del doctor Juan Miguel Echen? Dinos y con mucho gusto ahorita te damos
2: el número, te lo mandamos.
0: Claro que sí, ahorita
2: te lo mandamos. Dinos. Y nos salimos, pero si seguimos aquí te lo decimos para seguir.
0: Pero escríbenos rapidito, ¿de dónde?
2: Ajá. Si nos estás escuchando, ¿cuál de todas
0: ¿cómo
2: las
0: se
2: clínicas?
0: Llama?
2: Se llama... Roberto Villegas.
0: Roberto Villegas. Robert, mándanos ahí de qué lugar.
2: Aquí otro mensaje que dice: hola, muy buenos días, tengan todos ustedes de Mi Rancho El Porvenir. Bendiciones para ustedes. Que lo vuelve a repetir, que es para sus billetes. Hotel Viva Sociedad Neumática.
0: Numismática,
2: me puso neumática de Tabasco. Hotel Calinda Viva Sociedad Neumática de Tabasco. Uh-huh. Fernando Olán.
0: Fernando Olán, ahí está. Felicidades, mi querido Fer.

0: Numismática, no, este,
1: neumática.
0: Neumática, no, es numismática, pero te la vamos a dar por válida. Claro. ¿Su nombre completo es?
2: A ver, deja que lo voy a buscar, que me acaba de llegar otro mensaje.
1: Okay. Bárbaro, y eran
2: Fernando,
1: los últimos.
2: Fernando Olán.
0: Fernando Olán, ¿él es? No,
2: García, Fernando Olán García.
0: Fernando
2: Olán García.
0: Olán García, ok, les recuerdo, a ver, los ganadores fueron Javier Falcón, Freddy Jerónimo Ruiz y Fernando Olán García. Uh-huh. A partir de este momento, de las 6 de la mañana, sus billetes van a estar en la caseta de vigilancia. Ustedes van a pasar a partir de hoy, hoy y mañana. Se los vamos a tener aquí el día de hoy y mañana aquí en vigilancia.
2: Y si para no, que pues usted... ya se los queda el vigilante.
0: Y si no, el ganón va a ser el vigilante, no. Para que ustedes puedan pasar a buscarlos con su credencial. Repito, Javier Falcón, Freddy Jerónimo Ruiz y Fernando Olán García. Y nos vemos hoy allá en el evento de claro, numismática. Allá nos vemos. Si no vienen acá, yo allá les doy sus billetes. Así como al chalán el día de hoy.
2: A ver, bueno. Aquí nos dicen, Juno, Lalo, que le dieron la invitación de que elevo. Es decir, invitada que elevo. A la invitada que elevo, así dice. Uh-huh. Juno, Lalo, que le dieron a la invitada que elevo, así dice.
0: A ver, escríbenos bien, por favor, porque luego le echan la culpa al chalán que no sabe leer y le bajo el sueldo.
1: Claro. ¿Sí, creen?
0: Sí, cuando no, cuando sí, tiene error.
1: Sí.
0: Sí, no, imagínate, estás ganando poco. Oye, qué bárbaro. Oye, bueno, llegó el momento
2: ah,
0: de...
2: el que hace los análisis, dice el doctor que hace los análisis.
0: Ah, ahorita te lo mandamos. Chen,
2: ¿no?
0: Sí, no, el que hace los análisis.
2: Ah, de ese doble color.
0: Es a través de doble color. Ahorita regresando del promocional, te doy el número. Vamos a escuchar, llegó el momento de escuchar la recomendación del jinete de la pradera para buena música, de la serenata. Serenata en voz de Carlos César Gil. Adelante.
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0: regreso, ya estamos de vuelta para despedirnos de este día, de este dominguito 19 de julio de 2026. Recuerde que usted está escuchándonos a través del 91.7 de su FM, Mi Rancho El Porvenir, a través de la XEBA. Pues como usted lo sabe, nosotros desde muy tempranito llegamos hasta la intimidad de sus hogares, a donde quiera que se encuentre. Bendiciones, Dios les bendiga. Asti, muchas gracias por habernos acompañado.
1: Gracias
0: hoy.
1: Por invitarme.
0: No, al contrario, mi querido Chalán.
2: Pues nada más, antes de despedirme, nos dice Javier Falcón que si puede pasar mañana a recoger sus billetes.
0: Sí, hoy y mañana van a estar, ¿eh? Hoy y mañana pueden pasar aquí. Repito, los nombres son Javier Falcón, Freddy Jerónimo Ruiz y Fernando Lam. Hoy y mañana van a estar los billetes en vigilancia, pasen con su credencial y ahí se los van a entregar.
2: Y si ya no pasan, pues nos compramos la coca.
0: Es correcto. Bueno, en nombre de mi querida Gina Gil, directora general de Mi Rancho El Porvenir, y de todo el equipazo de Mi Rancho El Porvenir, les deseamos que tengan un excelente domingo. En los controles técnicos, mi querida Yuli Sosa. Gracias, Yuli, muy buenos días y nos vemos hasta la próxima. No se lo pierda, mañana está Gina Gil, el martes está Elvira Gil. Y así nos vamos un día intercalando. Pero bueno, esto fue Mi Rancho El Porvenir. Hasta la próxima.
3: 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Mis doñas, mis hermanitos, mis chavas, por donde quiera que estén, por donde vayan, mi recomendación, cuidemos a nuestros hijos, cuidemos a nuestros chavacanitos, no los desamparemos. Salvemos a nuestra madre naturaleza y, como siempre, con todo mi corazón les digo, desde mi rancho El Porvenir, que Dios me los bendiga.
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0: Sus amigos de Mi Ranchito les saludan con mucho afecto, con mucho respeto y con mucho cariño a través de XBA, que es la estación de usted y de la familia, en el 91.7 del FM de su radio, diciéndole preciosos y hermosos días tenga usted. Hoy es domingo.
1: Hoy es domingo 19 ya de este mes de julio. Prácticamente, pues ya recorrimos más de la mitad del séptimo mes de este año. Ya empezamos a entrar a esa cuenta regresiva, porque ya de aquí al 15 de septiembre, a Navidad, a Halloween, ya el tiempo se pasa volando, y cuando menos nos damos cuenta, es diciembre. Y para nosotros, sus amigos de Agropecuaria Mi Ranchito, pues como cada domingo le agradecemos el favor de su sintonía y el que nos permita compartir con ustedes estos minutitos de inicio de esta hermosa mañana, que con gran gusto y cariño, como siempre, les saludamos, deseando que se encuentren muy bien en compañía de sus seres queridos y que nos estén sintonizando a través de la radio, a través del 91.7 de la FM, pero también a quien nos permite llegar a través de la internet a aquellos lugares lejanos que jamás pensamos que podríamos llegar, pero que pues tenemos algunos radioescuchas y que quizás en algún momento pues tengamos, como dicen ahora, más seguidores. Así que para nosotros, pues sin más preámbulo, vamos a dar inicio a un programa más, el cual pues siempre lo hacemos con mucha dedicación, y hoy no es un domingo cualquiera, porque este es un domingo que se repite cada 4 años. Hoy el mundo entero tiene la mirada puesta en un solo escenario. No importa el idioma, no importa la bandera, no importa el continente, porque este domingo de julio miles de millones de personas están despertando con la ilusión de saber que al terminar el día conoceremos al nuevo campeón del mundo. Y porque es la gran final de la Copa Mundial de la FIFA 2026. Un torneo que nos tocó de cerca a México y que ya quedó marcado en la historia por diversas razones y polémicas, como suele pasar. Este ha sido el primer mundial con 48 selecciones nacionales, el primero que ha sido organizado por 3 países diferentes: México, Estados Unidos y Canadá. Y ha sido uno de los eventos, pues lógicamente, deportivos que más personas han seguido en la historia de los deportes. Pero además de todo esto, pues a nosotros, como decía, nos ha tocado de cerquita, lo hemos vivido y hemos sentido la emoción de esos mundiales como ya nos había pasado anteriormente. Al principio quizás usted diría, bueno, pues son 104 partidos, ¿no? Son demasiados, pero este mes al parecer se ha ido volando. Vimos estadios repletos, ciudades completamente transformadas por el ambiente mundialista, aficionados viajando miles de kilómetros para acompañar a sus selecciones, y millones de familias también reuniéndose frente a la pantalla para celebrar cada gol, cada tajada de estos porteros magníficos que hemos visto, y por qué no también cada sorpresa durante en algunos minutos, porque podía cambiar todo el escenario que estaba previsto. Hoy también, pues, eso es lo que tiene el fútbol, que hoy precisamente nos une, y durante 90 minutos, desaparecen las diferencias políticas, culturales, económicas, porque en ese instante todos hablamos del mismo idioma, el idioma de la pasión. Y hoy dos grandes selecciones llegan al partido más importante del planeta: la poderosa España, la Furia Roja, y la albiceleste de Argentina. España llega después de mostrar uno de los estilos de juego más sólidos del campeonato. Un grupo disciplinado, con gran posesión del balón, con velocidad por las bandas, y una generación de futbolistas que ha demostrado que el relevo generacional llegó en el momento justo, porque ellos fueron campeones en el 2010 con una gran selección, pero supieron encontrar a estos nuevos jóvenes que los está llevando hasta el final. Y la otra, pues, es la albiceleste, la Argentina, quien por su parte vuelve a ser final mundialista, porque el mundial pasado, pues ellos fueron mundialistas, finalistas, y ahora vuelven a ser finalistas, confirmando que su tradición futbolística sigue más viva que nunca. La camiseta albiceleste, esa, inspira y lógicamente obliga, y cada jugador sabe que representa millones de personas que viven el fútbol con intensidad única. Y como ellos decían en algunas entrevistas, son una generación de futbolistas que tienen ese hambre de crecer, también los de España, por supuesto, y que han venido de, a lo mejor, de familias con una condición socioeconómica precaria, pero que el esfuerzo y el trabajo de ambos equipos, miren hasta dónde los ha llegado, hasta estar donde están. Y ese es el ejemplo que nos debemos de llevar, como la perseverancia, el ser constantes, el entrenar diariamente y el tener esa visión de a dónde quieren llegar, hoy los tienen en esos lugares tan especiales. Pero más allá del resultado, esta Copa del Mundo también nos dejó historias extraordinarias, como decía, de vida. Ha sido un torneo donde las llamadas selecciones pequeñas demostraron que ya no existen rivales fáciles. Vimos partidos que se definieron en tiempos extras, como nos pasó a nosotros en México ante grandes selecciones, ante grandes potencias. Esas tandas de penales inolvidables donde selecciones como la selección de Paraguay, que parece una selección débil, eliminaba a grandes potencias. Y resultados que pocos especialistas se habían atrevido a pronosticar. Seguramente muchas quinielas o apuestas quedaron rotas precisamente por esos resultados inesperados, demostrando, como decía, que nunca hay un rival débil. Y este es el encanto del mundial y el poder que tiene el deporte. Cada 4 años aparecen nuevos héroes. Jugadores prácticamente desconocidos comienzan el torneo siendo promesas y terminan convertidos en figuras internacionales, como sucedió con el portero de Cabo Verde, con Bustinha, o el jugador noruego que con un físico enorme, Haaland, que ha sido, bueno, quien más ha seguido las personas en el mundo, no solamente por su humildad, sino la manera de comportarse y por ese ser un chico que siempre también arengaba su selección. Los clubes europeos en este torneo, que son donde se juega el mejor fútbol del mundo, pues ponen sus ojos sobre ellos, y como ahora sucede, las redes sociales multiplican su popularidad. Por ejemplo, Bocinha, de tener unos cuantos seguidores, pasó a millones de seguidores en un momento dado, y niños y niñas a través de ellos comienzan a imitarlos en las canchas de sus colonias, a soñar también en grande. ¿Por qué? Porque se vale soñar, porque el mundial también inspira, porque no solo forma campeones, sino también forma y forja sueños. Hablando de sueños, pues este mundial dejó algo muy especial para nuestro país, porque nosotros somos futboleros, no perdemos esa esperanza, no perdemos la ilusión de un día ver coronada nuestra selección. Y esta selección de estos chicos, la verdad, nos hizo soñar en grande. Y aunque, pues perdimos, si perdimos contra Inglaterra, pero perdimos de pie, perdimos ganando, perdimos soñando, y eso hizo la diferencia de otras veces en esos mundiales en los que nos seguíamos y sentíamos derrotados. Ver esa historia de un chico como Gilberto Mora, de 17 años, cómo se entregaba al partido, cómo enfrentaba a estas personas que, pues, muchos de ellos físicamente eran mucho más grandes que él, le sacaban incluso la cabeza, y él con un temple y con una guerra, con una gallardía, pues los enfrentaba y les llegaba a ganar incluso los pases y correr al lado de ellos. Y eso es mucho, porque implica amor por ese deporte, y estos chicos hicieron eso, nos demostraron que el amor por el deporte y el trabajar en equipo y el jugar en equipo nos podía llevar lejos. México volvió a hacer historia al convertirse en el primer país que organiza 3 copas del mundo. Y ojalá la hubiéramos organizado completa, porque creo que lo hubiéramos podido hacer muy bien. En 1986 quedó grabado el talento de Diego Armando Maradona con aquella famosa mano de Dios. En 1970 es recordado como uno de los mejores mundiales de todos los tiempos, Y ahí también hubo una presencia muy especial, el gran Pelé. Y ahora, en el 2026, vuelve a colocarse el nombre de nuestro país ante los ojos del planeta y quizás, ¿por qué no?, una nueva copa para un genio del deporte como es Lionel Messi. Durante semanas llegaron visitantes de todos los continentes, hoteles y restaurantes estuvieron trabajando para atender a estos distinguidos huéspedes, los museos recibieron turistas, los artesanos pudieron mostrar su talento, los comercios pues también incrementaron algunas ventas y lugares icónicos de nuestras principales ciudades las vio el mundo, como fue la Ciudad de México en el Centro Histórico, el Ángel de la Independencia durante los festejos, Xochimilco, donde muchos turistas fueron a pasear antes de los partidos, la Minerva engalanada de nueva cuenta en Guadalajara y la Macroplaza en Monterrey. Las tres sedes mundialistas mostraron sus mejores atuendos para recibir al turismo y demostrar esa capacidad que tenemos los mexicanos para hacer sentir a quien nos visita que están, como decimos, en casa. Porque quien visita México descubre mucho más que estadios, descubre nuestra gastronomía, nuestra historia, nuestra cultura, descubre tradiciones, incluso descubre locuras, porque ya ve que durante los festejos hacían toda clase de locuras y los europeos, los extranjeros, los americanos, los sudamericanos, todos estaban fascinados de cómo México festejaba, incluso a las que no eran sus selecciones, y las hicieron sentir en casa, como la selección de Irán, la selección de Corea, que nos agradecieron el haberlos atendido como se merecían. Y eso, esa calidez humana, no cualquier país la tiene, y de eso nos tenemos que sentir muy orgullosos. Quizás no tan orgullosos de cómo quedaban sucias nuestras calles, cómo dejábamos todo tirado, aunque hay imágenes por ahí de personas que siguieron el ejemplo de los japoneses recogiendo la basura después de los festejos, pero es algo que podemos trabajar. Lo que sí quedó plasmado es que somos un país que tenemos mucho que enseñar al mundo y que debemos de estar orgullosos de ello. Este mundial también ha dejado cifras impresionantes, miles de periodistas acreditados, decenas de miles de voluntarios que sin un centavo dieron su tiempo y su esfuerzo, pues ¿para qué? Para estar ahí presentes. Millones de asistentes a los estadios, miles de millones de espectadores siguiendo los encuentros por televisión, por plataformas digitales, por la radio, por los teléfonos celulares. Pero vean la importancia, la radio, porque la radio de nueva cuenta pudo hacer un medio para que las personas que no podían ver el partido supieran lo que sucedía. Porque aunque vivimos en esta era digital, en la era del internet, la magia de la radio sigue siendo especial. Hay quienes prefieren cerrar los ojos y dejar que una buena narración construya el partido en su imaginación. Una narración apasionada, como nos ha oír los comentaristas en la televisión, en el internet, pero también, como decíamos, los narradores de la radio, que pueden convertir una jugada sencilla en una inolvidable. Y eso explica por qué este medio nos sigue acompañando en tantos momentos importantes del deporte. Y también pues tenemos que reconocer el trabajo de aquellos que no nos gustan, de los árbitros.

cortó la transmisión, y esto sucede en los programas en vivo, y como decíamos, bueno, pues hablábamos de los árbitros. ¿Por qué? Porque ahora cada decisión fue revisada desde diferentes ángulos y gracias a la tecnología. Y dirigir un partido a este nivel, pues es una responsabilidad enorme. El VAR llegó, dicen por ahí, para revisar errores, pero hay quienes continúan que pues el debate continúa a pesar de lo que pueda pasar con el VAR. Y probablemente continuará por muchos años más en esta situación, porque pues siempre habrá polémica, porque el fútbol también vive de esa polémica. ¿Qué sería de este deporte sin las conversaciones al día siguiente, quienes defienden a su equipo, quienes están a favor o quienes critican también a su propia selección, sin las discusiones sobre si era o no penal, sobre si era un fuera de lugar, por qué hizo los cambios el entrenador, sobre esa jugada que pudo cambiar la historia, en fin? Y hablando de entrenadores, detrás de cada selección existe un enorme grupo de trabajo: preparadores físicos, analistas de video, médicos, nutriólogos, psicólogos deportivos, especialistas en rendimiento, en fin, tantas personas que trabajan para que usted y yo veamos a 22 sobre el campo durante 90 minutos defendiendo el gol y queriendo ser la mejor selección. Entonces, eso habla de que para poder llegar lejos, como decía, es muy importante ese trabajo y mantenerlo durante el tiempo que sea necesario para lograr esa constancia. Cada jugador llega con miles de horas de entrenamiento, y aunque los criticamos y digamos no sabemos los sacrificios que han pasado, porque han sacrificado familias, tiempo, lesiones superadas, las derrotas que enseñan más que las victorias. Por eso levantar hoy esta copa representa mucho más que recibir un trofeo. Representa una vida entera dedicada a perseguir un sueño. Así que si usted no tiene planes para esta tarde, que creo que no será así, pues reúnate con su familia para disfrutar este espectáculo en el que durante esos 90 minutos todos seremos entrenadores, árbitros, jugadores, hinchas, soñando con que nuestro equipo acceda a levantar esa copa, y después entrará en nostalgia de que esos 104 partidos terminaron y solo uno se llevará el torneo anhelado, y empezaremos entonces ahora a soñar para los próximos siguientes 4 años para volver a tener el anhelado mundial y que volvamos a vibrar como lo hemos hecho durante este último mes. Así que aproveche esa oportunidad. Si usted pues no es muy futbolero, pero hay hasta quienes no son futboleros y lo disfruten. Así que aprovechenlo, reúnanse, como les digo, esté en familia y pase este domingo disfrutando de la final de la Copa del Mundo. 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
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Y como es tradición de este programa, pues ahora lo dejo con la música bonita para que usted la disfrute y que sea un buen inicio de semana. ¡Feliz domingo!

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continuando con nuestra emisión, mañana 20 de julio, también es un día muy especial porque se festeja el Día del Amigo. Y no quisimos dejar de hacer mención de ello, ya que los amigos son una parte esencial en el día a día de nuestras vidas, desde la infancia hasta nuestra vejez. Pese a las dificultades que puede entrañar en algunos casos depositar la confianza en otros, hay estudios que refieren los beneficios que resulta formar este tipo de vínculo. La amistad, este vínculo estrecho que se forma entre dos personas o entre un grupo de personas. Y este tipo de relación suele estar basado en la confianza, en el afecto, la lealtad, la simpatía y el respeto que se depositan los amigos de manera recíproca. La amistad es un componente fundamental en nuestras vidas. Además, favorece nuestra salud física y mental. Se trata sin duda de una de las relaciones afectivas más significativas que se puede llegar a tener. Por eso hay un dicho que reza por ahí y que reza bien, quien dice que quien encuentra un amigo encuentra un tesoro. ¿Por qué es tan importante tener amigos? Porque nosotros los seres humanos, pues somos seres sociables. Desde que nacemos necesitamos el cuidado y el afecto de otros para sobrevivir. Y a medida que crecemos, vamos perteneciendo a diferentes grupos y elegimos con quién pasar nuestro tiempo libre. Poseer amigos nos ayuda a fomentar el sentido de pertenencia y nos da valor emocional, ya que nos ayuda a sentirnos integrados y está directamente relacionado esta situación con un aumento de la autoestima y de la motivación. Poder confiar en tus amigos, contándoles aquella información íntima y privada que deseas compartir con ellos, contribuye también a que alivies ese estrés que te está generando esa situación. Sentirse escuchado, comprendido o querido quizás también suele ser el mayor calmante para ese dolor emocional. De modo inverso, percibir que tu amigo comparte contigo sus intimidades, tus preocupaciones, logros y emociones te puede hacer sentir valorado y también querido, lo que se relaciona con una mejora del autoconcepto de la persona que escucha. Cabe mencionar que este beneficio ocurre en aquellas relaciones de amistades funcionales, es decir, en las que cada uno, además de este vínculo de amistad, tiene un propio espacio y no siente dependencia por la otra persona. Poder depositar confianza en un amigo ayuda a superar aquellas situaciones más complicadas que se puedan estar viviendo, como suelen ser un duelo por una pérdida de un ser querido, una ruptura, una pérdida de trabajo o una situación de enfermedad. Y resulta terapéutico poder compartir los momentos difíciles con alguien que te apoye y que te anima. Los amigos pueden ayudarte a cambiar hábitos de vida perjudiciales, incluso para tu salud. También, como decía, pues hay muchos estudios en psicología que se han hecho en relación a esto y demuestran que en muchos casos son los amigos los que motivan al cambio ante estos hábitos poco saludables, como puede ser dejar de fumar, de beber, hacer más ejercicio físico. Un amigo que se preocupa por el estado de salud de la otra persona puede favorecer la toma de conciencia de este problema por parte de aquel que lo sufre, ya que en ocasiones puede resultar complicado darse cuenta por uno mismo. Claro que también puede suceder lo contrario, es decir, que puede influenciar negativamente e incitar a conductas que uno no quiere, y es ahí donde uno debe de considerar si realmente esa amistad es lo suficientemente valiosa como para conservarla, aunque a veces cuando somos jóvenes esto es difícil de comprender. Así que si usted es joven y me está escuchando, escucha la voz de su experiencia, escucha a sus padres cuando a veces nos dicen esa persona no te conviene, no es alguien en quien debas confiar, porque suele suceder que esas amistades pueden llevarnos a hacer cosas que no sean tan adecuadas y no nos damos cuenta precisamente por ese vínculo que ya hemos formado. Las amistades
son importantes en todas y cada una de las etapas de nuestra vida, desde la infancia, desde muy pequeñitos hasta nuestra senectud. De todos he sabido que los niños desde muy pequeñitos comienzan a forjar los cimientos de la amistad en las guarderías, en los lugares a donde van a jugar, en la colonia donde viven, compartiendo pues experiencias, momentos e incluso sus juguetes. Los más pequeños van entendiendo los fundamentos de este vínculo que es esencial en la vida y son un ejemplo de esa amistad pura y desinteresada. Debemos permitir que sean los propios niños quienes elijan a sus amigos y aprendan a vincularse. En algunas ocasiones, pues también hay papás que quieren y otros cuidadores eligen a los amigos de sus hijos, ya sea porque consideran que es una buena influencia o porque son hijos de amigos de los padres o simplemente por afinidad con algunos niños. Sin embargo, es fundamental para el crecimiento de los pequeños que les dejen tener ese espacio y que sea ellos quien decidan con quién jugar o relacionarse. En la adolescencia, estas relaciones de amigos pues es donde cobran un significado más especial, porque se forman esos vínculos que son muy intensos, son aquellos amigos que estarán siempre presentes en nuestras vidas, con quien forjaremos las relaciones más duraderas, y esto se logra pues debido a que tenemos más tiempo libre, ya que cuando ya somos profesionales, cuando trabajamos, el tiempo se limita, y con el paso del tiempo los seres humanos nos volvemos, pues, por así decirlo, quizás más selectivos, y nuestros intereses cambian también y son diferentes, a diferencia de la adolescencia, donde lo más importante es esa convivencia tan especial que se vuelve con los vecinos, con los amigos, con los primos, y por eso muchas veces como familiares pues criticamos al adolescente porque no quiere estar con nosotros, quiere estar nada más con sus amigos y no los ve un buen tiempo, pero se está forjando esta relación que van a ser, como les digo, importantes para el resto de nuestra vida. Así que quienes, si usted tiene cerca o lejos a sus amigos, no importa, lo importante es que no pierda contacto con esas personas tan especiales. Y quizás no en todos los casos, como decimos, tengo un contacto diario, pero lo que sí le puedo comentar, que para un verdadero amigo no importa la distancia, el tiempo o los silencios, siempre estará presente, porque esas amistades son las que se guardan y se llevan en el corazón. Así que si usted ha estado alejado de esas personas, no ha tenido tiempo de comunicarse, que ahora la verdad es que ya no hay excusas y pretextos para hacerlo, porque las comunicaciones nos mantienen cada vez más cercanas, pues háblelo, inténtelo, échele una llamadita por ahí de teléfono a esa persona especial con la que quizás hace algún tiempo no platique, y se va a dar cuenta que el tiempo no ha pasado, que las amistades verdaderas y duraderas persisten y van a recordar esas anécdotas y las van a volver a vivir como si fuera ayer, y es que usted es una persona mayor. Y a los adolescentes déjelos convivir con sus amigos, claro, siempre escuchando y estando pendientes. Yo por mi parte, pues, no tengo más que agradecerle a Dios y a la vida, porque soy millonaria de amigos y de cómplices de vida, a quienes, pues, no me daría tiempo de mencionar a cada uno de ellos, porque no quiero omitir a nadie, pero que, si alguno me está escuchando, sabe el valor que tienen mis días. Y también hay por ahí al mejor de los amigos, al amigo más especial que ha demostrado que la amistad no tiene fecha de caducidad. Y hablo de mi tío Raúl, a quien le mando un beso enorme, porque él también me ha enseñado que la amistad se construye, se cuida, se protege, y que no importa, como le decía, el tiempo o si ya esa persona no está aquí, esa amistad no caduca y sigue siendo algo importante en nuestros días. Así que yo le mando un beso a ese mejor amigo de vida que nos ha regalado Dios. 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
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Nosotros no distribuimos ese tipo de animales, y tampoco es que, pues, sea más caro porque sea mejor o sea peor un pollito. Simple y sencillamente los animales tienen un precio de producción, un precio por el cuidado, la transportación, el lugar en el que se les da, y venderlos cuando se abaratan, pues quizás son aves que no han seguido ese proceso de cuidado antes de entregarlos. Y a veces, pues como decimos, están enfermos, están débiles, están deshidratados, y el pollito, sobre todo en sus primeros días de vida, requiere de cuidados muy específicos para que usted pueda tener un ave que la pueda llevar a término y que la tenga con los cuidados que se necesitan. Desgraciadamente, pues la persona que nos hizo favor de preguntarnos, pues es porque estas aves que le vendieron, pues se murieron, y además del gasto, pues tuvo pérdida. Entonces, asegúrese usted, no es que el animal valga más o valga menos, es que tiene el precio justo que tiene que ver con esa producción, tiene que ver con ese cuidado, con la transportación, con el manejo en tienda. 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No les damos otro tipo de alimento para abaratarlo más, porque estamos convencidos que eso es una parte importante. El manejo y el cuidado que damos al alimento también debe de tenerlo en cuenta. ¿Por qué? Porque un alimento que tenga fechas de caducidad pasadas, que no esté en condiciones óptimas, que esté expuesto a la humedad, eso le puede condicionar a sus animales que también tengan enfermedades. 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Y dedicada a los amigos, les dejo con la música bonita de este programa.

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2: Como es una tradición en este programa, pues queremos hablarle del cuidado y la cría de los cerditos. Así que si usted quiere iniciar con la engorda de los mismos, pues quisiéramos platicarle algunos beneficios que tiene una buena alimentación, ya que esta representa el 80% del costo total de sus animales, y entre más pronto obviamente usted obtenga ese peso y crecimiento que busca, pues más pronto podrá enviarlos a su venta o simplemente para su consumo propio. ¿Y cómo puede lograrlo? Pues utilizando alimentos balanceados. Para que un alimento sea adecuado, debe de contener proporciones correctas de proteínas, de vitaminas, tanto liposolubles, que son las que se disuelven en grasa, como hidrosolubles, que son las que se disuelven en el agua, minerales y grasas apropiadas para cubrir las necesidades alimenticias de sus cerdos en los diferentes periodos de la vida, para asegurar un mejor y más rápido desarrollo. Si usted administra alimentos balanceados, sus cerdos no necesitan tomar ningún otro alimento, ya que este le proporciona todos esos elementos para un excelente desarrollo, produciendo más carne, como siempre le decimos, y menos grasa, que es uno de los objetivos de este tipo de alimentación. Cuando usted compra un alimento balanceado, debe asegurarse en esa etiqueta que tenga 15% de proteínas, 8% de fibra y al menos 2.5% de grasa, además de vitaminas. Y es por ello que el costo del alimento quizás en algunas ocasiones pueda parecer un poquito más caro, pero los costos de los alimentos se abaratan cuando al alimento además se le agregan granos. Los alimentos están hechos de grano y tienen estas proporciones, pero si además les agregan mayor cantidad de grano, pues esta rompe estas proporciones que se tienen. Y entonces, ¿qué sucede? Pues que sus animales van a producir más grasa y menos carne. El alimento está diseñado precisamente con estas cantidades específicas, como las etiquetas cuando usted compra ahora los panes o las cosas en el súper. Los animales que son alimentados con alimentos balanceados además tienden a disminuir el número de enfermedades, convierten el alimento en carne más rápidamente cuando esta proporción de proteínas es mayor a un 15%. Y un elemento importante es el sabor especial que tienen, para que lo puedan aceptar con agrado y que el alimento no se quede ahí, se llene de humedad y se pueda llenar, pues además también de hongos que le pueden producir enfermedad. Cuando usted tiene marranitas que están siendo preparadas para que sean cargadas, lo importante es que ganen peso durante las 2 semanas anteriores y 1 semana después de la fecundación. ¿Con qué objetivo? Con que usted tenga una mayor fertilidad. Y la cantidad de alimento varía entre 3 a 5 kilos por día. Durante la gestación no deben engordar demasiado, pero deben de ser alimentadas de manera que complementen los por día. Durante la gestación no deben engordar demasiado.

pronto posible. 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tienen, y que además les va a dar ese crecimiento en el tiempo y en las necesidades que usted está buscando. 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Y ahora lo dejo con la música bonita de este programa.

de este domingo. Y como siempre, pues queremos agradecerle el que nos haya permitido entrar a sus hogares. Y antes de cerrar, permítame regalarle estas palabras que dicen así: agradécelo todo. La gratitud es el solvente que diluye la queja, el toque mágico que atrae la abundancia, la posibilidad de darle paso abierto a la alegría. Es la mayor prueba de humildad. Agradécelo todo. Agradece por estar, por ser, por tener, por ganar, por perder, por ir, por venir, por intentar, por errar, por conocer, por sentir. Si agradeces, tu cuenta espiritual ganará intereses. Tus ojos verán nuevos colores. No escucharás ruidos, sino melodías. Tu vida será una gran caricia. Te harás invencible. Agradécelo todo, ya que alguien en algún lugar en este preciso momento está rezando por lo que tú tienes. El ser agradecido, uno encuentra paz con su vida y se da cuenta que las cosas buenas que la vida puede ofrecer es cuando ello nos permite enfocarnos en las cosas grandiosas que podemos crear con alegría y grandes expectativas. Así que yo lo invito a esta semana que inicia esta, pues ya penúltima semana de este mes de julio. Agradezca usted por cada una de esas cosas, por cada una de sus bendiciones, por sus amigos, por la familia, por cualquier cosa que usted tenga necesidad, agradezca. Y verá cómo será una semana excepcional, donde si usted inicia con alegría, la terminará también de esa manera. Y como decíamos, reúnase, esté en familia, disfrute este evento que hará que muchos vibren y griten de la emoción. Así que, pues a nosotros no nos resta más que agradecerle el que nos haya permitido, como cada domingo, entrar a sus hogares. Que estos minutitos de esta mañana y estas palabras, pues le sirvan de algo a lo mejor. Y si no, pues bueno, que las considere, porque siempre es importante escuchar. Y vea cómo la radio, como decíamos, volvió a tener un lugar preponderante en este festejo de que duró un mes, que fue esta Copa del Mundo. Así que, pues a mí no me resta más que agradecerle, como siempre, el que me haya permitido entrar a su hogar, acompañarlo en este inicio de semana. Y nos escuchamos el próximo domingo, si Dios y usted así lo permite. Besos al cielo, a esas dos estrellas que más brillan y que siempre me acompañan desde el horizonte. ¡Felicidades!

0: Qué bueno decirle mil felicidades y muchas gracias siempre por estar al pendiente de sus amigos de mi ranchito y de este programa. Y a usted, mi querido Radio Escucha del sur sureste de México, mi agradecimiento por recibirme en su hogar. Y gracias una vez más a todos los oyentes y gracias a usted que siempre nos visita y que nos da sus saludos y nuestro agradecimiento a la estación de radio por permitirnos hacer este programa domingo a domingo y que Dios nos bendiga a todos.
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en el mundo entero, en nuestro México, por toda la Iglesia Universal, por el Papa León XIV. Pedimos por nuestro seminario, por las vocaciones sacerdotales, religiosas y laicales, por nuestros hermanos y hermanas de Venezuela, por todas las familias y también por nuestros familiares y amigos, por los más necesitados. También pedimos por el eterno descanso de Carmen Estrada Noble, por la recuperación del presbítero Alfredo Ruiz Silva y de Pepe Morelos Fernández, por la salud de Luchita Torres Pantoja, Eulalia Martínez Razo, María Karina Nicanor Chilapa, Ricardo Isaac Pérez Fonseca, José Luis Barretero Herrera, Soledad Paniagua Gómez, por su recuperación. Y también hoy damos gracias por el don de la vida de Carmelita Martínez Verduzco, del equipo de liturgia, y también por el cumpleaños de Cintia Guzmán. Dejo un momento de silencio para que podamos pedir por alguna necesidad que tenemos en nuestra vida.

al comenzar esta celebración eucarística, pidamos a Dios que nos conceda la conversión de nuestros corazones. Así obtendremos la reconciliación y se acrecentará nuestra comunión con Dios y con nuestros hermanos. Yo confieso de Dios Todopoderoso y ante ustedes, hermanos, que he pecado mucho de pensamiento, palabra, obra y omisión, por mi grande culpa. Por eso ruego a Santa María, siempre Virgen, a los ángeles, a los santos, y a ustedes, hermanos, que intercedan por mí ante Dios nuestro Señor. Dios Todopoderoso tenga misericordia de nosotros, perdone nuestros pecados y nos lleve a la vida eterna.

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0: Oremos. Sé propicio, Señor, con tus siervos y multiplica bondadoso sobre ellos los dones de tu gracia, para que fervorosos en la fe, la esperanza y la caridad, perseveren siempre fieles en el cumplimiento de tus mandatos. Por nuestro Señor Jesucristo, tu Hijo, que siendo Dios vive y reina contigo en la unidad del Espíritu Santo por los siglos de los siglos.
1: Podemos tomar asiento.

Del libro de la sabiduría. No hay más Dios que tú, Señor, que cuidas de todas las cosas. No hay nadie a quien tengas que rendirle cuentas de la justicia de tus sentencias. Tu poder es el fundamento de tu justicia, y por ser el Señor de todos, eres misericordioso con todos. Tú muestras tu fuerza a los que dudan de tu poder soberano, y castigas a quienes, conociéndolo, te desafían. Siendo tú el dueño de la fuerza, juzgas con misericordia y nos gobiernas con delicadeza, porque tienes el poder y lo usas cuando quieres. Con todo esto, has enseñado a tu pueblo que el justo debe ser humano, y has llenado a tus hijos de una dulce esperanza, ya que al pecador le das tiempo para que se arrepienta. Palabra de Dios. Amén.

0: Lectura de la carta del apóstol San Pablo a los romanos. Hermanos, el Espíritu nos ayuda en nuestra debilidad porque nosotros no sabemos pedir lo que nos conviene, pero el Espíritu mismo intercede por nosotros con gemidos que no pueden expresarse con palabras. Y si Dios, que conoce profundamente los corazones, sabe lo que el Espíritu quiere decir, porque el Espíritu ruega conforme a la voluntad de Dios por los que le pertenecen. Palabra de Dios.
1: De pie, por favor.

En aquel tiempo, Jesús propuso esta parábola a la muchedumbre. El reino de los cielos se parece a un hombre que sembró buena semilla en su campo. Pero mientras los trabajadores dormían, llegó un enemigo del dueño, sembró cizaña entre el trigo y se marchó. Cuando crecieron las plantas y se empezaba a formar la espiga, apareció también la cizaña. Entonces, los trabajadores fueron a decirle al amo: Señor, ¿qué no sembraste buena semilla en tu campo? ¿De dónde pues salió esta cizaña? El amo le respondió: De seguro lo hizo un enemigo mío. Ellos le dijeron: ¿Quieres que vayamos a arrancarla? Pero él les contestó: No, no sea que al arrancar la cizaña arranquen también el trigo. Dejen que crezcan juntos hasta el tiempo de la cosecha. Cuando llegue la cosecha, diré a los segadores: Arranquen primero la cizaña y átenla en gavillas para quemarla, y luego almacenen el trigo en mi granero. Luego les propuso esta otra parábola: El reino de los cielos es semejante a la semilla de mostaza que un hombre siembra en un huerto. Ciertamente es la más pequeña de todas las semillas, pero cuando crece llega a ser más grande que las hortalizas y se convierte en un arbusto, de manera que los pájaros vienen y hacen su nido en las ramas. Les dijo también otra parábola: El reino de los cielos se parece a un poco de levadura que tomó una mujer y la mezcló con 3 medidas de harina, y toda la masa acabó por fermentar. Jesús decía a la muchedumbre todas estas cosas con parábolas, y sin parábolas nada les decía, para que se cumpliera lo que dijo el profeta: Abriré mi boca y les hablaré con parábolas, anunciaré lo que estaba oculto desde la creación del mundo. Luego despidió a la multitud y se fue a su casa. Entonces se le acercaron sus discípulos y le dijeron: Explícanos la parábola de la cizaña sembrada en el campo. Jesús les contestó: El sembrador de la buena semilla es el Hijo del Hombre. El campo es el mundo. La buena semilla son los ciudadanos del reino. La cizaña son los partidarios del maligno. El enemigo que la siembra es el diablo. El tiempo de la cosecha es el fin del mundo y los segadores son los ángeles. Y así como recogen la cizaña y la queman en el fuego, así sucederá al fin del mundo. El Hijo del Hombre enviará a sus ángeles para que arranquen de su reino a todos los que inducen a otros al pecado y a todos los malvados, y los arrojen en el horno encendido. Allí será el llanto y la desesperación. Entonces los justos brillarán como el sol en el reino de su Padre. El que tenga oídos, que oiga.

0: Podemos sentarnos.
1: Queridos hermanos, hermanas en Cristo Jesús, les saludo con afecto de padre y pastor en este domingo. Y también saludo a todas las personas que siguen esta transmisión a través de las redes sociales, los medios digitales. Que la palabra del Señor llegue a nuestro corazón para que dé fruto, y fruto en abundancia. Ya desde el domingo pasado, Jesús empezó a hablar a sus discípulos en parábolas. Y platicábamos que una parábola es, pues, un género literario que utiliza ejemplos sencillos, pero que tienen un contenido, tienen una enseñanza. Y la enseñanza es para vivir como hijos e hijas de Dios. De tal manera que el domingo pasado, pues, fue la parábola del sembrador, donde sacábamos como conclusión que debemos estar dispuestos para ser tierra buena, para ser tierra fértil donde caiga la semilla y la podamos acoger. La semilla es la palabra de Dios. El sembrador es Jesús, el Señor. Y Él quiere que nosotros demos fruto, fruto bueno. Hay frutos malos también. Que demos fruto siendo esa tierra disponible. Y hoy la parábola se llama la parábola de la cizaña, de tal manera que la enseñanza fundamental este domingo es cómo Dios tiene mucha paciencia con nosotros, porque el sembrador salió a sembrar buena semilla en el campo, pero también alguien sembró cizaña, que es una hierba mala, y entonces, pues, va creciendo la buena semilla y la cizaña juntos. Y a veces la manera de pensar de nosotros es, pues, inmediatamente quitar la cizaña, pero los pensamientos de Dios son distintos a nosotros. Y esta parábola también se le llama una parábola escatológica, quiere decir que nos habla del fin de los tiempos, donde Dios dice que crezca esta cosecha, y al final de los tiempos Él separará la cizaña de la buena cosecha que se tuvo. Y fíjense que es una parábola para decirnos cómo Dios espera siempre nuestra conversión, espera nuestro cambio, es paciente. Y a veces nosotros somos desesperados con las personas, las juzgamos y queremos también que se tomen decisiones rápidas y no damos oportunidad a que esta persona con nuestra palabra, con nuestro buen consejo, cambie su vida. Incluso en la persona de cada uno de nosotros coexiste el bien y el mal, así como la buena semilla y la cizaña. También en nosotros mismos vemos que a veces podemos ser buenas personas, tener actitudes positivas, evangélicas, de servicio, de fraternidad, de solidaridad, de apoyo, de perdón, de confianza, pero también en nosotros mismos se puede dar o se da la cizaña, ¿verdad? La división, el hablar mal de las personas, incluso de las que están cerca de nosotros, el ser jueces, el ser muy exigentes con los demás, como decía cuando Jesús estaba con los fariseos, que les decía, bueno, ustedes ven la paja en el ojo ajeno y no ven la viga que traen ustedes. Primero quiten la viga y después corrijan para que la paja se quite del hermano, de la hermana. Y por eso fíjense cómo los proyectos de Dios son diferentes a los proyectos humanos. Los pensamientos de Dios son diferentes. Y tenemos que Él es paciente y no debemos abusar porque es paciente, porque el Señor da esas oportunidades a mejorar. En nuestra familia, ¿verdad? A través del diálogo entre los esposos, cuando nosotros escuchamos una plática, cuando nos acercamos a un retiro, vamos a escuchar ahí la voz del Señor para cambiar. ¿Quién es el que siembra la cizaña? El diablo. Él es el que siembra la cizaña. Él es el que mete ahí lo negativo. Y también en nosotros, ¿verdad? Que él va a meter, nosotros podemos también, como les decía, tener cosas muy positivas. Y debemos fijarnos más en lo positivo que en lo negativo. Pero también a veces metemos cizaña. Cuando nosotros a alguien le platicamos algo que no es conveniente platicarle, ¿verdad? Que se habla mal de una persona y le mete uno la cizaña a aquella persona cuando uno no habla bien de alguien. Debemos parecernos, queridos hermanos y hermanas, a Dios, que es misericordioso, como hemos escuchado en la Eucaristía, que es paciente, pero que siempre quiere la conversión, nuestro cambio, nuestra vida. Y debemos ser nosotros también pacientes con los demás. Claro que es bien importante también lo que se llama la corrección fraterna. Cuando un papá o una mamá corrigen a su hijo, a su nieto, a su nieta, pero lo hacen con amor, lo hacen con paciencia, va a tener buenos resultados. Nosotros sabemos que la palabra sana, o la palabra también hiere. Que nosotros tengamos palabras para animar a los demás a seguir los caminos del Señor y que no seamos cizaña para los demás. Así sea.
0: Todos de pie, por favor.
1: Digamos todos, creo en un solo Dios, Padre Todopoderoso, del cielo y de la tierra, de todo lo visible y lo invisible. Creo en un solo Señor Jesucristo, Hijo único de Dios, nacido del Padre, todos los siglos. Dios de Dios, luz de luz, Dios verdadero de Dios verdadero, engendrado, no creado, de la misma naturaleza del Padre, por quien todo fue hecho, que por nosotros los hombres y por nuestra salvación bajó del cielo y por obra del Espíritu Santo se encarnó de María la Virgen y se hizo hombre, y por nuestra causa fue crucificado en tiempos de Poncio Pilato, padeció y fue sepultado y resucitó al tercer día según las Escrituras y subió al cielo y está sentado a la derecha del Padre, y de nuevo vendrá con gloria para juzgar a vivos y muertos. Su reino no tendrá fin. Creo en el Espíritu Santo, Señor y dador de vida, que procede del Padre y del Hijo, que con el Padre y el Hijo recibe una misma adoración y gloria, y que habló por los profetas. Creo en la Iglesia, que es una, santa, católica y apostólica. Confieso que hay un solo bautismo para el perdón de los pecados. Espero la resurrección de los muertos y la vida del mundo futuro. Amén. Pidamos, hermanos, al Dios de misericordia que auxilie nuestra pequeñez para que podamos invocar su nombre con los sentimientos que Él desea. A cada petición digamos, escúchanos, Señor.
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recibimos de tu generosidad y ahora te presentamos, él será para nosotros pan de vida. Y bendito sea, Señor Dios del universo, por este vino, fruto de la vida y el trabajo del hombre, que recibimos de tu generosidad y ahora te presentamos, él será para nosotros bebida de salvación.

oren, hermanos, para que trayendo al altar los gozos y las fatigas de cada día, dispongamos a ofrecer el sacrificio agradable a Dios Padre Todopoderoso. Oremos. Dios nuestro, que con la perfección de un único sacrificio pusiste fin a la diversidad de sacrificios de la antigua ley, recibe las ofrendas de tus fieles y santifícalas como bendijiste a la ofrenda de Abel, para que aquello que cada uno te ofrece en honor de tu gloria sea de provecho para la salvación de todos. Por Jesucristo nuestro Señor. El Señor esté con todos ustedes. Levantemos el corazón. Demos gracias al Señor nuestro Dios. En verdad es justo y necesario, es nuestro deber y salvación, darte gracias siempre y en todo lugar, Señor Padre Santo, Dios Todopoderoso y Eterno, por Cristo Señor nuestro, quien compadecido del extravío de los hombres, quiso nacer de la Virgen María, muriendo en la cruz, nos libró de la muerte eterna, y resucitando de entre los muertos nos dio vida eterna. Por eso con los ángeles y los arcángeles, con los tronos y dominaciones y con todos los coros celestiales, cantamos sin cesar el himno de tu gloria.

Santo eres en verdad, Señor, fuente de toda santidad. Por eso te pedimos que santifiques estos dones con la efusión de tu Espíritu, de manera que se conviertan para nosotros en el cuerpo y la sangre de Jesucristo nuestro Señor, el cual cuando iba a ser entregado a su pasión voluntariamente aceptada, tomó pan, dándote gracias, lo partió y lo dio a sus discípulos, diciendo: tomen y coman todos de él, porque esto es mi cuerpo, que será entregado por ustedes.

Del mismo modo, acabada la cena, tomó el cáliz y dándote gracias de nuevo, lo pasó a sus discípulos diciendo: tomen y beban todos de él, porque este es el cáliz de mi sangre. Sangre de la alianza nueva y eterna que será derramada por ustedes y por muchos para el perdón de los pecados. Hagan esto en conmemoración mía.

0: Este es el sacramento de nuestra fe. Así pues, Padre, al celebrar ahora el memorial de la muerte y resurrección de tu Hijo, te ofrecemos el pan de vida y el cáliz de salvación y te damos gracias porque nos haces dignos de servirte en tu presencia. Te pedimos humildemente que el Espíritu Santo congregue la unidad a cuantos participamos del cuerpo y la sangre de Cristo.
1: Acuérdate, Señor, de tu Iglesia, extendida por toda la tierra y reunida aquí en el domingo, día en que Cristo ha vencido a la muerte y nos ha hecho partícipes de su vida inmortal. Y con el Papa León, con nuestro obispo José Antonio y todos los pastores que cuidan de tu pueblo, llévala a su perfección por la caridad. Acuérdate también de nuestros hermanos que se durmieron en la esperanza de la resurrección y de todos los que han muerto en tu misericordia. Admítelos a contemplar la luz de tu rostro. Ten misericordia de todos nosotros. Y así, con María, la Virgen Madre de Dios, su esposo San José, los apóstoles y cuantos vivieron en tu amistad a través de los tiempos, merezcamos por tu Hijo Jesucristo compartir la vida eterna y cantar tus alabanzas.
0: Por Cristo, con Él y en Él, a ti Dios Padre Omnipotente, en la unidad del Espíritu Santo, todo honor y toda gloria por los siglos de los siglos. Fieles a la recomendación de Jesucristo nuestro Salvador y siguiendo su divina enseñanza, nos atrevemos a decir: Padre nuestro, como también nosotros perdonamos a los que nos ofenden,

0: preocupes. La paz les dejo, mi paz les doy. No tengas en cuenta nuestros pecados, sino la fe de tu iglesia. Y conforme a tu palabra, concédele la paz y la unidad. Tú que vives y reinas por los siglos de los siglos. Que la paz del Señor esté siempre con ustedes.
1: Como hijos de un mismo Padre, intercambiamos un signo de paz.
0: La paz sea contigo. La paz sea contigo.
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4: Hermanos, los que estén preparados para recibir la Sagrada Comunión, hacemos 4 filas, 2 en el pasillo central y 1 en cada lateral. Los demás podemos tomar asiento y acompañemos con el canto, por favor.

0: Para todos nuestros hermanos que siguen esta hermosa transmisión de la Santa Misa, los invitamos a hacer la comunión espiritual. Jesús mío, creo que estás realmente presente en el Santísimo Sacramento del altar. Te amo por encima de todas las cosas y te deseo en mi alma. Ya que no puedo recibirte sacramentalmente ahora, ven al menos espiritualmente a mi corazón. Y como ya has venido, te abrazo y me uno todo a ti. No dejes que me separe jamás de ti. Amén.
1: Vamos a escuchar algunos avisos parroquiales.
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2: Liga en picheo y prácticamente la zona norte de principio a fin, aunque ahora el mejor equipo de la liga en general son los Diablos Rojos del México, que han ganado 13 juegos al hilo, ya contando el de hoy. Onelki García de Guantánamo, Cuba, abre hoy por los Tigres. Ronnie Williams haciendo su presentación del lado de los Olmecas. García arrancó la campaña con Campeche. Esta será su tercera apertura con la franela fenila. Tiene alta efectividad, pero es un zurdo de mucha experiencia. Y en el caso de Williams, ya repasaba Chelsea con el 2.43 de efectividad. Así que, bueno, va a arrancar el juego de pelota con Troy Bayola en la caja de bateo. Localidades al 2-1, aquí les esperamos, está entrando la afición, esperamos que llegue más para despedir este fin de semana beisbolero en el Centenario. Y Williams, que hace su presentación con la tropa tabasqueña y le abre con un picheo de strike a Troy Bayola. 283 lo que batea el norteamericano, 10 cuadrangulares con 34.